0: ¡Felicidad!
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Buen día, buen día, buen día, buen día, buen día, buen día, buen día, buen día. Hola, Gordi, ya llegué. Porque hoy es jueves. Ustedes lo saben. Sí, mi amor, como lo dice el tema, esto es Mañana Vemos. Por aquí Lala Brillos, arroba Lala Brillos en todas las redes sociales. Para los que no me siguen, que me sigan. Porque siempre hay sorteos, siempre hay cosas, viste, que son tan bárbaras. Hay fechas. Hoy tenemos microteatro. Para todos los que no han venido a microteatro este mes, voy a estar hoy y el sábado. No así el viernes. Próximo miércoles en esquina, Patria Redonda.

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0: 3415-94-1055. Hola, Lala, buen día. ¿No vino Masu hoy? Pásame, ¿quién baja la pala, porfa? Laburando con resaca anoche. Me la di, borracha, pero responsable, muy bien. La Maru de BGG. Y bueno, sí, es así. Uno se puede dar el lujo de escabiarse, no así de faltar el trabajo. Es así. La vida del obrero es así. A ver qué dice el amigo.
1: Ay, no, necesito. Hay sorteo, hay fecha, hay culo y hay teto.
0: A ver.
1: Arroba Lala Brillos. Hay sorteo, hay fecha, hay culo y hay teta.
0: Gracias, muchas gracias. Este spot me lo llevo para siempre, por supuesto. Me lo atesoro. ¿Estoy viendo una persona o estoy sintiendo una aparición? No sé lo que es, pero tiene cortina.

0: Bueno, y lo prometido es deuda, porque nosotros, para los que ya están en www.rtl.com.ar, los pueden ver a él, ¿no? A él, que es una de las personas más sexys, si bien parece el subcomandante Marco, porque tenés la cara totalmente tapada.
1: No, pero es por la luz, es por la luz.
0: Estás muy bien de... Pero
1: tengo la luz cenital, sí. Entonces, como tengo puesto mi...
0: gorro, lente, la barba.
1: Mi modelo tracker, justamente del Camino Stream.
0: Es que me gusta muchísimo esa gorra.
1: Sí, a mí también.
0: Contame, así por qué tenés... ¿Estás laburando con Mario Marquich?
1: No es ese camino. No es Mario Marquich, ese es En el Camino. Que igual tiene... En la canción creo que dice En el Camino, en el del stream este.
0: Porque yo había flasheado esa... digo, no me di cuenta, es del Sindicato de Camioneros, entonces.
1: Sí, es un programa que hace el sindicato, sí.
0: El sindicato, es del señor...
1: Por ejemplo, estaba antes, se hacía solo en radio, en AM 1330.
0: Claro, ¿verdad? Sí.
1: Bueno, ese mismo fue evolucionando y se está reacomodando para salir en todos los modelos, pero bueno. Y ahí estamos nosotros poniéndole el cuerpo, ya ahí haciendo el presentador, entrevistando.
0: Qué lindo, che, qué lindo. Conozco. ¿Qué se dice de Facu?
1: Conozco, nada, ni se habla de eso, porque si no tiene nada que ver con ese gremio, es del otro, ese está en peajes, creo que estaba.
0: Claro, no, bueno, pero como el hermano sí tiene familia, que ver, la familia.
1: Es como vio cuando aparece en Navidad el sobrino que siempre se resfría porque le da alergia. Que la madre dice, no tomes champán, que enseguida te da alergia. Y empezó a estornudar y se la pasa encerrado en el baño. Entonces nadie habla. ¿Para qué? Si no va a poder sumar en nada. No va a restar tampoco, porque nada que ver tiene. Pero bueno, son cosas que aprovechan, ¿no? Para pegarle al coso. Siempre a Moyano. Recordemos que Moyano también en su momento fue como... Un gran dedo en el locote de muchos.
0: Claro, sí, digo, sí, obvio.
1: Yo conocí ahora, y pese a que ya le digo, yo ya lo conocía un poco, porque mi tío es camionero. Yo de hecho viajaba en camiones de chico, era como, debo esperar que viaje cerca para que me pueda llevar. Así íbamos en el 11-14 a cargar ganado en ese momento.
0: Aguarda unos instantes.
1: ¿Qué va a hacer? ¿Estás sacando fotos hace de hoy?
0: No, están diciendo que me hackearon el celular por algo que...
1: ¿Por qué? ¿Qué subió usted? Que no le creen que era usted. Espere, póngase al aire. Que
0: no, si claro, no, resulta que pasó esto.
1: Estoy muy moderno, veo que dije chiste.
0: Resulta que pasó esto. Ayer, estoy al aire, Coti, ¿cómo estás? Estoy en videollamada con mi hija.
1: Ahí está.
0: Ayer yo estaba durmiendo la siesta.
1: Hola, Coti, bienvenida.
0: Me despierto de la siesta, estoy contando al aire. Me despierto de la siesta y digo...
1: ¿Qué pasó?
0: Qué grande que estamos, cómo hemos crecido. Digo, estamos al borde de una estafa, de una estafa virtual. Entonces digo, voy a probar con mi amiga Romina Tamburello a ver si ella caería en una estafa virtual. Esto yo ya en algún momento lo hice. Ah. Entonces pongo, hola, ¿cómo estás? Romina me pone, olu, y le digo, estoy sin plata, ¿me podés transferir? Y Romina me pone, sí, claro. Y le digo, te voy a pasar una cuenta de Voilà para que pagues mi cuenta. Y Romina me pone, audio ya. Entonces yo le mando un audio tentada de la risa y le digo, estoy probando a ver si sos una vieja gaga la cual se puede estafar en cualquier momento. Bueno, dale. Quedó. Antes de venir acá me trae Romina Tamburello y le digo, vamos a hacérsela al puto, a Esteban.
1: Sí.
0: Resulta que le digo, hola, ¿cómo estás? El puto nunca me respondió y ya hizo toda una cadena. A Lala la están estafando, inclusive a mi familia. Entonces estoy en videollamada.
1: Ah, para que sepan que no te hackearon.
0: Para que sepan que no me llamaron. Mandaste este video, Constanza, a toda la familia, gracias.
1: Es como una reunión de consorcio.
0: Exacto, estoy en reunión de consorcio con mi propia familia. Increíble, chicos, pero tienen que hacerlo porque es un ejercicio. A mí ya me lo han querido hacer varias veces y he estado a punto de caer. ¿Está mal lo que hice? Pregunto.
1: Sí.
2: Porque yo te tenía que transferir en ese momento, ¿entendés?
0: Ah, claro, pero si vos me transferís a mi cuenta. No,
1: bueno, pero usted se auto...
2: Si ellos se te hackearon todo.
1: Claro, si ya
0: está hackeada... Que está saliendo al aire mi hija.
1: Si ya está hackeada, está muy bien, ella la cuida. Está muy mal lo que hace usted, Lala. Se ha perdido que le
0: manden
1: dinero. Ahora la gente que le quería mandar dinero duda.
0: Mi mamá me está escribiendo a la radio. Claro, terrible, te corto y hablo con la abuela. A ver,
1: ay.
0: Increíble.
1: Esto es en vivo.
0: Increíble.
1: Mientras yo le pongo, mire, para...
0: No se puede creer.
1: No era Mario Marquich, pero escuche.

0: No estoy hackeada, mamá, no estoy hackeada. Bueno, después te cuento, chao.
1: Lala Brillos, hackeada en vivo. Recorremos el camino de Lala Brillos.
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0: Era un chiste.
1: Y mientras compartimos la cortina del stream de camioneros. En el camino, esto es una locura, en mañana vemos, nada tiene que ver con nada. Lo único que falta es que aparezcan enanos saltando y estamos felices. De hecho, creo que está hablando el locutor de la tanda. ¿Quién habla?
0: Ay, sí, claro. Ay, no, no.
1: No hay mayor desconexión con la realidad misma que
0: es que
1: el empezaron
0: a pasar,
1: este día jueves, ¿no?
0: Es que empezaron a pasar cosas. Escúcheme, Mazzuccelli.
1: Escucho, ahora sí. Volvamos
0: sabe,
1: a la normalidad.
0: A la normalidad.
1: Si es que eso existe, ¿no? O como algo bueno, digo, la normalidad, porque la normalidad es solamente el estándar de la mayoría. En definitiva, si viviéramos en una sociedad donde el estándar es ser un asesino, la normalidad es salir a la calle a matar gente, ¿no?
0: Claro, claro, claro.
1: Nada, eso.
0: Total.
1: Esa es la reflexión del jueves a la mañana. Ah, le dije hoy me puedo quedar hasta las 12.
0: Me encanta. Escúcheme, yo lo que quiero hacer es un anuncio.
1: Haga anuncio.
0: Un anuncio.
1: Hay anuncio.
0: A las 11.
1: Habla para los 40 millones de argentinos.
0: 11 y cuarto.
1: Lala Brillos, la locutora de los y las argentinas.
0: Gracias. Señores y señores, a partir de ahora y hasta las 11 y cuarto, se ponen a disposición de las personas que están del otro lado y que tienen agendado el 3415-941055. Dos entradas individuales.
1: ¿Para qué?
0: Para la fiesta retro argenta, donde van a estar tocando Lobos y Corderos.
1: Un saludo a Mirko ahí y todos los amigos, el pelado.
0: Haciendo los 40 años de octubre.
1: 40 años de octubre, el primero sin el indio, ¿no?
0: Mazu, te amamos, loco. Gritan acá.
1: Yo también.
0: Maru de BGG.
1: Saludos.
0: Así que nada, eso, Mazu. Bueno, tenemos dos entradas individuales para
1: en
0: sortear.
1: 25 minutos.
0: Sí, porque después minutos. Ahí tengo más cosas para sortear.
1: ¡Qué lindo jueves! Regalón. Bueno.
0: Bueno, nada, eso.
1: Ya está, ya deje de contestarle a la gente.
0: No, ya está, pero hay gente que está preocupada.
1: Porque, bueno, que escuchen la radio. Usted
0: porque dígale, no hay nada.
1: Usted tiene que explicarle que usted es como Moria. Si tienen algún problema, ellos mandan mensaje al celular que sea, ya sea el de la radio, el 155.
0: Mi madre.
1: 455, o al suyo personal, si lo tienen agendado, y usted contesta al aire, no contesta personalmente uno por uno.
0: ¿Entiendes? Claro,
1: usted
0: claro.
1: Contesta al aire.
0: Yo ya contesté al aire y hice videollamada al aire.
1: Claro, el que quiere saber algo puede mandar mensaje, pero que la respuesta la espere en el 105.5 o en el
0: www.pntl.com.ar. Exactamente. ¿Dónde está la verdad? Él le mandó a todos lados, le mandó a la gente de Central.
1: Ahí está. Ahí está.
0: Es para, increíble.
1: Para las 3 de la tarde Lala está secuestrada. Según los comentarios de WhatsApp.
0: Es que tenemos unos stickers que se llaman Qué denso está el puto. Que se lo ponemos siempre a este bicho, ¿viste?
1: Ay.
0: Hola Lala y Mazu, ¿cómo les va? ¿Cómo los quiero? Gracias por ser jueves. Anótame para la entrada. Vale 634.
1: Aló. Porque
0: a ver por acá qué dice el amigo Sergito. Oli.
3: Buen día, Lala. Buen día, Mazu. ¿Estás bien, Lala? ¿Necesitas algo?
0: Estoy bárbara. Gracias. Buen día, Lala. Me anoto para el sorteo de las entradas. ¿Me pasas algo de Sumo? Bueno, cuénteme qué va a tener esta tarde en el stream.
1: Esta tarde tenemos al señor profesor de la UNR, Mado Eri, para hablar de cuestiones de territorio, soberanía. Vio que están todo a pleno con eso, porque de repente nos enteramos hace una semana que no importa si en la legislatura, que dentro de todo es lo más cercano a un consenso entre las diferentes posiciones, o incluso la gente. Cuando no funciona esa legislatura, el pueblo mismo sale a las calles contra algo, no importa todo lo que usted haga, que parezca que modifica, porque después hay tres señores que dicen, no, bueno, esto es así, que estoy hablando de la Corte Suprema, y retrotrae todo y se caga en la democracia misma porque pueden decidir. Tres señores que nadie eligió, que entraron ahí medio, incluso estos bastante cuestionados acerca de su entrada. Uno creo que firmó, él mismo se votó para entrar, porque si no, no llegaba. Así que, bueno, estas tres personas de repente definen el futuro que, sobre el territorio y la soberanía de nuestro país. Así que vamos a estar hablando un poco de eso con especialistas, divulgadores. También va a estar Ricardo Calcabrini, politólogo y divulgador, para ver esto, de cuándo viene, cómo es esto de, bueno, pensemos con los pies, dijo Oscar. ¿Oscar era? ¿Push? Bueno, Rodolfo.
0: Rodolfo Push.
1: Sí, pensar con los pies. Bueno, a ver dónde estamos parados. A ver, vamos a ver de dónde venimos, para dónde vamos.
0: Me gusta ese concepto.
1: Todo pueblo que borra su historia no sabe dónde va, pues ignora de dónde viene.
0: Pensar con los pies.
1: Claro, hoy que está todo tan virtual, ¿no? Que no sabemos bien dónde está. Decía alguien que tampoco es santo de mi devoción, pero... se quejaba hace un tiempo atrás de la falta de identidad, que un argentino puede ser un puertorriqueño o un puertorriqueño podría ser cualquier otra cosa porque todos suenan igual. Esta despersonalización que nos mete la web, que todo bien con... ¡Ay, el mundo es uno solo! ¡Basta de fronteras! No, que no nos dividan, pero bueno, hay que mantener lo propio, lo lindo, lo que a uno lo hace... único y especial, porque viene de un lugar determinado, porque tiene una historia, porque esa historia construye una forma de ver la vida, de pensar y de enfrentarla.
0: Exacto. Es así.
1: Así que todo eso hoy a la tarde, entre charlas, siempre partimos de noticias. Veo que nosotros la actualidad, nos está afectando mucho. Entonces partimos de ahí como excusas. Últimamente estoy conociendo mucho académico, ¿vio?
0: Estás.
1: Entonces los invito al toque. Antes de que me conozcan ellos a mí, yo los invito. Entonces ya está.
0: Me gusta porque te digo algo, estás haciendo algo que es lo único que veo en stream, que son algunos fragmentos, por supuesto, de Industria Nacional, que tienen como algunos especialistas en temas de ciencia, pero de ciencia en el más amplio espectro, digamos, que biólogos,
1: sí.
0: Que son muy interesantes, o sea, y hacen como clases abiertas que realmente son, o sea, no hay contenido de calidad. Y cuando digo calidad no digo que el humor no sea, hay cosas de humor que son divertidísimas, pero no es todo el tiempo caernos de la risa. Me parece que...
1: Que cuando se sigue la tendencia...
0: Y no es todo el tiempo hablar de cosas sin saber. Porque no es que son temas que no están abordados, por ejemplo, la ciencia. Pero siempre hay... Es como que lo hablan los mismos streamers. Entonces, cuando viene un especialista, me parece como que está bueno. Está bueno. Y hay gente que tiene muy linda manera de comunicar. Que a lo mejor está hablando sobre un tema que a vos pensabas que no te interesaba y de repente te encontrás interesado por cosas nuevas que hacen a lo cotidiano también, porque nosotros estamos atravesados por todo, hablamos de algunas cosas, cada uno tiene la limitación que tiene por contexto, por a lo que nos dedicamos y demás, pero bueno, está bueno saber de dónde estamos parados. Me parece un planazo el programa de hoy, Gordi.
1: Sí, con respecto a lo que dice, bueno, es mucho más barato tener charlas superficiales y poner gente que tenga seguidores por hacer otras cosas, que te suman vistas. Y como usted decía, bajar de... Bueno, lo mismo que pasan en los programas con estos magazines, donde el mismo que de repente te hace los policiales o hace economía, después está hablando del primo, del hermano de Pampita, ¿no?
0: Claro.
1: Todo es lo mismo. Digo, pasa también en nuestras redes sociales. Ponemos la foto en la que ponemos, porque salimos facheros, neta, hay que subirla, y después hacemos una crítica social, y después subimos un meme, y todo mezclado, y todo vale lo mismo. Los especialistas, los divulgadores, sobre todo en la web, que... No hay tantos, pero los que hay les va bastante bien, sobre todo cuando tienen un buen decir. Acá en Rosario tenemos a David García, cantante de Madre Cabra.
0: Sí, es bárbaro.
1: Que la rompe todo. Nosotros tuvimos la suerte en Últimos de la Fila TV en su momento de tenerlo y poder estar hablando con él. Y la gente, a ver, es mucho más barato seguir la tendencia y no tener especialistas, porque para que alguien sea un especialista le dedicó años de su vida a ser un especialista.
0: Muchos años.
1: Digo, bueno, de ahí de última
0: tienen... Es mucho más que la carrera.
1: Exactamente. Entonces, hay toda una inversión, ya sea en tiempo del tipo que está ahí o no. Pero bueno, la gente ha demostrado, recuerde lo que pasó, que frente a las opciones, nada más que nadie apuesta a eso, pero frente a la a una opción mejor o más profunda, la gente lo elige, en el sentido de, si solo le da mierda, y bueno, van a comer mierda. Si todos nos quedamos la tendencia, que qué es lo que garpa. Y esto, juntar me gusta, todos juntos, así, vacío, hablemos al pedo, a ver, se coge o no se coge en la primera cita, y ese tipo de cosas que a grandes rasgos suman mucho número, pero que después aparece una transmisión como la del CONICET que rompe todo. Y eran pececitos en el fondo del mar para la generalidad de lo que estábamos mirando.
0: Realmente eso fue una hermosa locura. Y estaba todo el mundo pendiente y logró un rating a nivel YouTube impresionante. ¿Subo un segundo que me vienen a traer un pedido?
1: ¿Qué música?
0: Por supuesto.
1: Hablando solo acá.

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0: Exactamente, no, tenés un trabajo acá.
1: Sí, San Lorenzo, dije bien. Ahí está, me gusta.
0: Hola Lala, buen día. ¿Podrías pasar, si supieras de las pelotas? Que tengas un muy buen jueves, los muchachos de la fábrica.
1: Ah, ¿sabe cómo se llamaba el? Y miren, me acordé. El otro día hablábamos de un programa de que yo me salía el lado B, el otro lado se llamaba el programa,
0: el otro lado,
1: del 7, sí, o de ATC en ese momento, de Polo.
0: El de Polo.
1: Y porque si supieras, ayer o antes de ayer vi que está un video donde las pelotas, en realidad a Funcho cuando está tocando se lo dedican a Polo.
0: ¡Ay, qué hermoso! ¡Qué locura! Che, ayer nos dejó Piero.
1: Nos dejó Piero, viejo, mi querido viejo. Ahora ya camina lento.
0: Usted sabe que nos dejó alguien más.
1: Gracias, Piero.
0: Nos dejó alguien más.
1: ¿Quién
0: después
1: nos dejó?
0: De Piero.
1: ¿Después de Piero más todavía? ¿Quién?
0: Déjame que vea.
1: Da la vuelta y déjame.
0: Ahora lo vamos a buscar. Hola, aguante vos.
1: Pérdidas.
0: Mañana vemos Central y Perón. Anotame al sorteo. Me dice anótame. ¿Quién? A ver. Pará. La flaca. Abrazo grande. Flaca, poneme nombre y tres últimos números de documento. Obvio. Hola Lala, muy buenos días. Un tema para levantar. ¿Por qué será que no me quiere Dios del Indio? Y bueno, participo para el sorteo 244, dice el Chapu. Hola Lala, buen día. Ya que tenés esa gorra, poné una del Rey Garufa para Amore, mi hija, dice Pablo.
1: Ahí está, los mensajes que llegan al 155-94-1055. Mañana vemos con Lala Brillo.
0: Escúchame, es muy difícil a veces encontrar los canales de streaming.
1: Blue TV.
0: Es Blue TV en YouTube.
1: En YouTube.
0: ¿Por qué nosotros no transmitimos por YouTube acá en Red Tele?
1: Porque no lo han hecho el trámite, no sé.
0: Necesitamos solamente tener igual, otra computadora, porque tenemos el OBS activo.
1: Sí, claro, bueno, yo he hecho retransmisiones cuando fue lo del Indio durante una semana. Yo lo que hacía, pasa que más laburo. Me traía la notebook, levantaba las, porque puede hacerlo otro desde otro lado. Levantaba la señal y lo retransmitía en YouTube. Pasa que YouTube también tenés más cuestiones de restricciones de derecho y acá nosotros pasamos más música porque
0: exacto,
1: es una radio.
0: Sí.
1: Por lo que no sé qué tanto tramiterío debería ser una radio para transmitir tranquilamente sin que salten todos esos derechos, ya que para pasarlos ha pagado.
0: Claro,
1: o
0: claro.
1: Paga los impuestos.
0: Sí, ¿sabés lo que me pasa? Que ya hay algunas. Yo tengo muchas cosas que subo a YouTube que están
1: silenciadas por partes.
0: No silenciadas, pero que me llegan notificaciones que, bueno, en tal país no se escucha. Y acá es toda música nacional. O sea, se van a silenciar las programaciones.
1: Claro.
0: Y en vivo te lo al toque te lo banea.
1: ¿Sí?
0: Sí. Sí, por ahí, o al segundo ya no queda más
1: siempre,
0: grabado.
1: A ver, siempre depende del tamaño de la empresa que tenga los derechos que usted está usando en esa transmisión.
0: Claro.
1: ¿Entiende?
0: Sí, claro, por supuesto.
1: Tiene los derechos, pero por una banda independiente y no sé si tendrá activado tantos controles como para que automáticamente le pase. Yo recuerdo en la época del Mundial, una institución como la FIFA usted filmaba con su celular un televisor donde aparecía parte de la cancha.
0: Increíble.
1: Y se lo al toque se lo bloqueaban. Bueno,
0: así es.
1: La FIFA tiene otro tipo de controles o puede ajustar más para encontrar quienes están violando o haciendo uso de sus derechos de imagen sin autorización. Bueno, siempre depende de eso, ¿no?
0: De que, sí.
1: De que lo encuentren.
0: Exacto, sí. Pero bueno, hay cosas de YouTube, ponele, por decirte, Spinetta, Charlie, como que enseguida eso queda silenciado. Son temas también...
1: Y son discográficas grandes las que tienen sus derechos.
0: Claro, y temas también que se han usado muchísimo. Supongo que con Los Redondos debe pasar lo mismo. Yo tengo listas armadas, pero las comparto directamente de los... Obviamente de los usuarios legales.
1: Sí, igual la cuestión es que usted no monetice, ¿no?
0: Claro, lo que no quieren es que uno monetice.
1: Sí, no, es que es así. Si usted no gana plata con algo que no es suyo, está bien.
0: Está bien.
1: Ahí sería difusión, ¿no?
0: Cuénteme lo siguiente. Están volviendo con Santa Milonga.
1: Sí.
0: ¿Cómo es eso?
1: 20 años. Va, en realidad cada 10 volvíamos. Porque estuvimos en el medio.
0: ¿Te puedo hacer una nota?
1: Ay, dale.
0: Me encanta.
1: Mi primera nota.
0: Tu primera, no creo que sea tu primera nota, pero es la primera nota.
1: ¿Sobre este proyecto, sí?
0: De la vuelta después de 20 años de Santa Milonga.
1: No vuelve Santa Milonga.
0: Vuelve un toque.
1: No, porque la cuestión es que a lo largo de la historia, si usted se fija, hay grandes bandas que han vuelto porque de repente había una necesidad, ¿no? La gente que lo seguía, que lo conocía, mismo con las redes sociales, empiezan a generar una especie de casi exigencia para esos artistas de que vuelvan. En este caso no pasó eso, no volvemos, insistimos más que volver.
0: Claro.
1: Insistimos, porque nadie nos pidió que volvamos, no es nuestro caso. Estamos más insistiendo, pero porque capaz que lo necesitamos nosotros. Es una banda que yo tenía, la primera vez que armamos fue en el 2005, entre el 2005 y el 2008, ponele.
0: 20 años, sí. Exactamente, estamos 20, 26. Escúcheme.
1: Y después volvimos a tocar entre el 2013 y el 2017.
0: Bien, o sea, volvieron y tocaron fuerte 4 años.
1: Sí. Habíamos venido, estuvimos acá en Sótano, en el Dixon llegamos a tocar, en Pugliese en una época que estaba pleno.
0: ¿Qué hace Santa Milonga?
1: Nadie sabe bien, hay que ir a ver. En realidad es una banda de rock. Inicialmente digo, entre la instrumentación y demás, es una banda de rock y el espíritu es por ese lado. Más allá de los géneros musicales, digo, la instrumentación es esa, pero después tocamos... Pinta funk, rock and roll, es decir, una estructura de rock and roll cuadrado, hay canciones, hay cuarteto, hay cumbia, hay temas que, como somos más bien al instinto, hay temas que no sé qué género son.
0: Claro, sí, pero tiene una base rockera.
1: Sí, y tienen ritmos quizás ahora, no sé por qué pinto así, medio folclóricos, como influencia. Creo que hay un tema ahí que se llama El Más Humano de Todos los Dioses o Canción para Dios.
0: Yo tengo en mi carpeta algo que me dejaste de regalo.
1: Que ese no sabría decirle cuál es el género.
0: Ah, no, tengo la. Tengo esto. Mirá.
1: No sé qué va a poner. No, porque hay cosas. Ah, mire, no.
0: La Liga de la Indecencia.
1: Sí, pero eso es una canción de Santa Milonga, sí. La habíamos grabado.
0: ¿Es de Santa Milonga?
1: Sí. Esto es Eso No Se Hace. Esto sería. Eso es.

0: Pienso subir todo el programa a YouTube, así que esto no nos van a...
1: No creo, yo no la denunciaría.
0: Excelente. Qué lindo comienzo, Gordi.
1: Una Vidala es eso, ¿no? Nosotros una Vidala. Decimos, jugamos con que tiene aires de, porque como no sabemos hacerlo, vio que en el folclore dice, no, tiene aires de chacarera. Bueno, este tiene aires de una bossa nova, dijo uno, y porque no sabíamos tocar bossa nova. Entonces tiene aires, nada más. Y paralelamente, más allá de lo que pasa con
0: es
1: la
0: banda.
1: Es
0: una fusión, digamos, en ese caso. Sí.
1: Hacemos lo que se nos ocurre.
0: Me gusta, me gusta. ¿Y cómo se conformaba la banda en ese momento y cómo se conforma ahora?
1: No, porque la banda fue raro, porque somos muy porfiados. Entonces la primera fecha, hicimos como una fecha de prueba en una expo que había. Dijo, che, ¿nos dejan en el escenario? Sí, vayan en el escenario, que no le importaba a nadie. Pero...
0: Primera fecha de prueba en aquel momento.
1: Sí, en el 2005.
0: Bien.
1: Entonces pintó que, bueno, estamos para tocar. Fue como, ah, sí, bien. Y vamos a hablar con una gente... que tenía el bar donde un bar en realidad que yo tenía acá en Rosario, y en un momento se rompió esa sociedad y yo no tenía dónde poner las cosas. Fui allá, tenía unos amigos que tenían un ciber, adelante tenían, y dos canchas de fútbol 5, y había un quincho en el medio. Entonces yo llegué y le dije, che, el quincho está al pedo, sí, tomen, pongan un bar. Le di todo el mobiliario y me lo van pagando.
0: Ajá.
1: Entonces ese bar, nosotros íbamos, guitarreábamos. Y la gente empezó a ir y demás. Entonces voy y le digo, che, ya estamos listos con la banda. Esto fue como un año después, más. Estamos listos con la banda para tocar. Dame fecha para tal día. No, no te doy porque no estoy. ¿Cómo que no me da? No, porque me voy a ver tal banda a Santa Fe. Y pero si tienen empleado, no, pero no le tengo confianza a los empleados. Ustedes van a venir acá, son un montón, que esto, que lo otro.
0: ¿Qué tal montón eran?
1: La banda en sí.
0: Sí.
1: Para ese momento no se sabía tanto, porque eso le iba a decir, porque por porfiado, como no me dieron esa fecha, dije, ah, ¿cómo no voy a tocar? Yo queríamos tocar el 6 de enero, una cosa así era, no sé por qué se había puesto el capricho. Así que fuimos y alquilamos un club. En realidad el patio del club, que estaba tirado, lo habían dejado. De hecho, fui a hablar con el Corto Beglio, le digo, Corto, te quiero alquilar el patio. Y me quedo mirando y dice, bueno, pero déjame que vea, porque hasta ahora nadie me había querido alquilar el patio. Dice, no sé cuánto cobrarte. Así que alquilamos un patio y hicimos un show. Y ahí la banda, era solo una banda, pero empezamos a invitar gente porque yo tenía ganas de que haya gente del teatro y de otras cosas. Y terminó siendo un festival que mientras nosotros estábamos tocando había Los Diablitos, que los seguimos manteniendo. Hay gente que está entre, o hacen acrobacia aérea, o están entre la gente, o hacen malabares algunos, o no, o simplemente...
0: gente por fuera de la banda.
1: Extienden el escenario en realidad.
0: Bien.
1: Están arriba del escenario, están abajo. Y en ese festival terminamos teniendo unos muchachos que hacían BMX y que se habían construido una rampa.
0: No.
1: Se habían construido una rampa recopada. Entonces la habíamos puesto al lado del escenario y nosotros el escenario lo habíamos armado adelante de lo que eran unos vestuarios del club que no se usaban. Así que mientras estábamos tocando pasaba gente volando, tiraba un par de giros, caían en el techo, se volvían a tirar. Y toda una mezcla que resultó en esto que mantenemos, que es esto, mientras en una banda tocando, pero además hay, bueno, el señor Mumo Oviedo ha sido presentador.
0: Claro, sí, Belén Ocampo. Belén Ocampo era parte.
1: Primero fue, bueno, también pasó eso con muchos, que según la etapa había gente que hacía una cosa y después hizo otra.
0: Claro.
1: Belén en un principio era de la gente que hacía performance teatrales y participaban en esa extensión del escenario, y la segunda vez dijo, yo quiero cantar. Entonces pasó a estar cantando. Y por ejemplo, el que era el diseñador gráfico de la primera etapa fue el bajista de la segunda. Y así fue mutando. También aprendimos a hacer malabares y esas cosas, porque después currábamos en un momento con que no sabe la cantidad de cumpleañeras que hemos recibido en sus 15. Porque eso, nosotros teníamos disciplinas de circo mientras tocábamos.
0: Claro.
1: Que se ve que llamaba bastante la atención. Así que allá en el pueblo, después nosotros recibíamos con zanco, incluso en unos corsos estuvimos, unos carnavales. Recibíamos con zanco, tirábamos fuego, hacíamos malabares, todas esas cosas en cumpleaños de 15.
0: Era espectacular.
1: Y ahora lo estamos volviendo a hacer más viejos, con más peligro que se salga una cadera. Pero, bien, pusimos gente joven para que nos levante.
0: Escuche, ¿y se mantiene todo el staff original?
1: No. Quedamos creo.
0: ¿Cuántos quedan?
1: El baterista y yo.
0: El baterista, vos, y después cómo se fue conformando el resto de la banda, con gente que ya conocía.
1: Claro, porque el baterista estaba tocando en un proyecto que...
0: ¿El baterista quién es?
1: Gustavo Belizán.
0: Bien.
1: Es de allá de Gálvez, no Villa Gobernador Gálvez. Uh-huh. El guitarrista del proyecto ese que se terminó, que era un tributo, que se fueron ellos, un tributo a Los Piojos, que hacía bastantes años que venían girando por el país, pero no quería saber nada más con eso, así que dice, voy con mi proyecto, retoma este, que también fue de lo que dependía, de que me dé bola alguien de allá, yo siempre quería hacerlo, que me dé bola alguien de allá para que lo organice, más que nada. Así que ahí levantamos un guitarrista, apareció otro guitarrista, de repente ya hay percusionista, tecladista, que nunca tuvimos en vivo tecladista. Sí tuvimos percusionista, un percusionista que a medida que pasaban los años, solo pasó a hacer coros, porque fue vendiendo la percusión.
0: No te puedo creer.
1: Arrancó con timbales.
0: ¡Mi vida!
1: Timbales.
0: Ay, no, ¿cómo lo quiero?
1: Y en un momento, bueno, se empezó a desprender de cosas y ya en un momento yo cantaba nomás.
0: Cosas que tienen que ver con...
1: No la tengo mala, vendí.
0: Cosas que tienen que ver con las crisis.
1: Sí, sí.
0: Que pueden ser crisis sociales o crisis emocionales.
1: Sí, sin duda.
0: No siempre son crisis, todo tiene que ver con el gobierno.
1: No todo. A veces van de la mano, a veces no.
0: Escuchame, Gordi, y tenés... Bueno, pero tenés fecha ya confirmada, el 17
1: de... El 17 de octubre volvemos. O sea, allá en Gálvez, no Villa Gobernador Gálvez, se hace el Festival Rock de acá, que es un festival que tiene...
0: Es un festival peronista porque lo hacen justo el Día de la Lealtad.
1: No, el Día de la Lealtad Milonguera le vamos a poner, porque Santa Milonga es la banda, así que... Es un festival que tiene dos escenarios, que tiene varios espectáculos en la noche, además tiene un sector de juego para los chicos, hasta un toro mecánico creo que hay.
0: ¡Ay, hermoso!
1: Le juro, sí.
0: Hermoso, porque quería cosas de circo y demás, sí. Hay de todo.
1: Porque se hace en el boliche donde tocó, por ejemplo, Sky su segundo show, donde han tocado Los Piojos, donde hemos visto grandes bandas del rock nacional, en ese boliche... Se hace el Festival Rock de acá. Tengo entradas. Le queda una hora y media. No es tan lejos por la autopista. Está yendo tranqui una hora y media.
0: Qué pena. Tengo muchas ganas de verte, Gordi.
1: Le regalo al que quiera irse hasta allá. El 17 de octubre, 21 horas, empieza el festival. Nosotros tocaremos la medianoche. Y hay para comer, para...
0: Divino,
1: comer,
0: contame las nuevas personas que se han sumado.
1: Las nuevas personas, sí, el señor Martín Calvi, Michín, que es Juan Manuel Godoy.
0: Son dos de Gálvez, Villa Gobernador Gálvez.
1: Sí. Bien. Todo allá, y sí, porque hay que
0: ¿Cómo
1: hacer...
0: ¿Cómo estás, Jean Gordi? ¿Vos que estás acá en Rosario?
1: Ahora, no, yo estoy viajando todos los sábados.
0: ¿Te vas todos los sábados a Gálvez? Bueno, ¿y qué antes, te vas en Bondi?
1: En otra etapa lo hacía los lunes, ahora estoy yendo los sábados.
0: Me gusta, me gusta, porque te veo motivado, te veo mejor.
1: Algo hay que hacer, porque si no nos comen los piojos.
0: No, y aparte, se te fue esa aura cansina que tenías.
1: ¿Vio?
0: Venías muy cachogaray.
1: A eso.
0: Salvando a las distancias la violencia, ¿no? Pero
1: sí.
0: Venías muy cachogaray. Y ahora ya te estoy viendo más arriba.
1: Más relajado y mejor. No, bueno, hace bien, ¿no? El movimiento siempre trae movimiento, así que
0: eso... Exacto, pues andemos.
1: Eso genera, qué sé yo. Ayer, por ejemplo, viajé y nada, vos te metés a ensayar, que son ensayos bastante largos. Y son 2 horas, 3 horas que no pensás en otra cosa.
0: Claro, sí,
1: no,
0: seguro.
1: No tenés tiempo para pensar en otra cosa, porque si te pusiste a pensar en la factura de la luz o el alquiler o lo que haya, y entraste mal, ya te le cagaste al otro, más allá de que tampoco no te van a retar, pero nada, tiene que ver con eso, con estar concentrado en lo que estás haciendo, que es algo que también nos falta, ¿vio? Que por eso se pone tan de moda esto del mindfulness, ¿viste?
0: Ajá.
1: Que mindfulness es básicamente, a ver, amigo, pensá en lo que estás haciendo. Si va a cruzar la calle, pensá que estás cruzando la calle, porque si estás pelotudeando con el celular...
0: Te van a levantar como sorete en pala.
1: Claro, porque le ponen un nombre en inglés y todo, pero básicamente el mindfulness lo que propone... A ver, yo antes iba al baño a cagar, ¿y qué hacía? Cagaba. A lo sumo te leí el Pluvel de manzana.
0: Exacto.
1: La etiqueta. Pero
0: o un
1: no,
0: libro.
1: Viste, estabas obligado a estar con vos mismo.
0: Sí.
1: O sea, estabas obligado a estar con vos mismo. Ahora la gente tiene como esa escapatoria de no encontrarse ni por 5 segundos con ellos mismos, entonces lo hacemos todo, digo, no te soportás, entonces nos estamos escapando. ¿Y qué, cuál es la consecuencia? Que no nos concentramos en lo que estamos haciendo. Después están los accidentes.
0: Exacto, es tal cual. Hay muchos mensajes.
1: Porque al 155-94-1055.
0: En 7 minutos se van 2 entradas.
1: Es verdad, tenemos entradas.
0: Ir mañana a la fiesta Retro Argenta, festejando... Exacto, 40 años de octubre, junto a Lobos y Corderos. Y tenemos Maxi 862 para el sorteo. A ver, estos mensajes creo que deben tener que con vos, ¿eh?
1: Aló, aló.
2: Hola, Lalita, ahora Mazzucchelli.
0: Hola, monito.
2: Ustedes saben que hoy cuando me levanté, como todo argentino peronista de bien,
0: sí,
2: me afeité, puse el mate, me tomé unos amargos. Justo pasó la vieja por al lado y le pegué un chirlo cariñoso. Como todo hombre de bien y que se jacta de serlo. Cuando me fui a cambiar,
0: ¿qué pasó?
2: Tuve la duda de ponerme calzoncillo o bombacha con pompón de conejo. Así que todo el que quiera disfrutarme hoy, ya saben, tengo clavada una tanga roja con pompón de conejo.
0: ¿Por qué con pompón?
1: La primavera debe ser.
0: O sea,
3: estar como mismo.
2: Y Lala, poneme el cuarteto de Nos, el hijo de Hernández.
0: ¿Cómo no? Lo que yo no entiendo, o sea, a mí que el tipo se ponga tanga es algo que no me va ni me viene, al contrario. Si disfruta usar tanga, porque realmente no hay nada más cómodo que la tanga colada. Contra todos los prejuicios que pueda tener toda aquella persona que no se ha puesto nunca una tanga colada, que dice, eso de ser molesto, no es molesto para nada.
1: Sí, pero
0: con pompón, con pompón es un exceso. Creo que es un exceso.
1: Da porque ternura.
0: Sí, pero...
1: La primavera, los conejitos, los pajaritos, decía Mario Sánchez.
0: Yo ahora, bueno, salgo acá y me voy a entrenar, tengo puesto una calza. Si yo me pongo una tanga con pompón, se me ve una protuberancia. Pero parece que tengo un quiste, un tumor.
1: Parece que tiene colita, como un perro, vio que los perros le cortan la cola, qué feo.
0: Sí, pero...
1: Lo de raza, dice, ah, mirá qué perra de raza, dice, tiene la cola cortada.
0: Lo que te digo, si te dejás el pompón afuera, estupendo. Pero si después te lo aplastás con el pantalón...
1: Y le consulta a usted si del pompón...
0: Mono...
1: Está, él quizás usa el tiro muy bajo.
0: Claro, mono, quiero que me digas, vos el pompón, ¿te lo dejás afuera o lo guardás adentro del pantalón? Quiero saber eso. Usted me mandó un audio que debe ser un tema de... Este. Ahora lo ponemos bien. ¿Es Santa Milonga?
4: Yo quiero un amigo que sea... Como el mono Gaite, que si me ve triste, pase en moto a buscarme.
0: Ay, me encanta.
4: Y me lleve por ahí.
0: ¿Qué temazo?
1: ¿Por qué usa pompón?
4: Y me invita.
1: Mire lo que infira.
0: No, te lleva a descubrir cosas impresionantes.
4: Yo quiero.
0: Amigo, acá contestó el mono Gaite.
4: Como el mono Gaite, que sepa que para el brindis.
0: Claro, sí.

0: Excelente, a ver qué dice el Monogaite. A ver el estribillo. Ay, qué tierno. Es muy tierno.
1: No te acerques.
0: Es espectacular esto, gordo. Muy bueno, de excelencia.
2: Me emociono,
0: a ver qué dice Monito.
3: No, Lalita, yo uso el pantalón tipo
0: pompón,
3: plomero.
0: Pompón libre,
3: que
0: claro.
3: Se ve la raya a la mitad.
0: Pompón libre.
3: El pompón de conejo queda expuesto.
0: Excelente, excelente. Ahora está, lo entiendo. A ver, Almita, mira, justo, Almita de Secretaría de Cultura. Hola, mi amor.
4: Hola, buen día, chicos. ¿Cómo están?
0: Todo
4: ¿Cómo
0: bien.
4: Estás, Lala, de mi corazón?
0: Todo bárbaro.
4: Bueno, pasaba por acá. Estoy tomando unos matecitos con mis amigos. Es el cumple de Rocío, mi amiga.
0: Así ay, le mandamos
4: si la
0: un beso.
4: Para la entrada, te agradezco. Y bueno, pasamos un temita de Los Redondos para celebrar. Un abrazo grande y que tengan un hermoso jueves.
0: Gracias.
4: Espero que el mono tenga la tira de cola hecha, por lo menos, porque entre el pompón y los pelos.
0: Sí, no es lindo. ¿No?
2: Yo le iba a decir
0: está
2: eso.
0: Bien. Muy cuando... bien, muy buen consejo, Almita querida.
2: Yo le iba a decir eso cuando usted dijo, no, está bien. Le digo, sí, pero es exigente la tanga ahí. Porque te exige ahí una escamonda, una poda.
0: Sí, claro.
2: Obligada, pues si no queda feo. Queda poco estético.
0: Sí, sí, aparte.
2: La señora del Nordelta.
0: Sí, sí, aparte te junta el cascabel. Real, es así, si no
2: dice, me hizo acordar a
0: te junta el cascabel.
2: Me hizo acordar al oso que le pregunta al conejito, che, conejito, ¿vos te molesta cuando te queda cuando va al baño que cagás y te quedan los pelitos en el coso? No, no, a mí no me molesta, ese conejito. Agarra el oso, agarra el conejito y se limpia el culo.
0: Es excelente. Hola, genia, me anoto. Hola. Marina 196, cariños.
5: Anotada, anotada.
0: Buen día, Lala. Pásate días felices de las pelo. Anotame para las entradas 916. Saludos a Mazú.
5: Anotada, anotada.
0: El amigo Enzo Palo. Lala, quiero participar por las entradas. Pablo 922. Y anotale a mi hija, More 724.
5: Anotado, anotado.
0: Todos anotados. Buen día, Lala. ¿Me anotás para la entrada? Laura 766. Pásate un tema de vieja lo. Fla 528. ¿Estás participando, Fla?
5: Anotado.
0: Vos me vas anotando. Me encanta que me asistas. Lala, ¿cómo estás? ¿Me anotás para el sorteo? Franco 617.
5: Anotado.
0: Gracias. A ver quién es por acá. Buenos días.
6: Lala, buen día, ¿cómo andás?
0: Muy bien. Justo
6: le tenés que hacer una nota al gordo chanta ese, tránfuga. Sí. Estafador.
2: Sí.
0: Amigo.
2: ¿Sí?
0: ¿Por qué la gente te difama?
2: Ahí vio cómo está, está de moda. Está
0: yo
2: de
0: voy
2: moda.
0: A decir algo. Yo realmente, si por alguien yo tengo que ir y decir... Cómprele el usado, se lo compran, es a Mazzucchelli. Yo es una persona a la cual le tengo una confianza.
2: Siempre
0: no te con... digo ciega, pero miope no. De un lente de 8, sí.
2: Siempre con buena fe.
0: Siempre buena fe. O sea, si el gordo...
2: Súbame un poco a mí de allá.
0: ¿Cómo?
2: Súbame un poco a mí de allá, que no me escucho. Y a usted sí le escucho.
0: Si ver, el gordo...
2: Hola. Ahí está. Ahí, estoy, si ahí el... estoy mejor.
0: Si el gordo te garca, es porque algo
2: me
0: pasó.
2: Me cagaron primero.
0: Claro, no, sí. No. Si lo garcaron al gordo.
2: No, no.
0: O sea, si a mí el gorco me garca, digo, fe, pobrecito, lo debe haber garcado.
2: Siempre.
0: Yo veo cómo me arreglo.
2: Es así.
0: Yo lo conozco de muchos años, son muchos años de amistad. Hola, Lala, acá acompañada por unos matecitos. Pásame un tema para mi chico Ricardo. Para mi chico Ricardo.
2: Ricardo.
0: Que está laburando en el taller. Alma Fuerte, el pibe tigre, me pide.
2: Mire, justo Ricardo se llama.
0: Es muy buen nombre para tener un novio que se llame Ricardo. Bueno, mi vieja...
2: Ricardo.
0: Mi vieja... Le voy a mandar un mensaje a mi vieja y le voy a decir qué se siente garchar con un Ricardo.
2: Un Ricardo. Y si le toca un Ricardo Rubén,
0: porque
2: como la canción...
0: Es muy fuerte el nombre Ricardo y es muy masculino. O sea, yo no creo que debe haber... No creo que haya Ricardo con disfunción eréctil. Mirá lo que te digo.
2: ¿Usted dice?
0: No creo que lo haya. Hay nombres que...
2: El nombre mismo lo imponen.
0: El nombre es muy fuerte, ¿entendés? Ricardo. Ricardo para mí ya entra con el forro puesto. Y
2: pero vio que el Roberto también suena, pero...
0: No.
2: Yo como le digo, hágamelo en tono militar. Roberto,
0: yo en Roberto no confío tanto.
2: No.
0: Roberto para mí hay que...
2: Maciel Ricardo.
0: Maciel Ricardo. Para mí Roberto es un nombre de una persona que se la tenés que amasar mucho.
2: Pasa que tiene rima.
0: Mucho, mucho más.
2: Tiene rima Roberto.
0: ¿Roberto rima con qué?
2: Con abierto.
0: Claro. Claro,
2: tiene,
0: sí.
2: Tiene rima. Creo que por ahí viene el tema de que el Ricardo es más poderoso.
0: Es que Ricardo la tiene como un cardo.
2: Yo sabía que íbamos a terminar en la rima... Del cardo, y no quería.
0: Pero qué realmente, qué virilidad, Ricardo. Andrea, ¿confirmás? Necesito, a ver, pará. Le voy a mandar ya un mensaje a Gloria. Ya mismo.
2: Gloria, por favor, conteste al instante. Esto no es un hackeo.
0: Hola, mami, escúchame. Estamos hablando acá en la radio que Ricardo es un nombre que seguramente pertenece a un hombre que no tiene disfunción eréctil. Llamarte Ricardo garantiza tener... El pito parado.
2: Sí, que es virilidad.
0: ¿Podés mandar un audio y confirmar o decir, no, estás hablando al pedo porque nunca te garchaste un Ricardo?
2: Claro, bueno, puede participar también de la encuesta esta.
0: ¿Quién más?
2: Y cualquiera que haya tenido contacto con un Ricardo.
0: Por favor.
2: O contacto íntimo, ¿no?
0: Por favor, alguien que hable de los Ricardos. Hola, buen día, ¿me anotás al sorteo? Andrea, 608, gracias.
5: Anotá.
0: ¿Algún día te comiste un Ricardo? Hola, Lala hermosa, buena mañana. Aguante Santa Milonga el 17 de octubre. ¿Me anotás para el sorteo? Fede 628. ¿Puede ser canción para Dios? ¡Vamos, Mazu!
2: ¡Vamos!
0: ¡Ay, claro! Y hoy 8 de octubre el natalicio de Perón. Hoy es el cumpleaños de Perón. Me había olvidado de eso. Mira, lo busqué el otro día porque pensé que era el primero de julio. Se me confundió con la... Con la fecha de la muerte. Hola, Lala, si podés pasarme un tema de Espectro de Box Day. Gracias, abrazo y viva Perón. Hola, Lala y Mazu, buen jueves para todos. Te pido un tema del Indio. Charro Chino, dice Yamila. Mazu.
2: Diga.
0: Ídolo, dice el Doc Barbero, tu peluquero.
2: Sí, tengo que pasar.
0: A ver qué dice acá Esteban de Villa Diego. Buen día.
7: Buen día, Lala, buen día.
0: Hola, corazón.
7: Mazú.
0: Qué voz, che.
7: Al Esteban de Villa Diego.
0: Este se debe llamar Esteban Ricardo.
2: Seguro.
7: Me gustaría participar por el sorteo.
0: Habla con pija parada.
2: Tiene.
0: Es impresionante.
7: Los últimos tres números del documento son 274.
2: Escuche que golpea abajo la mesa.
0: 274.
7: Los redonditos de ricota.
0: Vos fijate cómo una cosa lleva la... ¿Cómo no?
7: Saludos.
0: Saludos.
7: Que
0: cordiales.
7: Sea, soy periodista de Central.
0: Pero tiene besos. Todo. Besote. Vos fíjate que aparte termina 274, que el 74 de la quiniela es gente negra. ¿Con qué se asocia la gente negra? Con... Es impresionante. ¿Cómo estamos de perceptivo? Estamos para una genitomancia en vivo.
2: Hace mucho que no pasa eso, ¿no? A ver, estaba chequeando también porque me parecía. Es el día también que es herido y capturado el Che Guevara, ¿no?
0: Sí.
2: Me parecía el Che. El 8 de octubre tenía. Bueno, ahora más denostado, porque hay mucho libertario haciéndole anticampaña.
0: ¿Viste? Sí.
2: Y acá, bueno, acá quieren
0: siempre
2: sacarlo, quieren borrarlo.
0: Lo quieren borrar, acá quieren borrar todo. Lo único que
2: quieren
0: les importa.
2: Borrar la historia, porque como decía Luis Mino, todo pueblo que borra su historia no sabe a dónde va, pues ignora de dónde viene.
0: Es terrible. A mí me suena, Ricardo, el del pito corto y los huevos largos, dice Ezequiel. Me gusta.
2: No teníamos esa rima, pero bueno, hay quien le gusta la...
0: Sí, claro, sí, sí,
2: la
0: sí.
2: La que vio que entrena en boxeo así, tiquitita, tiqui, la guinda, le decían. Pero con perita, quizás.
0: Claro, con perita. Ya hay gente muy loca. Lala, estás re loca hoy. Saludos. Vos sabés que esto me vienen diciendo porque estoy con un insomnio total.
2: Ajá. No estoy durmiendo.
0: Estoy durmiendo 3 horas por día.
2: Bien.
0: Hace ya un tiempo.
2: No le hace bien.
0: Me dice,
2: no,
0: me dijo Romina Tamburello que es lo mejor que me pudo haber pasado en la vida porque estoy muy rápida. O sea, cuando me paso. Claro, cuando me paso de rosca. Estoy rapidísima, cuento muy buenos chistes.
2: Queda en estado de alerta.
0: Estoy en estado de alerta permanente, alerta de movilización.
2: Sí, pero no puede ser saludable.
0: Bueno, no sé. A mí me
2: sabe, porque es similar el efecto que tiene la falta de sueño a estar borracho en pequeñas dosis, ¿no?
0: ¿Sí? Sí. Bueno. Encima estoy sin beber.
2: Como la etapa esa que uno es el borracho simpático.
0: ¿Le conté que estuve 13 días sin beber?
2: No, no.
0: ¿Lo puede creer?
2: Mire usted.
0: Es la primera vez en mi vida.
2: ¿Estuvo enferma?
0: Ni embarazada hice eso.
2: ¿Por qué estuvo enferma?
0: No.
2: ¿Y por qué?
0: Decisión, lo decidí. Anoche ya volví.
2: ¿Y se sintió bien?
0: Quise hacer una limpia.
2: Deshincha.
0: Sí, no sé si deshincha, sí. Estaba bebiendo mucho y ayer me tomé dos fernecitos y una lata. O sea, tranquilísimo.
2: Tranqui.
0: Muy tranquila.
2: No, deshincha, yo me acuerdo de la época que estábamos haciendo mucho stand-up y mucho ciclo de jueves a domingo.
0: Claro, que
2: era,
0: yo hago eso, gordo.
2: Claro, que era el menú, era pizza y cerveza artesanal, pero estaba tirante la piel.
0: Esa es la historia de mi vida. Yo tengo funciones de miércoles a sábado. Este mes, todo el mes de miércoles a sábado.
2: Se disfruta mucho, pero se sacrifica también bastante uno en esas cosas.
0: Anótame para la retro. Lala Maru, anota. 415. Anota. Nunca anota. Me comí un Ricardo. Paso. Hola, Lala, ¿cómo estás? Soy de San Lorenzo. Los estoy escuchando en mi local. Y me alegraron el día. Aguanta Rosario Central y Perón. Un solo corazón. Diana Erico.
2: Ahí tenés.
0: Besitos, mi amor. Ay, qué lindo. Filomena Lencería, dice. Cuando quieras, hacemos unos canjerolis. Estoy qué muy tirada nombre, de calzones. Filomena. Estoy muy tirada de calzones.
2: Yo también, pero no me le animo al pompón todavía como el mono gaita.
0: Volví a Foja Cero gracias a Milei. Vos te acordás, Gordi, sí, que sí. Yo tuve una anécdota durante muchos años, sobre todo 2016, 2017, en el que me relacioné con un muchacho amoroso, el que estuve hablando ayer, el Bebo. Le mando un beso donde quiera que esté. ¿Dónde está Rosario en este momento? Pero que tengo una anécdota que es brutal, porque yo cada vez que iba a la intimidad con él, por supuesto, me sacaba toda la ropa, la parte de abajo, completa. Y él un día me dice, a mí me encanta que no use ropa interior. Yo me sacaba en realidad todo enrollado porque la bombacha era de un estado paupérrimo.
2: Ahí va.
0: Y un día se lo confieso y le digo, mira, no, yo en realidad sí uso, obviamente, porque una tiene que usar una bombacha. Pero tengo las bombachas tan agujereadas que me saco todo junto. Y él me hizo un presente, me compró un pack de 12.
2: No, muy bien.
0: Un pack de 12 bombachas. Y ahí realmente me sentí una semidiosa. Digo, mirá.
2: Anda. Y a vos te regalan departamento. Estos son regalos.
0: Y vos sabés que justamente, mirá esto. Qué loco, justamente ese novio mío era de San Lorenzo.
2: Ahí tenés. Quizás era de Filomena.
0: ¿Capaz las bombachas eran de Filomena, Lencería?
2: ¿Será? Ojo. ¿Será que todo tiene que ver con todo? ¿Que nos conecta ese hilo rojo?
0: Es que yo tengo muchas amigas aparte de San Lorenzo. Muchísimas. Bueno, mi amiga Candela Farina la debes conocer.
2: Sí.
0: Es así. El único Ricardo que conozco es Flor de Dolobu, pero hizo un hijo que lo superó. ¿En boludo?
2: Claro. Hay que ver en qué lo superó. Bueno, San Lorenzo, yo trabajé en San Lorenzo, trabajaba en Barracao.
0: ¿En Barracao?
2: Sí.
0: Que hacía mucho la propaganda este muchacho que nos venía a hacer los videos.
2: Darío Kovacevic.
0: ¿Cómo lo queremos él?
2: De Tube y cómplices.
0: Él es la persona que más sonríe del mundo.
2: Sí.
0: Nunca lo vi serio.
2: Tremendo.
0: Ni con los dientes guardados.
2: Tremendo. Lo crucé no hace mucho allá por calle San Martín.
0: Impresionante. Escúchame, a ver qué dice Adrián.
2: A ver.
8: Hola, Maxu. Buen día, gente. Está lindo para la Ricarda, no para el Ricardo.
0: Dale.
8: ¡No!
0: Chicos, hay gente que escucha el programa que está en rehabilitación. No hagan apología.
2: No
0: sean guanacos.
2: No hagan gotear los napios.
8: Buen día, gente. Está lindo para la Ricarda, no para el Ricardo.
0: ¡No!
8: Para la
0: Ricarda. Chicos, hay gente que escucha el programa que está en rehabilitación.

0: único que me importa.
1: Ahí tienen una cuestión bastante firme.
0: Ustedes váyanse con los hermanitos. Exacto, váyanse con los hermanitos. Hagan la limpia. Creamos todos en Dios. Porque yo la verdad que no descarto toda la creencia ni loca. Pero chicos, que no les mueva el amperímetro de la votación, te lo pido, por bueno, favor.
1: Es así, en Brasil ha sido siempre Brasil, el fuerte, claro, de la derecha y en varios lugares. Bueno, no por nada, hace poco nos enteramos que hay una persona asignada específicamente para eso del gobierno.
0: Sí, claro.
1: Para tratar los evangélicos y otras religiones, hay como cada uno para cada cosa.
0: Cada uno para cada religión. A ver qué dice el amigo Pedrito.
2: Buen día, Lala.
0: Buen día.
2: ¿Cómo andás?
0: Muñeca.
2: Y te veo muy activa, muy bien. Así que voy a dejar de dormir un poco, yo también a ver si me
0: activo. Claro, chicos, están durmiendo de más.
2: Un temita del indio. Un beso grande.
0: Besito, Pedrito, te quiero.
2: Por amor de Dios.
0: A ver qué dicen por acá, buen día.
3: Sí, acá nosotros tenemos un Ricardo que... que por desgracia no está reculeando con el sueldo y no hace poner el lomo a dos manos. Pero bueno,
0: ¿qué te dije?
3: Así son todos los patrones.
0: Sí, sí, sí, pero te digo algo. Si se hubiese llamado Ulises, pagaría mejor. Porque como es pijón, se piensa que maneja todo.
1: Y porque te puede decir que, que te pensás que la tenés más grande que yo.
0: ¿Cómo te pagaría, por ejemplo, por reparar, porque justo el nombre que iba a decir es de la cole y probablemente también te pague mal. Pero
1: no,
0: hay
1: nombres... No, espere, que
0: hay nombres,
1: denuncia acá.
0: Digo, ahora hay nombres suaves, por ejemplo. Un Luis.
1: Luis.
0: Un Luis es buen pagador.
1: Quizá... Vio que el Luis suena a pedo, al pedo silencioso, ¿no?
0: Claro.
1: Un Luis.
0: Un Luisito.
1: Luis.
0: Un Luisito. Mi vecina Cande, amiga de la infancia, dice, mira, claro, obvio, estamos ahí a full con Filomena.
1: O un pedo bajo el agua, un Pablo.
0: Pablo, o un Roberto.
1: To, to, to, to.
0: A ver, vamos a escuchar este audio. A ver qué dice. Hola, hola.
4: Ricardo, garantía total, lo recomiendo. Lo recomiendo que no te falte un Ricardo en tu vida. Después cuando está más viejito, ya ahí lo desechás, pero bueno. Mientras tanto, dale que va.
1: ¿Por qué andas desechando gente?
0: Porque mi mamá se separó cuando Ricardo tenía ya 55, lo largó.
1: Pero bueno, no, nos han ayudado tanto de chico, ¿cómo va a dejar de grande así? Porque simplemente ya no rinde como... ¿Qué?
0: No, como mi madre. Yo
1: no,
0: sé que...
1: no está bien esa cuestión utilitarista, por favor.
0: Bueno, está bien, boluda.
1: Aparte hay pastilla ahora y esas cosas, bánquelo.
0: Bueno, pero también
1: en
0: como
1: la buena
0: era...
1: y en la mala, como en el club.
0: Sí, lo que pasa es como era
1: como
0: tan...
1: en el club.
0: Como era tan pito duro, le ha hecho algunos daños a Gloria y bueno, en algún momento
1: bueno,
0: tuvo que pagar.
1: La cuestión del equilibrio, ¿vio?
0: Cuando te funcionaba le dabas a troche y moche y ahora que...
1: Tengo que yo sola, no. Bueno, bueno.
0: Que te eso. Perdone Dios, yo no lo voy a hacer, dijo. A ver por acá.
5: Hola, Lala, hola, Mansu.
0: ¿Qué haces, corazón?
5: Ricardo.
0: Rubén.
5: Mirá, Lala, el hecho es no dormir. Tengo un amigo que también a veces se levanta los jueves y se vuelve a acostar el domingo a la tarde. No sé si es por insomnio, falta de insomnio, lo provoca él. La verdad no
0: sí,
5: sé.
0: Sí, sí, es asistido.
5: Bastante un temita... de Alma Fuerte, de Mundo Guanaco.
0: Me encanta, me encanta. Escuche, se tienen que ir las entradas.
1: Se van las
0: entradas. Tienen que ir las entradas. Habían pedido para Charro Chino. Voy a buscar Charro Chino.
1: Habían
0: Charro.
1: Pedido, ¿por qué será que Dios no me quiere? Porque no me quiere Dios.
0: Bueno, ahora vamos
1: también
0: a poner.
1: Habían pedido Charro Alma Fuerte.
0: Sí, sí, sí. Pero ponemos Charro Chino. Hacemos un sorteo. Hoy no tenemos apuro ninguno de los dos.
1: No.
0: Y voy a ir con otro sorteo extra.
1: No, incluso pueden mandar para comer y comemos el mediodía.
0: ¿Sí? Me fascina.
1: Y le hacemos...
0: Pueden venir a comer con nosotros.
1: El extendido, el almuerzo informal se va a llamar. Lo que dure la comida dura el programa.
0: Me encanta, me fascina.

0: Estamos en condiciones de anunciar los ganadores. Franco Leguizamón, documento terminado en 617. Y la amiga Rocío, 932. Son los ganadores del sorteo de Howard House. Mañana, fiesta retro argenta. Para que me voy pasando las cosas, pues después no quiero fallarles a mi hinchada. ¿Qué onda, Gordi?
1: Yo creo que estoy apagado. Ahí está, no me escuchaba.
0: Porque estabas apagado.
1: Ahí va.
0: Estabas apagado.
1: Ahora me escucho. No, todo bien, te decía. Anótese todo. Le decía yo que no se le pase nada.
0: Acá no se pasa nada.
1: Que no se le pase nada ahí, la aproveche.
0: Sí, chicos, una sola entrada individual.
1: Una sola individual, ¿qué más quieren? ¿Qué le vamos a dar también?
0: Exactamente.
1: El trago y la mamada al final de la noche, ¿qué le va a querer?
0: Tanto querían. Paren un minuto, chicos. Lo único que le pido es un minuto.
1: Que nunca le tienen basta ahí.
0: A partir de ahora vamos a arrancar con otro sorteo.
1: Ahí tenemos otro sorteo.
0: Igualmente para, no quiero dejar de leer mensajes que te quedaban abajo.
1: A ver, ¿qué nos dicen?
0: Yo no me llamo Ricardo, pero mi apellido es Icardo. ¿Sirve o no?
1: Y no, porque... ¿Y el Ricardini? Yo tenía un compañero de escuela que era Ricardini.
0: Mira, yo le busqué la foto de perfil, pero tiene un mate.
1: ¿Es porongo o no es porongo?
0: No, porque es un mate ilustración. Mandame una foto del rostro.
1: Ah, pues me asusté.
0: Ese, escúchame, te llamas Icardo, ya ahí te falta una letra. Capaz que la tiene dura, pero le falta un pedazo. Porque yo dije, no tiene... Ricardo, yo aseguro que no tiene disfunción eréctil. No dije que Ricardo es garantía de pijón. No dije eso.
1: Y no sé, habría que chequear el tape, pero a mí me parece que sí.
0: Usted dice, pero digo, si él ya... Ponele que dije que era pijón. Y aparte...
1: En realidad se entiende como garantía de hablamos de virilidad.
0: De virilidad. No contiene disfunción eréctil. Ahora... Icardo, ya siento que le falta un pedazo. Capaz que es la leyenda de la poronga sin cabeza.
1: Le falta el brrr.
0: No sé, digo, capaz que le falta un pedazo, porque...
1: Hay que ver.
0: Claro, capaz que uno a la vez dice, a ese Ricardo le falta un pedazo. Hernán se llama Ricardo, me contó Mou. No sé quién es Hernán.
1: ¿Hernán?
0: No, me contó Mou, dice. Debe ser alguien de... El fútbol es lo de menos, alguna cosa así. No sé.
1: ¿Otra vez entró el locutor?
0: ¿Qué locutor?
1: No sé, yo escucho voces atrás.
0: No.
1: Escucho muchas cosas hoy.
0: No, Gordi, pero estoy escuche. Conectado. Estaba Capanga.
1: Alguien entró, alguien dijo algo.
0: A ver qué dice Nicolásito.
2: Che, Lala.
0: Sí.
2: Ricardo puede ser fuerte, puede ser viril. Pero si le dicen Ricky... Es medio muñeca quebrada.
0: El Ricky, el puto.
1: Sin embargo, ojo.
0: Pero usan el pito también, o sea.
1: Sí, claro, porque...
0: Que más, sea trolo no significa que no sea viril.
1: Había uno que decía, pedía la mordidita y decía que era la fiesta para tu boquita toda la noche. Decía.
0: Claro.
1: Toda la noche.
0: Sí, sí.
1: Boquita.
0: Ricardo, exacto.
1: No, igual ese Ricky es Enrique.
0: Hola, Lala, soy Rocío, mil gracias. Mañana vamos a festejar. Te mando un beso.
1: Ah, atento, ¿y el Enrique no suena como un Ricardo?
0: Mira, yo te voy a decir algo. Porque yo tengo experiencia con Enrique.
1: Ah, no.
0: Sí, sí.
1: ¿Sí? Ah.
0: Sí.
1: Porque el Enrique tiene como esa fuerza de Ricardo.
0: Sí.
1: Y mire qué casualidad
0: que
1: Ricky le pueden decir tanto Enrique como Enrique Martín Morales, más conocido como Ricky
0: Martín. Yo me casé con un Enrique.
1: Ahí tenés.
0: Yo me casé con un Enrique, con un segundo nombre Enrique. Mi suegro, que en paz descanse, que se murió de un viagrazo, esto lo he contado, se llamaba Enrique Jorge. Jorge, imagínense que es uno de los primeros muertos por Viagra.
1: Queriendo mantener la categoría.
0: Claro, o sea, vos fíjate que había sido tan terrible que cuando le empezó a flaquear a los 56 años, o sea, él no admitía y llamó a tía Coletti. varias veces. Debe haber tomado cantidades siderales, obviamente, porque no creo que se haya muerto al primer viagrazo.
1: No, bueno, pero
0: quizás... El abuelo de mis hijos, te estoy hablando.
1: No, bueno, pero quizás tenía alguna cardiopatía, digo, ¿no?
0: Tenía una cardiopatía que el boludo sabía y no decía.
1: Bueno, el tema es ese.
0: Qué tipo pelotudo.
1: El tema es ese, ¿no? Que hay que... No es que son caramelos Halls. Hay que hacer un par
0: eso
1: de
0: no
1: chequeos.
0: Eso no es coca, papi.
1: Claro, hay que hablar con el médico que no le dé vergüenza. Total, a lo sumo hace chiste en la sala de médico. No,
0: pero
1: no
0: aparte, el médico tiene una cosa que se llama secreto profesional.
1: No hay ningún profesional que tenga secreto. Yo he compartido...
0: Después incluso, lo cuentan los hijos de
1: puta. He compartido asado con psicólogo y usted dice la puta que lo parió. Pero bueno, no, hable con su médico. Hable con su médico, incluso capaz que liga muestra gratis.
0: Total.
1: Y se ahorra unos pesitos.
0: Y aparte existen otras cosas, ¿viste? La pastilla china también funca una banda. Hay muchas cosas para eso, chicos. Consulten. No, están dando muy bien. Yo soy fanática del Viagra, ya lo sabés.
1: Más allá que el efecto es real y demás, ya de por sí, uno de los factores más condicionantes son los inhibitorios de la cabeza. O sea, hay gente que ha tomado el Viagra y no le ha hecho efecto sencillamente porque estaba sujeto a una cuestión de estrés.
0: Claro.
1: ¿Se entiende? O sea, sí, por sí, más que esté el Viagra, sí, el Viagra lo que hace es potenciar, ¿no?, la respuesta a los estímulos. Pero si usted está inhibido mentalmente, probablemente no le haga efecto. Y ahí es donde empieza, y se toma uno, se toma otro, le agarra la ansiedad y ahí,
0: claro,
1: a la mierda.
0: Yo sé, a mí me gusta mucho el tema ese, ¿eh? A mí me sirve muchísimo.
1: Y sí, calculo que sí. Yo creo que está más pensado para el usuario que para el portante, ¿no?
0: Exacto. Es una droga que te pega a vos y la toma el otro para mí. Siempre lo dije. Yo salía con un chico que... Divino. Un boludo bárbaro, pero...
1: Pero usaba esa pastilla.
0: Sí. Y yo lo veía. Él se pensaba que lo veía. Y yo le hacía el chiste. Che, ahora me va a tocar el 8. Y él decía, porque era pobre, era bombocho. Qué tipo piloto. Pero qué bien que le pegaba.
1: Ahí tenés. No, aparte ha evolucionado.
0: Quiero volver.
1: Ha evolucionado.
0: Chicos,
1: mucho.
0: Quiero volver.
1: Vio que ahora hay uno, la otra vez le hacíamos una nota a uno, que era de una farmacia, no me acuerdo, en Marisa de Siesta creo que había ido de una farmacia, que hablaba de que hay uno que se vio que... porque antes estaba el sildenafil, que era la droga del Viagra, el primero. Ahora está el tal dalafil, o algo así.
0: Sí, que es una droga que está... es un homenaje a Tagliafico, que es uno de los más viriles, los más viriles, así como viriles, lo ven con esa cara de pelotudo. Tagliafico es uno de los más viriles de la selección.
1: Que tiene una duración prolongada por varias horas. Incluso hay uno que le dicen fin de largo.
0: ¡Qué lindo!
1: Porque la toman el viernes y van todo el fin de...
0: ¡Ah, muy bueno!
1: Sí.
0: Muy bueno, la Tagliafico.
1: Incluso se usa para otras cosas, ojo. Porque hay una que son de 0 a 5, ponele, me decía la otra vez un médico... Y dice, yo se las doy, pero porque es bueno para la próstata.
0: Sí.
1: Y le hace efecto de acá, entonces cogen y después también van bien al baño y no tienen problema.
0: Siento que, ¿sabe qué? Ese tipo de pastilla, que también tiene de alguna manera, si bien es un uso médico, es un uso recreativo, si se quiere.
1: Lo encontraron de casualidad al efecto. O sea,
0: claro, es una pastilla para el boibo.
1: Una palabra que ahora está, le encontraron por serendipia. Estaban buscando otra cosa.
0: Claro.
1: Era para la presión y otras cosas. Y de repente la gente andaba muy bien de la presión, pero con el pito parado. Entonces dijeron, pará. Pará porque estamos solucionando un problema y acá se nos escapa una gran solución.
0: El abuelo está envergado.
1: Claro. ¿Cómo anda la presión? No le importaba la presión, estaba persiguiendo enfermeras para esa altura.
0: Esa es la obra que vamos a hacer este verano en Carlos Paz. Se envergó el abuelo.
1: O lo podemos mezclar con actualidad. Entre el envergo y el embargo. Como el abuelo.
0: ¡Me encanta!
1: El abuelo que lo están desalojando, pero justo conoció el Viagra, ¿no?
0: Una obra de amor coyuntural. Entre el envergo y el embargo. Próximamente en Telefe.
1: Un abuelo invierte todos sus ahorros en Viagra y queda y lo quieren desalojar. Entre el embergo y el embargo.
0: Escuchá, ¿la podemos hacer en serie web? ¿En una serie vertical?
1: Claro, le iba a decir en
0: serie. Me vuelvo loca.
1: Por favor.
0: Me vuelvo loca. Es más, tengo el abuelo que podemos hacer participar. Lo envergamos.
1: El abuelo conoce el Viagra y se endeuda.
0: Hay un actor de Rosario que es anciano y que le he conocido su erección.
1: ¿Por qué?
0: Pues, por casualidad.
1: ¿Pero cómo fue por casualidad?
0: Porque se la vi al chanfle, se la vi de chanfle.
1: ¿Pero qué estaban haciendo?
0: Yendo en colectivo.
1: Ah, la vibración del colectivo.
0: Yendo en colectivo, se me sentó al lado. Se me paró al lado, yo me senté y en un momento hago...
1: Se le paró al lado.
0: ¡Se envergó el abuelo!
1: Es traicionera. Escucha, la vibración del colectivo urbano.
0: Acá la Maru de BGG me pone, me anoto para el segundo sorteo, Maru 415. Pero
1: ¿cuál
0: no
1: es el segundo
0: sorteo? No lo anunciamos,
1: ¿cuál
0: Maru?
1: Es el segundo, está bien, pero...
0: Maru, no lo anunciamos.
1: Pero regalado, regale, hija de que puta. Regale la Viagra y vamos a ver cuánto se anota.
0: Es que vamos a traer también, vamos a hacer sorteo de todo tipo.
1: No haga eso, qué peligroso, pues nos vamos como un juicio.
0: Pero igualmente vamos a hacer chequeo, yo porque después quiero hacer trabajo de campo.
1: No, imagínese que vio que siempre... algo.
0: Yo
1: que
0: quiero
1: siempre...
0: que se lo tomen en vivo.
1: Espere, pero ¿sabe qué? No se puede hacer eso. Imagínese que vio que siempre se critica que las cadenas de comida o los restaurantes no regalan la comida que les sobra. Y justamente ese no regalar tiene que ver con resguardo legal, porque de claro. Buena onda usted puede regalar algo, pero después hay mucho carancho que dice, sí. No, se puede pasar algo y le hace juicio.
0: Sí, sí,
1: le,
0: sí, claro,
1: entonces,
0: claro.
1: No podemos. Salvo que, bueno, le hacemos todo, acá traemos para que le hagan el electrocardiograma acá. Que
0: en vivo, en vivo. Y después se lo hacemos tomar y hacemos un programa ómnibus. Y vamos viendo los efectos. Yo lo manoseo un poco, obvio,
1: bueno,
0: porque como tiene.
1: Podríamos hacer al revés.
0: Lo manoseamos un poco, no, Gordi.
1: Creo que hay mucho. Hay mucho porno que tiene que ver con récords. Gente en fila. Y sí. Muchas horas, muchos... Podemos hacer eso,
0: ¿sí?
1: Pero al revés, porque por lo general es una chica y muchos chicos. Podemos hacer al revés, poniendo a prueba el tagliafico.
0: A tagliafico. Peña Piojosa, domingo 11 ¿cuándo? De octubre.
1: Ah, porque es feriado el lunes.
0: Exactamente, Gordi. Peña Piojosa, domingo 11 de octubre, 21 horas, el último ritual del año. Babilonia, tributo a los piojos. Víctor Mercante 750, donde en la cantina del Club Argentino.
1: La Lala.
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0: 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Capi Cuba no recibo. Escuchen, hay dos entradas para sortear.
1: Tenemos,
0: no podemos
1: dos,
0: sortear
1: tenemos,
0: tres.
1: Tres. 3%. 3% entrada. Anotada Maru de BGG.
0: Capaz Ricardo es gangoso. ¿Y ahí qué hace? Icardo dice.
1: Ricardo.
0: Dice Esteban. Capaz Icardo es gangoso. ¿Y ahí qué hacemos? Los gangosos para mí vienen bien.
1: Como ese gangoso que entra a la disquería y dice: mirá, un aje virgen.
0: ¿Un qué?
1: Un aje virgen.
0: ¿Cómo?
1: Me da un aje virgen.
0: No entiendo.
1: Y el vendedor le dice: te deca por un aje, ni en pedo.
0: No todo el mundo es gangoso. ¿Viste el egocentrismo del gangoso?
1: ¿Vio?
0: Es un chiste sobre el... ¿Qué chiste cultural?
1: Pa, qué profundo, qué filosófico.
0: Sobre el egocentrismo del gangoso, ¿no? Que para el gangoso todos son de su condición. No es como ladrón, amigo.
1: No.
0: Pará, vamos con más mensajes. No tengo foto, dice ese. Soy de amarillo, Lala. Me estoy cagando de risa. Son unos genios. Ah, mira. Sí. Sí, confirmo. Sí. Icardo, sí. Sí.
1: De cabeza recortada.
0: No. Icardo está completo. Sí, está bien. Está muy bien.
1: Ojo porque está muy cerca de un Icardo.
0: Está re bien.
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1: me habla a mí como si no tuviera una cámara enfrente, porque usted se piensa que seguimos estando en radio, pero hay cámaras, la gente que está en redtl.com.ar. Puede verlo.
0: Para que voy a reaccionar, a la foto de Icardo.
1: Daniel Icardo. Había un Daniel Icardo, ¿verdad?
0: Sí, debe haber varios. Él tendrá hermanos también, supongo.
1: No, pero alguien que era...
0: Qué bárbaro, che. Qué bárbaro. Mirá las cosas que se entera una. A ver qué dice Sergito. Hola, Sergito.
4: Sergio 324, mi otro amigo.
0: ¿Escuchaste eso? ¿Escuchaste ese mensaje? Mira, escuché esto.
4: Sergio 324, me lo clavo en vivo.
0: Me lo clavo en vivo. ¡Qué soldado, Sergio! ¡Qué soldado, Sergio! Dios mío.
1: Podría ser el Capitán América. Vio que el Capitán América fue así, se metió.
0: No, chicos. ¿Cómo los amo?
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0: Mire esto, los viejos en el campo tomaban todos mates con carqueja, porque así te deja la cajeta, casi rima, pero no.
1: No, no rima.
0: Casi rima. A ver por acá qué dice el chino, hola, hola.
1: Aló.
5: Bruno Díaz, ¿cómo estamos? ¿Todo bien?
0: Bruno Díaz.
5: Che, bueno, no tomo Viagra, pero quería saber cómo se llama la canción esa que está de cortina, Lala.
0: ¿Cuál?
5: No la escucho bien. Gracias. Abrazos.
1: ¿Cuál de todas?
0: Ay, no sé, porque hablamos al pedo.
1: ¿Cuál de todas?
0: Una de Manal. Había. Estaba en las manos de Filippi, Manu Chao antes. No, ahora está manos. No sé cuándo mandó el mensaje, ¿viste? Nos caga. ¡Hola, genios! Son grosos, che, muy bueno el programa. Viva Perón, carajo, abrazos. Mi viejo de segundo nombre, Ricardo, un abrazo al cielo para él. ¡Ay, lo queremos! Sí, sí, la de Manal era la canción. Manal, y se llama, ¿para qué te digo? Te digo ya cuál era. 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
0: Lala, ¿puede ser que te vi en bici el martes? ¿Calle Galvez? Sí, mi amor. Sí, claro, ando mucho por Galvez, por la calle Galvez.
1: Yo casi digo, no Villa Gobernador Galvez, pero no era.
0: No, porque ni siquiera es Villa Gobernador Galvez, porque esta es calle Galvez.
1: Sí, yo vivía a dos cuadras, no hace mucho.
0: Mate con carqueja, el que no hace palmas se deja, me dice por acá.
1: Me gusta.
0: Y los viejos en el campo mucho tiempo solos.
1: Oh, cuántas noches de frío así cerradas se escucha decir el que quiera un mimo, que diga.
0: Claro, debe ser duro estar en el campo, solapa, ¿eh? Ojo. Yo imagínate, me dejo en la ciudad, imagínate, me lo salta en el campo, ¿sabes qué?
1: La soledad en el campo. La más cercana era Dolly.
0: Es terrible. ¿Cómo eres ese?
1: No.
0: ¿Es una payada?
1: No, una payada era... Nadie salió a despedirme cuando me fui de la estancia. Solamente el ovejero, un perro, cosas que pasan. El asunto, una soncera, cuestión de palabras. No, hasta ahí nomás porque una falta de respeto a la RAL.
0: Pero ¿la sabés toda?
1: No, la sé entera, la voy a cambiar, así que no.
0: ¡Ay, Gordi!
1: No me sé ninguna entera de esas, ¿sí? Solo...
0: ¡Qué grande Martín!
1: Solo sé los comienzos, miren, sé una que era... Me regalaron un perro cuando pasé de grado. Tenía un ojo negro como de haberse peleado. Era listo, vivaracho y no sé qué dan. El único que subo... No me acuerdo más.
0: Es que, boludo, me dejás re manija. Mega, ¿no podés buscar algo y leerlo?
1: Hay uno que es muy triste.
0: Ay, ¿la podés hacer entera?
1: No, porque hay que hacerla bien. El mugroso... Que habla de un perro.
0: Lo escucho,
1: un perro
0: lo escucho.
1: De un caballo. El mugroso fue hasta las... No, porque aparte con esa lloro.
0: No, pero llore.
1: Con esa lloro, no puedo
0: llore.
1: Seguir. Se me corta ahí el habla.
0: Una partecita, por
1: ver,
0: favor.
1: Si lo encuentro.
0: El malevo, me dicen acá.
1: El malevo. Es el que lo
0: sacrifica. Chicos, manden.
1: ¿Cómo? ¡Atrás, Rosendo, atrás! Es el malevo, el del perro.
0: El del perro, no, que lo sacrifica. No. Mi amigo Pachi Zaguán lo hace. Lo hace perfecto.
1: No.
0: Lo hace perfecto. Escuchen.
1: Me hacen llorar.
0: ¿Eso sería payada?
1: Sí.
0: Manden sus audios con payada, por favor, porque es un género que yo me di cuenta que me fascina. Y hay una poesía acá.
1: Chelo.
0: Chelo el Magdalense mandó una poesía que me había quedado abajo, que la voy a leer ahora en 3, 2, 1. Hay tantos mensajes, chicos, que no lo puedo creer. Lo que es hacer programa mañana. Fernandito, buen día, Lala querida. Excelente, como siempre, el programa. Ya me anotaste ayer, creo. Bueno, ahora te pongo a participar por el...
1: ¿Para el domingo?
0: Para el domingo. A ver qué dice Gustavo El Pila. Hola, Gustavo El Pila.
6: No. Le digo al gordo chanta estafador porque habíamos quedado que... Ya hace como un año y medio que nos íbamos a juntar como un asado. Y me engañó como una triste sirvienta paraguaya.
0: Es que, bueno, ahora yo soy testigo y ahora la que va a organizar el asado soy yo. Por supuesto, no pongo un peso.
1: Ahí estamos.
0: Pongo la casa.
1: Me gusta el arte.
0: Eso hacíamos cuando éramos chicos. ¿Usted no lo hacía, Gordi? Que el que ponía la casa no ponía plata. No,
1: así hacía José. Así José te organizaba todo, José. Te decía, dice, qué lindo que está para una sangría. Hacemos una cosa. Dice, vos andá, buscate un par de litros de vino. Vos andate a tu abuela, sacale un par de limones. Vos andá, manoté azúcar ahí del supermercado. Y vos, José, no, yo tengo una olla, dice.
0: A ver por acá el monogaite que dice.
7: Es real y demás. Al máximo, Lala Masu, al máximo de 50. El farmacéutico dijo, mira, esto no tiene nocividad como otras pastillas.
0: Pero.
8: Muy bueno.
7: Me dijo Pancho Valdés.
1: Pero él no es farmacéutico.
0: No lo puedo creer. A ver, para. Dejó las cajas, las cajas el viejo hijo de puta, dice. Acá está, mira, Tadalafilo de 20 gramos.
1: Miligramos.
0: Y Sildenafil 50 miligramos. Excelente. Acá tenemos la prueba.
1: ¿De quién?
0: De un amigo que mandó acá.
1: Que tenía
0: unas cajuelas. Les mando un beso grande a ese, qué divino él. A ver por acá. Para.
9: Nadie salió a despedirme cuando me fui de la estancia, solo un perro, un ovejero.
0: Ese.
9: Cosas que pasan. Che, mi viejo se llama Ricardo también, pero de segundo nombre. De primer nombre es Jesús. No sé si suma o no.
0: Resta.
9: Para mí sí, suma, re.
0: Vos sabés que no, amigo, porque yo. He tenido approach con Jesús, realmente debo decirlo.
1: Pero la fe no era lo mío.
0: Pero es muy difícil, ¿cómo tenés intimidad con Jesús?
1: Te condiciona.
0: ¿Cómo te pones en cuatro adelante de Jesús?
1: No, porque es peligroso, porque te abre, te divide el mar, ¿viste? Estás así con la mano.
0: ¿Cómo le decís, Jesús, cosas chanchas a Jesús?
1: Claro.
0: Es muy difícil, amigo.
1: Yo que está el dicho ese de si Jesús murió
0: toda.
1: En la cruz con tres clavos solamente, ¿por qué no muere tal que se la clavó tanta gente? Te dicen en el pueblo. Son malos en el pueblo.
0: Escúcheme, le voy a pasar para usted que está. Usted me va a hacer una payada ahora.
1: Yo le voy a hacer, acá la tengo.
0: Bueno, y le voy a pasar la poesía de el magdalense para que también después.
1: Ah, también la. No, pero el magdalense léale a usted.
0: No, porque no llego a leer y la voy a leer mal y usted tiene.
1: ¿Cómo que no la llega a leer?
0: No, amigo, usted no ve un sorete, boludo. Es larga, se me mezcla la letra.
1: Fíjese, hay que agrandar la letra S y que se vayan toda la mierda. Agrándele la letra ahí al WhatsApp, al monitor en
0: lo
1: general.
0: Lo peor de todo que me. Yo,
1: si ya están todos viejos.
0: Yo al aire soy acá. Una de las personas más cachivaches del mundo. Me hago la linda con uno. Me hago la ciega. Hablo de la happy del otro. Ya no soy una persona seria. Por eso necesito que me haga la locución. Gracias.
1: Me parece bárbaro. ¿Ahora?
0: Pues yo quiero primero la payada y después vamos con Magdalena.
1: Ah, bueno. Es larga,
0: sí. Como la de Ricardo.
1: ¿Arrancamos? Bueno, y no me va a poner esto para que hablarle del mugroso. No me gusta esa
0: sin
1: canción.
0: Cortina, en seco.
1: Bueno, en mi carpeta hay una, creo que es de payada, pero no importa, si no lo busca en YouTube. Pero dice, no le tengo miedo al silencio.
0: ¿Carpeta de payadas?
1: Dice música, no me acuerdo qué dice, no importa.
0: Vas a tener 60 carpetas, gordo.
1: De chico, no, porque está suelto ahí.
0: Rompé los huevos.
1: Deje de decir nada, prefiero eso antes. ¿Quién es?
0: Payada.
1: A poner reggae para esto.
0: No, es que era justo la cortina.
1: Sí, bueno, la cortina, pongamos cortina cuadro, qué sé yo.

0: De chico quise tener un caballo para mí solo. Y soñaba con un moro, o tal vez un alazán. Sus crines poder peinar y cepillar su buen lomo. Ponerle de nombre toro, rejucilo o alacrán. Nunca salí de mi asombro cuando para mi cumpleaños mi tata me dio mamado. Sin saber lo que decía, me dijo, mijo, en tu día esto te voy a regalar. Salí pa'l patio nomás, vas a llorar de alegría. Algo ya me imaginaba, mas no podía creer, pues no quería entender que si para el patio iba, ahí nomás me lo vería, atadito a algún palenque, con el recado y el rebenque, que más luego luciría. Tomé el aire bien profundo y para el patio encaré. De mi madre me agarré de miedo a que la emoción me dé un bajón de presión y no pudiera gozar, después de tanto esperar, lo que yo siempre soñé. Y al fin no me equivoqué, estaba atado al palenque. No les miento, hubo gente que hasta de miedo gritó. Mi gurisito lloró al ver un bicho tan fiero que si viviera Don Fierro, lo hincaba con su facón. Era negro, oloroso, piojos, pulgas, garrapatas, callos en sus cuatro patas. Tenía una sola herradura, le faltaban dentaduras, sus vasos como alpargatas, sus orejas eran chatas. Sus entrepiernas peludas. Su aliento era endemoniado. Y su pelaje lanudo. Sus ojos dos huevos duros. Miraban desorientado. Menos mal que estaba atado. De bozal tenía una soga. Llena de bosta su cola. Parecía estar chupado. Hice tripa corazón agradeciendo el regalo. Y le juro, mi paisano estaba todo roñoso. Lo bautizamos mugroso, y si daba miedo tocarlo. Y ahora tenés que montarlo, gritaba el tata orgulloso. En el campo lo largué y que me perdone Dios. Nunca le llevé ración ni jamás lo molesté. Yo no sé cómo aguantó esas noches congeladas. Y el pobre sin decir nada, solito sobrevivió. Fue una noche de tormenta. Con rayos y rejucilos, yo me había quedado dormido después de larga tarea. Mi china como una fiera de un grito me despertó. Levantate, por favor, que se nos muere la nena. De un salto llegué a su catre y arrodillado quedé. Sus dos piecitos toqué, los mismos estaban morados. Y Jesucristo, ¿qué hago? Mi niña no se movía. La pobre se me moría y yo sin saber qué hacer. Anda a buscar al doctor, anda apurate mi viejo. Aunque el pueblo queda lejos, tráemelo por favor. No. Y pa' un padre con dolor, ¿qué me importaba el mal tiempo? Y justo en ese momento el mugroso relinchó. Nunca lo había visto merodear cerca de las casas. Pero en esa noche, a Dios gracias, mi sufrimiento sintió. En la puerta se paró lleno de barro su janca. Le crucé mi poncho pampa y de apero me sirvió. Le di un beso en la boca y le llevé a mi casa. Con toda la alegría y la emoción de ese día, y así murioso se quedó en mi casa. Y desde... ¿Qué pasó? Vio, estaba llorando yo.
1: ¿Estás llorando?
0: ¿Yo? Sí.
1: Ay, Dios.
0: Y así el mugroso partió, sin tener que talonearlo. Si parecía un canario que la jaula abandonó y el campo lo atravesó como al mejor pura sangre. Y sin hacer mucho alarde, cumplía con su misión. A la casa del doctor llegamos como fantasma. Y en un momento de calma, el hombre con su experiencia, no hay que tener mucha ciencia para entender lo que me dijo. ¿Qué querés que hagamos, mijo, con semejante tormenta? Yo sin mucho titubear corriendo fui al galpón. En mi desesperación el farol me olvidé. Un viejo sulqui encontré con sus monturas resecas. Solito vino el sotreta y entre las veras lo até. ¿Castigarlo? ¿Para qué? Si salió como una bala, parecía la luz mala, nadie lo podía ver. Y en menos de un santiamén hasta mi rancho voló. Y en la puerta se clavó como diciendo llegué. Yo en un llanto me quebré pidiendo un milagro a Dios para que ilumine al doctor y a sus manos sanadoras. Después de rezar dos horas sentado el viejo apero, mi niña salió del alero y un fuerte beso me dio. Al doctor le di las gracias, juré que le pagaría, pero en cuenta tenía que arreglar con mi caballo. Él, desafiando a los rayos y a la adversidad del tiempo, se tragó hasta el firmamento para ayudar a este paisano. ¿Cómo te voy a agradecer? ¿Cómo te voy a agradecer, mugroso, por lo que hiciste? Si como nunca corriste demostrando tu valor. Juguiste el campo, la canción, y en el camino de una roca. Sangre salió por tu boca, lastimado por el dolor. Yo que fui tan desgraciado, nunca me sentí mi amigo. Le pongo a Dios de testigo que las cosas han de cambiar. Déjame, China, llorar. Si Él nos devolvió la vida, vamos a darle comida, que bien se lo ha ganado. Y con mi China abrazarlo, fuimos a darle las gracias. Parece que la desgracia no me había abandonado, porque ahí estaba tirado, el mugroso agonizando. Sus ojos iban buscando la figura del finado. No te mueras, por favor, no te mueras, por favor, después de lo que tú has hecho. Su calvez al ser mi empicho, y mantenía abrazarlo. Me miró como cansado y en tremenda tristeza volvió a inclinar su cabeza y dormido se quedó. Fue tan grande el sacrificio que esa noche hizo por mí, que yo ni cuenta me di que estaba tan agotado. Sin embargo, el desgraciado se mostró como el mejor, dejándome una lección que nunca habré de olvidar. En el campo lo enterré con la cruz de recuerdo y cada vez que me acuerdo le dedico una oración. Por él hice esta canción, para vos, Pingo querido. Pa' que no entres en el olvido, te llevo en mi corazón.
1: Ay, por favor, Masu. Es una preciosura esto.
0: Ah, yo lloro con esta, ¿no?
1: Escuchá, es un relato criollo. La payada es improvisar. La próxima, contrapunto, Lale Martín.
0: Ahí va.
1: Qué grande, muy bueno, dice Manuel. Más de uno lo hizo llorar, dice... qué dolor en el pecho, hijos de puta, dice Alfredo, que no había mandado mensajes antes. Aplausos, vamos, Masu, dice Emanuel, otro Emanuel. Me van a hacer llorar por segunda vez que lo escucho, porque me quiebra el alma. No, es impresionante cómo está llorando todo el mundo del otro lado.
0: Ah, yo, perdón que me perdí en el medio, pero empecé a llorar y
1: se te nubló la vista, el Magdalén se aplaude. Ahora vamos a ir con tu poesía. Dame un segundito, Masu.
0: Dale, tranquilo.
1: Hacemos un respiro, un segundo, porque está Jubani. ¿Hay programa ahora?
0: Parece.

0: Bueno, le acabo de decir a Jubani, no sabía, hace 15 días arrancó un programa nuevo en Red TL. Pablo Jubani, y no estoy enterada porque Pablo llega tarde y yo me voy siempre 5 minutitos antes.
1: Ahí va.
0: Entonces esos 10 meses, esa luz, que nos queda esa luz, viste que no hay nada de comunicación. O sea, esto es un lugar de comunicación y en Red TL la comunicación es nula.
1: Ya lo decía, ¿no? El dicho de la nona que decía, más cuando el asunto pa' pene, avanti con el pene. Más cuando el asunto mengua, avanti con la lengua. Más cuando el asunto nulo.
0: Es que realmente estamos pasando por todas las culturas. Cultura italiana, cultura criolla. Estamos pasando por cultura nacional, que para eso, para la cultura nacional, tenemos el poema de ¿quién?
1: De Chelo el Magdalense.
0: De Chelo el Magdalense. Mira, yo creo que acá me han tirado una payada.
2: No sé.
0: A ver. ¿Algo voy?
1: Ah, no sé.
0: A la gente que lloró por la payada. Qué hermosos, qué sensibles que son,
1: la
0: chicos.
1: Verdad que hemos encontrado acá un.
0: Martín dice: la rompiste, Mazu. Está bueno que pasen algo criollo. Qué bueno, lo felicito. Y ya quedó.
1: Bueno, le
0: Gordi, ¿por qué no venís todos los días? A mí me encanta estar con vos, siempre te lo digo.
1: Tendría que dejar de venir a la noche porque ya no me da el cuero.
0: No vengas más a la noche, dejá romper los huevos.
1: Segundo,
0: no
1: yo,
0: hay
1: sé,
0: nadie.
1: Yo sé que al mediano plazo, le iba a decir, termino solo. Una vez a la semana viene Lala y el resto estoy yo. Yo sé cómo es. Yo más o menos sé cómo es.
0: Vos sabés, yo he blanqueado, y a esta parte, porque si algo tengo yo, es verdad. Yo si algo blanqueé, que soy insomne, que duermo muy poco, y cuando agarro el ojo, a mí a veces me cuesta mucho despertarme, porque a lo mejor me acosté a las 5 de la mañana, me dormí. Entonces, bueno, también tenés que comprender, gordo.
1: No, está muy bien, está
0: porque
1: muy
0: una
1: bien.
0: Cosa es ser gordito y otra cosa es ser un gordo hijo de puta. ¿Entendés? No.
1: Lo he evaluado, pero lo cierto es que no puedo venir todas las mañanas.
0: Claro, claro.
1: Entonces,
0: claro.
1: No, por eso no me comprometo.
0: Está bien.
1: Si no, yo vendría todos los días. Más ahora estoy cerca.
0: Está bien, quiero escuchar poesía.
1: Buenos días, Lala y Mazu.
0: Hola.
1: Transforman el día gris en algo especial. Escucharlos juntos, goce supremo. Verdadero orgasmo radial.
0: Perfecto.
1: Un genio el Mazu y su excusa, porque al tener luz cenital, el efecto sombra de la panza redulce al mínimo en la genital. Podrás saber por diablo o por viejo. Igualmente te van a hackear, pero dalo bien por seguro. Al puto no lo garcás. Libertario vendepatria, te digo que defiendo la soberanía. Te ofrezco, si te cabe, mi zona. Si te cabe, toda la mía.
0: Muy bueno. Poesía contemporánea de la provincia de Santa Fe, de Chelo el Magdalense, que se proclama reiteradas ocasiones por semana. Me gusta, es un tipo que tiene producción de poesía.
1: No entiendo cómo la
0: fluida.
1: Secretaría de Cultura no está apoyando al Magdalense.
0: No sé. Ay, la payada, por Dios, gracias. Me hizo recordar a mi viejo, nací. Me escribe con payada y folclore. Amo el rock nacional, los amo, dice Graciela. Qué linda sos, Graciela, qué linda foto de perfil. Hoy estoy fatal.
1: Bueno, mire, para que vea, ahí tiene un punto en común entre, por ejemplo, el hip hop o las nuevas tendencias y lo criollo. Porque ambos. Una de las maneras de rimar que utilizan los freestylers o los que escriben son las décimas, que es como está escrito este relato criollo, como bien nos asesoraban técnicamente, que tiene que ver con qué rima con qué.
0: Exacto.
1: Primera con cuarta, segunda con... Y esas cuestiones, en el hip hop se utilizan las décimas como formato de escritura, igual que en los relatos.
0: Espectacular. A ver qué dice Galmita.
3: Me parece que esta era la chicharra bebé.
0: La chicharra bebé. Bueno, a ver por acá.
4: Ahí tiene un... Sí, nació el Sapucay, por ejemplo.
0: Bueno, escucha, Jubari.
1: Vamos a dejarlo hacer.
0: Vamos a dejarlo hacer el programa.
1: Por favor.
0: Este programa y muchas cosas más las pueden ver y volver a ver y recomendar en mi canal de YouTube, Lala Brillos. Me pueden seguir, @LalaBrillos, en todas las redes sociales.
1: ¿Sabe que se puede poner colaboración ahora?
0: En YouTube.
1: Sí, sí. Usted tiene que, si quiere, me pone y me manda. Vio que le hace mandar un cosito así, sí. Yo lo acepto y también se ve ahí.
0: Me encanta. Y ponemos, esto va a estar subido como Arriba las Gomas. Con un flyer que va a tener la foto de ambos.
1: Bueno.
0: Me encanta, porque volvemos con todo. Yo te digo algo. Yo me pienso ir. Tengo un plan para este verano.
1: A ver.
0: No lo puedo. Tengo un plan porque me voy a ir a laburar. Tengo que hacer un laburo, si Dios quiere y sale todo bien. Va a ser en febrero. Yo enero me la voy a pasar en esta ciudad. Fines de diciembre me la voy a pasar en esta ciudad. Yo voy a hacer Arriba las Gomas con el señor Mazzucchelli en el horario que se nos cante y nos van a decir que sí, porque no lo vamos a pedir nosotros. Lo van a pedir ustedes que están del otro lado.
1: Venimos en algún momento del día, venimos.
0: Venimos al horario que nos quede cómodo. Para mí está muy bien de 11 a 14.
1: De 11 a 14.
0: Dice 11 a 14 a mí es un horario que me encanta. Yo puedo dormir, me levanto tranquila,
1: pero
0: de acá nos vamos al
1: la
0: río.
1: La está muy bien, no sé, hija de puta.
0: Bueno, está bien, a las 10. De 10 a 13.
1: Pero no le digo por el verano. El verano, incluso, yo le diría, es preferible venir más temprano porque el calor se puede despertar antes.
0: No, lo de 10 a 13.
1: Bueno.
0: No, a las 9 no voy a venir. Déjenme romper los huevos.
1: No,
0: chicos, no. Gracias, Masu, te quiero, gordo.
1: Nos vemos. Felicitaciones por su obra.
0: Ay, gracias. Es una obra suave.
1: Sí. La obra del
0: que nunca es tarde.
1: Del policial negro.
0: Policial negro, policial
1: cómico.
0: Que pueden ver.
1: Eso no me salía el estilo de medio cómic.
0: Medio cómic este jueves, o sea, hoy, y este sábado en microteatro, porque mañana no estamos.
1: Está muy bueno para todos los que han leído que hoy mentí, cuando dije cuando iba a cagar, cagaba. En mi casa teníamos biblioteca de baño.
0: Claro.
1: Que era la. Teníamos el revistero con las Nippur, las.
0: Nippur de Lagarde.
1: Nippur de Lagash.
0: De Lagash.
1: Lagarde era otro.
0: Era la que venía a pedir guita.
1: Christine Lagarde era la de fondo, sí. Y Lagarto era otro. Pero Nippur, D'Artagnan, el Tony, todas
0: sí.
1: esas. Donde disfrutábamos de.
0: Les mandamos un beso a todos, a Emma.
1: Felicidades.
0: Un par de botas hace Martín. Ah, la semana que viene haces un par de botas, ¿te parece?
1: Buscamos.
0: Lo dejamos de tarea.
1: Y lo hacemos.
0: A todos los Emanueles que escribieron, que son cantidades. A Graciela, que pasó a saludar, que está hermosa. A ese Icardo. Les mandamos un beso especialísimo.
1: Es todo el nombre.
0: Ese Icardo.
1: Ese Icardo, no es que son dos, que está ese y un amigo que le dicen Cardo.
0: Ese Icardo. Ah, el Mono Gaite, Almita. El sorteo de Babilonia lo hacemos mañana, porque Dale. Llegó Jubani y ¿sabes qué hora es, gordo?
1: Son las 20.
0: La 10 y somos unos hijos de puta. Chau, nos vemos mañana 10 y algo.

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De 12 a 14 todos los días, o todos los días no, de lunes a viernes en realidad, los sábados y domingos descansamos, hacemos Distrito TL, Distrito Todo Local. Mi nombre es Pablo Jubani y voy a estar acompañando hasta las 14. Distrito TL es un programa dedicado a la música de las bandas y los artistas de Rosario, hecho por IDEM.

Escuchamos a The Boy Happiness y ahora escuchamos a Cortito y Funky haciendo Chapa Amarilla. Pasamos de una banda propia de la década del 90. De hecho, el audio de lo que escuchábamos recién me llamó mucho la atención. Muy propio de esa época, ¿no? Y bueno, ahora estamos escuchando una banda muy de la actualidad de nuestra escena. Y bueno, el audio también acompaña, ¿no?

Estamos transitando el jueves 8 de octubre. Son las 12 y 29, casi las 12 y media. En esta primera hora de Distrito TL. Tenemos algunas novedades para contarles que en un ratito vamos a estar haciendo.

y seguimos escuchando bandas contemporáneas. Por contemporáneas me refiero a vigentes en actividad, actuales de la ciudad de Rosario. Escuchamos a Cortito y Funky y ahora escuchamos a los Gay Gay Guys haciendo un tema de sus primeros temas que se llama Tractor.

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1: Y ahora seguimos con un clásico de una banda que ha vuelto. En este caso son los Broken Toys y esto es La Tempestad.

Bueno, escuchamos un poco de rockabilly de la mano de los Broken Toys y ahora escuchamos la banda de la flag band, podríamos decir, de un gran protagonista de la escena de nuestra ciudad por varios motivos. Me refiero al gran Luis Beretta, muy conocido por todos nosotros como Luisito Beretta. O sea que es tiene todo que ver con el afecto y con ninguna intención de disminuir su enorme talento y su enorme aporte a la escena de Rosario. Acá lo tenemos con su grupo Los Beretta haciendo Factor Producto.

Pasaba Grooving Bohemia, o Grooving Bohemia, podríamos decir, haciendo Ameba, parte de la escena funk, R&B, soul, neo soul, podríamos decir, que tan en boga está en nuestra ciudad desde poquito antes de la pandemia, puede ser, ¿no? Esta parte, está buenísimo. Está lleno de gente muy joven que toca muy bien. Y ahora escuchamos un clásico. Un clásico que viene en realidad de la ciudad de Firmat. Carmina Burana haciendo otro clásico del señor Charly García. De Piano Bar originalmente, Demoliendo Hoteles.

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1: Seguimos transitando el mediodía de Red TL. Y ahora con otro clásico, Los Vándalos, haciendo este temazo que se llama Tonight. Distrito TL, de lunes a viernes, de 12 a 14. Como si fuera Canal 3, pero no, es la TL.

una banda muy piola, de, también que transitó la escena de nuestra ciudad. Se llamaba Cepillo, no sé si sigue andando, pero bueno, si alguien me sabe decir, estaría bueno que estén, y si no, nos han dejado temas como este, que se llama Clara.

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0: Bueno, seguimos en Distrito Tele, Distrito Todo Local. Estamos llegando al final de este mediodía de jueves 8 de octubre de 2026, ¿eh? Sí, sí, claro que sí. Llegando al fin del año también, ¿no? Bueno, si alguno tiene ganas de decirme si le gustó el tema que acaban de escuchar, a través de nuestras vías de comunicación, la verdad que van a ser feliz a este circunstancial conductor programa. Se pueden comunicar al 341-594-1055.
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0: Los dejo con un amigo.
3: Acá. 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
0: Claro que sí, es el señor Marcelo Sorsolo.
4: Siglo XXI,

El Sorsi, con su ya fenecida banda, pero una banda que bueno, estuvo mucho tiempo realmente militando en la escena local. Divinos,

Bueno, no me quiero ir sin contarles que este 30 de octubre va a estar llegando una nueva generación de bandas al ciclo que hacemos desde este programa, ¿no? Con todas bandas locales en Distrito 7, allí el antiguo Cine Carlos Gardel, en la calle Ovidio y Lagos, casi esquina Córdoba. El 30 de octubre vamos a iniciar un nuevo ciclo de bandas nuevas y va a estar tocando Princesa Tetrabrick y Cicuta.

Además va a estar tocando el espíritu frenético de la noche. Y además también vamos a contar con DJ Tony Ávila para el post-show. Y además ferias, va a haber una feria de expositores de distintos tipos de productos. Bueno, un fiestón el 30 de... viernes 30 de octubre a partir de las 21 horas en Distrito 7. Princesa Tetrabric, el espíritu frenético de la noche, Cicuta, DJ Tommy Ávila y feria. Espero que nos puedan acompañar en este emprendimiento de sumar bandas nuevas, bandas jóvenes, a la programación de Distrito TL, allí en Distrito 7. Esta escena que tenemos que está buenísimo también apoyarla cuando aparecen nuevas propuestas, así que esperamos verlos a todos allí.

Y ya nos estamos yendo, entonces vamos bajando un poco la intensidad. Escuchamos a San Telmo Lounge. Otra gran banda de la ciudad, comandada por el gran Martín Delgado. Aquí los tenemos haciendo New York Freedom.

Y hablando de grandes, ya lo tenemos en los estudios de RTL 105.5 a Pancho, que viene a relevarnos para hacer el clásico de todos los mediodías. Del post-mediodía, ¿no? El clásico del mediodía lo estamos armando entre todos aquí de 12 a 14, pero el de post-mediodía de las 14, un programa con más de 20 años al aire, hablamos de Argento, por supuesto.

Qué grande Tarkus, otra eminencia de nuestra cultura local. Un grande realmente, ¿eh? Un verdadero héroe de nuestra música. Le mandamos un gran abrazo, que nos saluda aquí por este. Nos saluda aquí a través de WhatsApp. Frank nos dice que le gustó la banda que escuchó recién. Era este servidor, Jubani, haciendo Sueños de Arquitecto.

0: Manuel nos dice que falta Orselli Tesandori, tiene razón. Pero bueno, ya lo vamos a traer junto a Novarecio también. Estamos negociando, y a Bermejo. Bueno, chicos, nos vemos mañana. Gracias por todo.
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jueves de Sed Peligrosa en Argento. No iba a venir, pero al final vine, claro. He recibido el llamado del jefe hoy temprano. Me dijo, Pancho, anda vos. Bueno, y acá estamos, como siempre, firme al pie del cañón. Para acompañarnos a ustedes hasta las 4 de la tarde, acá por Red Tele, haciendo esto que es Argento. Y sí, porque la dicha no es una cosa alegre, ¿qué crees que te diga? Suena Los Redondos, como siempre. En esta tarde de sol, nube, lluvia, es un quilombo el tiempo, qué sé yo. Y bueno, al mal tiempo, buena cara, gente. Esto es Argento. Quédate hasta las 4 de la tarde acá por RTL 105.5.

0: Estamos esta tarde de Argento. Con la garganta hecha percha, la alergia me está matando, pero acá estamos presentes como siempre. Como lo dije recién, firme al pie del cañón. En este 8 de octubre. Ya haciendo la previa a lo que va a ser mañana la Retro Argenta en Jaguar House. Hoy tenemos programa regalón, ¿eh? Ahora te voy a contar un poquito lo que se viene para hoy. Pero primero saludamos a Rodillo Sambre en los controles. Como siempre en el recuerdo, Negro Olmos y Moyano Vargas en las voces en off junto con el inigualable Mario Pergolini. En la conducción como cada lunes, miércoles y viernes, pero hoy jueves y mañana viernes no vengo porque voy a estar en otro lado. Acá que les habla Pancho Valdés, o al menos lo que queda de él. En la producción general, el inventor de esta nave interminable, el señor Paulo Andrés, el Pato Galetti. Al cual le mando un abrazo grande. También le mandamos un abrazo grande a la gente que nos está viendo y escuchando a través de redtl.com.ar y de la aplicación de Radios Mariatti Medios, donde podés vernos y escucharnos en cualquier parte del mundo, inclusive en Sunchales. Le mandamos un saludo a toda la gente. Gente que nos escucha en cualquier parte del mundo, pero nosotros siempre nos acordamos de las localidades aledañas a Rosario, acá al sur de la provincia de Santa Fe, la gente de Máximo Paz, por ejemplo, la gente de Villa Constitución, de Arroyo Seco, la gente de Villa Gobernador Gálvez, Granadero Baigorria, Capitán Bermúdez, Frelio Beltrán, San Lorenzo, y por qué no decirlo, Cañada de Gómez, Carcarañá también, Funes, Roldán, ya me estoy olvidando, Pérez, Soldini, claro, Figuera, Arroyo Seco, qué sé yo, bueno, no sé, si me olvido algún pueblo, me avisan, che, que yo, Cerodino, Villa Mugueta, no sé, hay un montón de localidades a las cuales saludamos siempre afectuosamente y que nos siguen, nos hacen el aguante a través de la aplicación de Radios Mariatti Medios y de RTL.com.ar. Como te dije recién, tenemos un programón porque vamos a estar regalando, en principio, dos entradas para la Retro Argenta, pero voy a hacer la salvedad de entrada. Voy a regalar dos entradas para mujeres, porque hasta ahora todos chabones se vienen ganando la entrada. Claro, y me dicen, che, me vas a un mar de bola eso. Bueno, listo. Hoy regalo para la Retro Argenta, que es mañana viernes, dos entradas para dos damas. Sí, hoy las chicas únicamente participan, claro. Pero Pueblo Ester acá me dice, muy bien, saludos a la gente de Pueblo Ester. Rojas, muy bien, saludo a la gente de Rojas. Che, qué atento que está la oyentada hoy, muy bien, Bueno, te decía, y en la segunda hora vamos a estar regalando dos entradas para lo que va a ser este domingo la fiesta piojosa en el Club Argentino de Rosario, en la cantina del Club Argentino, ahí en la calle Víctor Mercante 750. Este domingo, víspera de feriado, con la presentación nada más y nada menos que de Babilonia, haciendo tributo a los piojos. Vamos a estar regalando dos entradas y vamos a tener la visita del cantante, ahí el amigo Patricio Wood, más conocido como el Pato de Babilonia, lo vamos a tener acá presente. También estamos aguardando la llegada de la señorita Chechu Giuliani, que ayer vino, volvió después de tanto tiempo, volvió a la Argentina, así que bueno, estamos aguardando también la llegada de la voz femenina, que va a ser las segundas de las 4 de la tarde aquí en Argento. Hoy, como dije, una fecha muy especial porque hoy es 8 de octubre, una fecha de recuerdo para toda la gente de Rosario Central porque se cumple un año del fallecimiento de Miguel Ángel Russo y se cumplen 2 años del fallecimiento de Omar Arnaldo Palma. Pero también es una fecha de regocijo y de renovación para toda la patria peronista porque hoy es el natalicio de Juan Domingo Perón. Un día como hoy nació el líder del Movimiento Nacional y Popular. Así que también lo estamos recordando como corresponde. No sé, si no te gusta poner radiofónica, papo, ¿qué crees que te diga? Claro, ya me empiezan acá. No, bueno, che. Si sabés cómo somos acá, ¿o no? Claro. Si sabés cómo me pongo, ¿para qué me invitan? Claro, qué guacho. Como estoy hablando mucho al pedo, no estoy atendiendo a la gente que se comunica al 155-94-1055, como acá el amigo Machito, a ver qué dice.
1: ¿Le está llorando por la payada o le está llorando el nene? Buen día.
0: ¡Vamos!
1: Buenas. La verdad, el tema estuvo bueno. Che, te hago una consulta. ¿Te podría pasar un disco mío acá de Rosario? A ver si le gusta y si pueden pasar algún tema. Ya que es todo local.
0: Y bueno, véngase para acá, para la radio, amigo. ¿Qué quiere que le diga? Terrible tango, dice acá Mauro Leproso. Saludo para el amigo Mauro Leproso. Acá el amigo Esteban de Villa Diego, a ver qué dice.
2: Hola, Pato Galetti. Nubes y Rock, habla Esteban de Villa Diego. Y bueno, saluda a la audiencia, a toda la tribu argenta. Y me gustaría escuchar de Patricio Rey y su redondito de ricota, Nene Nena. Es un tema inédito. Y bueno, soy argentino y no me vendo, peronista y de central. Saludos, un abrazo, Pato. Y viva Perón, carajo.
0: Claro, pasa que él manda el mensaje antes de que empiece el programa y pensó que estaba el Pato, por eso. Claro, aclaro eso.
2: Disculpa, Panchito, estás vos hoy jueves. Pensé que estaba el Pato.
0: Tendría que estar el Pato, claro.
2: Bueno, saludos para vos y un abrazo, tocayo.
0: Grande. Saludos ahí para el tocayo acá de Villa Diego. Muy bien, acá Manuel de Rojas, que menciona justamente a su localidad de Rojas. Acá, ¿quién me mandó? De Pueblo Ester, Santiago. Un saludo para Santiago de Pueblo Ester. ¿Qué dice? Acá pregunta Martín que si se autopercibe dama puedes participar, dice, que hijo de puta. Y bueno, che, pero ya ganaron muchos chabones, ganen las chicas un poco, ¿eh? Vamos, Argento, Álvarez presente, escuchando siempre. Saludos a la gente de Álvarez. ¿Qué será la vida? Es Cartucho Colotti. Mándenle saludos a Cartucho Colotti, al Negro Martín también. Claro, hay amigos míos los Colotti ahí de Álvarez. Fieles oyentes de esta emisora, me dijeron, ¿eh? Así es, si están escuchando, hay que manden señales, claro. Qué guacho. Bueno, a ver, vamos a reordenar un poquito, porque también tenemos una comunicación en instante con la señorita Agostina Besito atrás del ojo, la conductora de La Teoría del Mate, programa que se emite todos los sábados en este mismo horario, de 2 a 4 de la tarde, por esta misma emisora, aquí por RTL 105.5. Que está ahí armando un evento importantísimo. Ahora nos vamos a comunicar con ella. Así me cuenta un poquito. Así que tenemos el programa totalmente cargado hoy. Pero quiero empezar con este tema, obviamente. Porque como es el natalicio del general, del líder del movimiento nacional y popular, qué mejor que escuchar este temazo de Alma Fuerte. ¡Orgullo argentino! Porque Argento es un orgullo argentino.

0: Y ahí pasaba la gente de Alma Fuerte haciendo Orgullo Argentino. ¡Viva Perón, carajo! Me dice acá Diego el Tachero peronista. A ver. Más gente que se comunica.
1: Pancho, querido, Sergio el Pelado te habla.
0: ¡Vamos, pila!
1: Eso no es alergia, lo de la garganta, padre. Eso porque estaba muy fría. El que te conozco, mascarita, decía mi abuelo. Nos vemos cuando nos vemos, Panchito. ¡Viva Perón!
0: ¡Vamos, el Pelado querido!

0: hola, acá también tengo una banda de rock. Vamos, el rock de acá. Saludos, soy Ariel. Bueno, saludos para el amigo Ariel.
1: ¿Qué se supo conquistar? A la gran...
0: Mate, chicharra y pizza, dice que el amigo Lucho. Ah, es una ciberchicharra esta.
1: Soldán.
0: Combatiéndolo a Soldán.
1: Perón, Perón. Qué grande soy.
0: Nubes y rock, dice aquel amigo Emanuel y me manda ahí un guiorio.
1: General.
0: Ahí me escucho bien, ahí está, gracias.
1: ¿Cuánto vales? Perón, Perón.
2: La gente, ¿cómo va, Pancho? Buenas tardes, acá. Entrando a la City, va 33. Tranquilón, te pido un temazo ahí.
3: ¡Vamos, pelado querido!
2: Pues, ¿y qué te vamos a pedir? Algo de la redonda. No sé pedir los favores acá y vamos a lo pasaste, Pancho. Si te voy a pedir un tema de los redondos, ¿eh? Motorcito, algo de eso.
0: Che, pero le mandamos Cadillac si querés, ¿eh?
2: Soy argento y no me vendo, papá. Y le voy a dejar un saludito ahí a alguien que no lo quiere mucha gente. Milei. Cometraba, pedazo de peluca, vende patria.
0: Grande, grande el amigo Gaby. Le mandamos un saludo grande. Ahí está, viva Perón, le mandó. Saludos también para el amigo Emma, que manda ahí unos stickers con la sonrisa del mismísimo Juan Domingo. Y ha llegado ella, ahora en instante la voy a presentar. Se ha venido con unos lentes que le quedan muy bien, me encanta el look lentes. Muy bien, bien ahí, ¿eh?

A ver si la tenemos ella al aire. Hola, buenas tardes. ¿Está o no está? ¿Estás ahí o no estás ahí, mi querida? La llamada no se pudo conectar. Ah, bueno, listo, gracias. Bien, quedamos así entonces.

0: A ver, ahora sí, si la tenemos. Hola. Hola, hola, ¿me escuchás? Y pero cómo no está saliendo. A ver, te tendría que escuchar por acá en vez de por ahí. A ver, algo mal estamos haciendo acá, ¿eh? A ver, a ver, a ver. A ver, a ver, ahí. Sí, pero pará, pará, aguantá que. Pero bancame dos segundos, tenés que estar saliendo acá, no por ahí. Acá hicimos una cosa y se está saliendo otra totalmente diferente. Ay, cómo el abuelo yo con las telefónicas, por Dios, es una cosa de odio esto.
1: Bueno, ¿cómo viene ahí la tarde acá mientras tanto?
0: A ver, ahí me escucho, qué sé yo, no sé, se escucha para él, pero bueno, ahí, a ver, me escucho.
1: ¿Tenemos ganas de tomar?
0: ¿Se escucha algo? No sé, diga algo usted, a ver.
1: Digan algo.
0: Bueno, no sé, qué sé yo, se escucha más o menos ahí, cabrón. Bueno, cuénteme, la tenemos en línea la señorita Agostina Barroso, más conocida como Besito Atrás del Ojo, la conductora de La Teoría del Mate, programa que se emite todos los sábados de 14:16 acá por Red Tele 105.5, pero que en esta ocasión está organizando un evento. A ver, coménteme en qué anda.
1: ¿Cómo estás? No, mira, yo estoy con el organizador del evento, en realidad. Vengo acá a exponer un póster y contar un poco de toda la investigación que vengo haciendo a lo largo de este tiempo. Bueno, va a ser evaluado por un comité evaluador y, bueno, ahí determinará si la investigación queda como para el queda para como investigación del Congreso o, bueno, no, queda descartada.
0: Muy bien, pero investigación de que yo la verdad no entiendo nada en qué todavía.
1: Esto es un congreso de cannabis internacional. Que se está llevando a cabo en la Facultad de Ciencias Políticas y Relaciones Internacionales en la Siberia, en mi facultad.
0: Muy bien, eso en la Siberia. ¿Cuándo se desarrolla eso?
1: No sabes la cantidad de humo que hay acá para venir a preparar los pulmones.
0: Che, pero qué bueno, ¿qué están haciendo una cata ahí? Escúcheme que le pregunto una cosa, ¿qué están haciendo una cata ahí?
1: No, una expo, pero bueno, también viste, porrito va, porrito bien.
0: Se escucha una chicharra ahí de fondo. Bueno, bien, eso se hace en la Siberia. ¿Desde cuándo hasta cuándo? ¿Cuánto dura eso?
1: Arrancó ayer, este es el segundo día, y bueno, dura mañana también. Mañana ya viernes termina, hay varios encuentros, recomiendo que lo sigan en el Instagram, Congreso de Cannabis Internacional, ahí van a poder ver todo el cronograma y todas las actividades que hay. Y bueno, nada, si te interesa este mundo del cannabis y la investigación científica, los invito a que, bueno, se puedan acercar acá a la Facultad de Ciencias Políticas y Relaciones Internacionales, Riobamba y Beruti.
0: Muy bien, ahí en la Siberia. Bueno, bárbaro. Pero escúchame, ahí también te asesoran acerca del Reprocan, ahí el autocultivo y todo eso.
1: En realidad que yo vengo a presentar acá es un poco más en términos sociales, en términos públicos, por eso recomiendo a toda la gente que mañana se enganche en La Teoría del Mate, que vamos a estar hablando bien ahí, a
0: el
1: ver
0: sábado.
1: Si nos fue bien o nos fue mal. Lo que yo me pregunto es quién queda por fuera, chao, quiero, quién queda por fuera de la regulación, ¿no? Porque si bien hay normativas presentes, bueno, ¿quiénes son los que quedan por fuera? Esa población que queda por fuera es... la que a mí como trabajadora social me interesa pensar.
0: Claro, muy bien, buena reflexión la suya. Así que bueno, ¿y usted va a estar ahí que en rol de que usted está organizando, está exponiendo?
1: No, estoy exponiendo, sí.
0: Ahí está, muy bien.
1: La facultad, la unidad.
0: Sí, se escucha mal, me dicen acá, sí. Hola, se te está cortando, se escucha mal. A ver, Agos.

Ahí está, se corta. Bueno, vamos a hacer una cosa. A ver, mi querida amiga. Bueno, vamos a hacer, sí, lo vamos a cortar porque se escucha bastante mal. Así que bueno, invitamos a toda la gente que se acerque a la Siberia de hablar de estos de estos temas, de esta lucha de la gente que por ahí, ¿entendés? O sea, quiere estar por fuera del sistema totalmente corrupto que implica el narcotráfico y todo esto, y la gente que quiere fumarse un faso, tener ahí la planta en la casa, qué sé yo, tranqui, sin que nadie lo joda, estaría bueno que se acerque a la Siberia para asesorarse bien. Cambiando totalmente el ámbito de la información en esta tarde de Argento, la voy a presentar a ella. Tengo que buscar la cortina, no la busqué todavía. Me están volando los pelos acá porque tengo dos invitados, la llamada telefónica. Yo le voy a poner la cortina. Vamos a hacer una cosa, le vamos a complacer el pedido acá al amigo que llamó antes y la presento como corresponde. ¿Le parece? Ahí está, a ver. Claro, vos me decían, che, vos no pasa nunca, los Cadillac, bueno, ahí pasamos los Cadillac, gente de Revolution Rock. Porque la revolución, claro, mira, justo todo tiene que ver con todo, pero claro, sí señor.

0: Y la voy a presentar a ella, la tenemos. La vamos a presentar con un fuerte aplauso. Bienvenida a la Argentina. Ahí está, muy bien. Atento con los aplausos del amigo Rodillo Sampler. A ver, la pongo muy bien. ¿Cómo estamos hoy? Ahí, a la señorita Chechu Giuliani. ¿Qué tal? Buenas tardes.
1: ¿Qué tal? Buenas tardes. Y estamos esperando la famosa cortina, porque es cábala, Panchito. ¿Qué tal? Buenas tardes para todos y todas.
0: ¿Usted se refiere a esto?

0: Me refería exactamente a eso.
1: Le tiene que meter un bailecito ahí cuando tiro la cortina. Claro.
0: Olvídate. No hay chance. No esperes mucho, ¿no? Es más, ya la cámara me está como condicionando.
1: No, pero a usted todo le queda bien, mire, está el chap.
0: No. La cámara ya me está condicionando, no es la radio que yo estaba acostumbrada. ¿Desde cuándo tenemos acá cámara?
1: Y a todos nos pasó lo mismo en su momento. A ver, yo que tengo unos cuantos años más que usted, imagínese que yo cuando arranqué en radio, esto de la cámara era totalmente impensado.
0: Impensado y tampoco, si hubieran puesto cámaras, más de uno hubiera terminado preso.
1: Yo aparte me acuerdo, era chico, yo escuchaba mucho radio chico por mi abuela, por mi viejo, estaban todo el tiempo con la radio prendida.
0: Sí.
1: Las radios AM, escuchar los partidos por la radio.
0: Ajá, sí.
1: La nona que ponía el rincón de los tangos con Juan Gerardo Mármora, por ejemplo, a las 10 de la noche, ahí todo el programa de tango. Bien. Era... Y se escuchaba la voz de la locutora que tiraba las publicidades en vivo.
0: Claro.
1: Con unas vocecitas y todo. Y yo me hacía pensaba, uy, qué buena que sea. Imagínese yo en esa edad, sí. con las hormonas.
0: La temperatura en la ciudad de Rosario es de 20 grados, la humedad del 40%.
1: Claro.
0: Y te hablan todo así, vos decís, ¿quién es la mujer que está del otro lado?
1: Yo escuchaba a la locutora y, uy, yo me hacía el rebocho hasta que un día conocí a una locutora, no voy a dar nombre, porque decepción. Pobre.
0: No, eso es así. Panchito.
1: Qué malo. Pero bueno, tenía esa magia la radio.
0: Creo que las voces confunden a veces y confunden para bien, porque viste que acompañan y ya después vos pones cuerpo a la voz. Nos ha pasado con más de uno que nosotros admirábamos en la radio y cuando le ponías la cara, decís, che, esto no me coincide la cara con esa voz.
1: Tal cual.
0: Pero bueno, sí. Ahora en el streaming, viste, hay que filmar todo, tenés que ver, hay que copar todos los estímulos, ¿no? La vista, el oído, en cualquier momento el olfato. Bueno, pará, hablando de todo un poco, vi que hay ya una tecnología que te hace efectos olfativos. Por ejemplo, están mostrando una torta, por ejemplo, cocinan la torta ahí en Utilísima y resulta que vos sentís el olor, digamos, a torta, de a torta cocinada. Así
1: O sea que si uno está mirando un discurso de Milei, sale la baranda ahí que tiene de abajo las cuatro camperas y se pone, por ejemplo, una cosa
0: qué,
1: así.
0: Qué desagradable ese ser humano, ¿no? Qué desagradable ese ser humano. Cada día que podemos, nosotros somos un pasito más para ver, para bajar línea de lo desagradable que es y lo que lo odiamos, ¿no?
1: Acá todo es un aporte, un grano de arena, claramente.
0: De a poquito vamos, todos los días un poquito. Bueno, buenas tardes, ¿cómo andan ustedes? Del otro lado, ¿cómo andas vos, Panchito?
1: No, yo bien, sigo con la alergia full, encima ahora a la tarde me tengo que ir para allá para... me sale Casilda, pero no es Casilda, ¿dónde está Sancor? ¿Cómo es?
0: No conozco
1: Sunchales, tengo que ir. Y está pronosticado lluvia, frío, me voy a cagar de frío, me voy a cagar mojando, ya estoy con una cara de orto terrible por tener que ir allá, pero bueno, el laburo, qué sé
0: yo. Bueno, pero para, escucha, puede que no llueva, no tengo la temperatura, o sea, como buena.
1: A mí me gusta porque no hay nada que mienta más, aparte de los políticos en Argentina, que el pronóstico del tiempo.
0: No me acuerdo quién era en esta misma radio que decía que eran unos narcóticos, creo que era, no me acuerdo quién, Franchi o alguno de ellos, tenían una teoría acerca de los meteorólogos, ¿no? Bueno, grandes consumidores de distintas sustancias, entre
1: claramente
0: otras cosas, puede ser, y que hacían redactaban, digamos, el clima bajo efectos de, no sé,
1: distintos psicodélicos. Pero cuando dicen alerta meteorológica, porque ni ellos saben qué poronga va a pasar con el tiempo.
0: No, es cierto, es cierto.
1: Claro,
0: es cierto.
1: Porque no es que te dicen a ciencia cierta, así, a las 9 de la noche va a llover, bueno, listo, vos sabés que a las 9 de la noche, 9 menos 5, meté el auto adentro, todo, pues sabés, se va a largar, llover, van a caer piedra.
0: Pero
1: no, alerta meteorológico, es como decirte, y hay 50% de probabilidad de que llueva y 50% de que no. Anda cagada, boludo, para eso te pagan.
0: Ya últimamente no se hace más, pero en una época la locutora, ¿se acuerdan que decía mucho la temperatura? Eso que yo acabo de hacer recién, decían la temperatura, sí. HTH, ahora temperatura y humedad.
1: HTH, exactamente.
0: La famosa HTH. Bueno,
1: se le cayó ahí, ¿eh?
0: Lo he dicho.
1: El DNI.
0: Ah, bueno. Perdón, millennials. En esta radio no tenés un centennial escuchando, creo yo. Pero bueno.
1: Yo debo ser más viejo acá igual, así que no.
0: Si están del otro lado, perdón para ustedes. No. Y yo decía, a veces, estaba leyendo un pronóstico, por ejemplo, sol y no sé qué, y estaba literalmente, claro, literalmente lloviendo afuera, y quedas mal con todo el mundo, pero es lo que dice ahí. Y es verdad que hay pronósticos más certeros, hay algunos que son mucho más fieles, pero hay que saber leerlos, como por ejemplo el Wind Guru. ¿Ubicás el Bungurú?
1: No tengo ni la más pálida idea que me está hablando.
0: Bueno, ahí tenés. A ver, del otro lado, ¿quiénes son ustedes? Del otro lado, ¿qué horóscopo? ¿Qué horóscopo, mira vos? No, no, me acordé del horóscopo porque en una época también leía el horóscopo.
1: Que era como la película esa de Franchella que fue a Córdoba y el tipo enterraba a los muñequitos del Jack de culo para ver si llovía o no llovía, una cosa así.
0: Algo así, algo así. Claro. Es casi una cuestión de fe el clima.
1: Sí.
0: Pero hay algunos que son más asertivos que otros, así que nada, invito a que nos cuenten cuál ustedes consumen. Porque está el Servicio Meteorológico Nacional. Y después tenés otras opciones privadas que miden el clima.
1: Yo me acuerdo de una época, había un canal que estaba en el cable del Weather Channel. Ese acertaba bastante.
0: De claro.
1: Sí, te acertaba bastante con la temperatura. Yo no sé cómo carajo hacía, creo que tenían satélite por todos lados esta gente.
0: Habían mapeado todo el mundo.
1: Y después lo tumbaron, no sé qué pasó con ese canal. Porque estaba, yo me fijaba ahí, era de 90% acertaba.
0: De Weather Channel, sí, es cierto. Ese era bueno. Y después hay otro que ahora no me acuerdo, a ver si me hacen acordar, que es un noruego, que es una cadena noruega de posta, que hacen. Se ve que hacen el.
1: Aparece la hermana de Erling Haaland en culo dándolo el pronóstico del tiempo. Tipo Sol Pérez.
0: Ponele, sí. Claro. Bien rubia, bien
1: así, 2 metros y medio, 45 calzas.
0: ¿Vos decís?
1: Sí, son
0: el estereotipo de. No sé, nunca fui a Noruega.
1: Yo conocí una sueca, le mando un saludo si está escuchando, ella, Erika Permet. Igual se volvió a Suecia. Capaz no se escucha a través de rtl.com.ar.
0: ¿Por qué no?
1: Era un estudiante de intercambio que estaba viviendo acá en Rosario, que era amiga de una amiga, tenemos una amiga en común. Y sí. ¿Se acuerda cuando fue el Mundial de Brasil en el 2014?
0: Sí.
1: Bueno, ella, mi amiga, con ella vinieron a ver la final a mi casa, me acuerdo.
0: Sí.
1: Y me dice, ¿puedo ir con una amiga sueca? Le digo, ¿qué sos vos sueca? Sueca, habla en castellano, también estudiante de intercambio. Vino.
0: Metro 90.
1: Qué cosa hermosa. Era un monumento.
0: Era como una Barbie, por ejemplo.
1: No, rubia bien así, tipo.
0: Platinada.
1: Platinada, ojos, pero turquesa.
0: Pero vos
1: alto, 1,80 m, yo así, o sea.
0: Pero escuchá, vos tenés que ir allá, porque vos sos el distinto, ¿me entendés? O sea, vos sos el. Allá son todos iguales.
1: Pero a mí me mandan a rasquetear un inodoro, no, amiga.
0: ¿Qué hacías en Suiza a rasquetear inodoro?
1: No, claro, esto como. No, porque en Europa.
0: Ah, no,
1: a Suecia. Claro, a Suecia. Ven a vos, te mandan a rasquetear un inodoro.
0: Bueno, pero pará. Podés pensate que vos vas a ser el raro y vas a ser como el. Mirá, por lo menos por una cuestión antropológica te van a querer, digamos, estar ahí con vos. O sea,
1: pero, me van a querer agarrar y hacer la autopsia como a la alienígena de Chiche Hellblum si me ven a mí. Miden todos 1,80 m. Yo me llevan una cabeza y media a mí. Van a pensar que vengo de
0: no, Marte,
1: por
0: digamos.
1: Favor,
0: no. No, bueno.
1: No hay chance.
0: No, es muy hegemónico todo. Ahora ya no se habla más de los cuerpos y de la hegemonía de la gente.
1: Es verdad. Tienes razón.
0: Lo cual no sé si es tan real, porque todavía está un poco esa cosa. Esos estereotipos de belleza, no sé qué tanto se han superado.
1: Sí, hay mucha hipocresía a través de eso. O sea, si vamos al caso, poner la tele a la tarde, está cuestión de peso todavía.
0: ¿En serio?
1: Está bien, te la juegan por el lado de la salud, qué sé yo. Obviamente, estar excedido de peso no es saludable porque acarrea muchos problemas, pero bueno, o sea, el problema número uno es cuando la gente se mete a cuestión de peso por la estética.
0: Sin duda.
1: Yo me veo gordo y sí, claro. O sea,
0: sin duda. Yo pensé que esos programas no estaban más, que estaban prohibidos como los zoológicos.
1: Claro, mi vieja fanática, lo mira todos los días y colmillón, toda la.
0: Colmillón.
1: Sí, la mujer que le lleva como 60, él le lleva 60.
0: ¿Fue papá hace poco?
1: Sí.
0: ¿Tiene 81?
1: ¿Pero 82? ¿Qué hace? ¿Se le entablilla ese hombre?
0: No sé. O sea, algo pasó. Se alinearon todos los planetas y fue papá hace muy poco y aparece que está todo bien.
1: Qué bárbaro.
0: Sí, bueno, viste que milagros ocurren, ¿no? No nos sigue esperando.
1: Qué bárbaro. Tenemos gente acá, ya se me fui de tema acá con la gente, tengo un montón de llamadas acá a los oyentes a full.
0: ¿Qué dicen? A ver.
1: Dice acá Ángel, dice, buena, le quería dedicar el gordo motoneta a mi compañero Nicolás y su nueva scooter, abrazo grande. Ve, ahí está, por ejemplo. Ángel lo carga a su amigo con el volumen de su cuerpo porque se compró una moto que le queda dos números más chica.
0: Ahora, no sé cómo estarán ahora los millennials y los centenarios, porque realmente no me puse a investigar mucho, pero antes las características físicas eran tu apodo.
1: Claro,
0: el gordo,
1: sí.
0: El pelado, el negro, el narigón, el cabezón.
1: El enano.
0: Tal cual, o sea, las características eran como. se tomaban a bien, ¿no?
1: Y pobre si tenía un defecto físico. Ahí viene el rengo, ahí viene el tuerto.
0: El lisiado, el manco.
1: Ruedita, si estaba en silla de ruedas, el ruedita, viene el ruedita. No. Decíamos, qué sé yo. Claro, no, en serio, sí.
0: ¿Vos tenías apodos?
1: No, mi Pancho. Mi apodo viene por otro lado.
0: ¿No es de Francisco?
1: No, es un apodo del barrio, nada que ver.
0: ¿Pancho o Panchito?
1: Sí, de la escuela, ya no me acuerdo del origen.
0: ¿No sabés el origen?
1: Era muy introvertido, yo iba al kiosco y le tiraba las monedas así y le decía Pancho al panchero, o sea, no le decía ni hola, ¿qué hace, papu, cómo andara? O sea, era todo lo contrario de lo que soy ahora.
0: Claro.
1: Cuando era chico, era totalmente tímido.
0: No hablaba.
1: Claro, sí, sí.
0: De pocas palabras, lo justo y necesario.
1: Claro, después iba a jugar a la pelota, me agarraba piña, pero bueno, es otro tema.
0: Ay, Pachito.
1: Dios mío. Bueno, acá Gaby dice, el Yeyo Ricotero viene argento, me manda una foto que está en el auto. Muy bien, con una remera del Indio Solari. Ahí está. Ah, claro, el Peugeot que tiene la... Tiene la...
0: ¿Vamos a hablar de autos? Ay, ¿arranca la columna de autos
1: no,
0: acá?
1: No, le cuento la... la foto me mandó acá el amigo Gaby, el Yeyo es por el Peugeot, tiene el capó con la bandera argentina.
0: ¿Pintada?
1: Sí, está tuneado ahí.
0: Ah, mirá vos.
1: Muy bien. Bueno, acá Agostina que dice se cortó, sí, le mandamos un beso a Agostina, que bueno, que está allá en la Siberia. Recién estábamos hablando, o intentando al menos hablar con ella.
2: Sí, ¿cómo le va, Valdés? Soy Daniel 105, estoy acá arriba en mi privado, en mi oficina, ¿no es cierto? Acá arriba, sintonizando, y estoy escuchando, y digo, esto no puede estar saliendo en mi radio. Donde escucho a una señorita que está en la Siberia invitando a la gente que vaya no me da vergüenza, me da estupor, a probar porro y dale que va. Nunca vamos a tener, digamos, alguien que sepa de la historia de San Martín, la historia de Perón. Siempre toda la marchanta, campeonato mundial para tomar vino. Y ahora con esto del cigarrillo, del cigarrillo loco. Dígame, por favor, Valdés, que esto no estuvo saliendo en la red, se lo pido, por favor. Aguardo respuesta, gracias.
1: No,
0: negamos todo acá.
1: Era de para LT2 eso.
0: No, acá se niega todo, creo que ha escuchado mal. Acá no pasó eso.
1: Somos gente seria acá, por favor. No, esto lo estamos grabando con el programa de Novarecio.
0: ¿Te acordás de Novarecio?
1: Sí. A ver acá, 71, ¿qué dice? Hola.
3: Hola, Panchito. Hola, amiga, soy Gustavo.
0: Hola, querido.
3: Se ganó la entrada para el Jaburía. Les digo que me hicieron pasar una noche inolvidable, amigo. Ahora te voy a pasar un par de fotos para que vea. Canté con Ciro Pertusi, donde las águilas se atreven, todavía no lo puedo creer. ¿Y sabe con cuánto? Con cero pesos, gracias a ustedes. Escuchá, ¿puede ser cuál es el precio de ataque para conmemorar el asunto? Bueno, Panchito, muchas gracias. Abrazo, te quiero mucho, amigo. Nos vemos.
1: Abrazo, mi querido. Bueno, él se ganó la entrada y como lo dijo recién, bueno, ¿cuál es el precio? Pidió cero pesos.
0: Bueno, es buena la analogía que tiraste.
1: Claro,
0: buena,
1: ¿cuál es el precio? Cero peso. No, bien. Pero acá hubo un esfuerzo mancomunado. Yo tengo que agradecer a la gente de Shower House la predisposición, porque cuando termine el programa yo me vuelvo a mi casa y a las 2 horas me contesta la gente de Shower House y me manda 2 QR para los ganadores. Y le digo, ¿cómo le hago llegar el QR al chico este si se anotó? Y pero lista no hay. Bueno. Así que una buena predisposición para que él pudiera ingresar, a pesar de que no tenía cómo hacerle llegar los QR.
0: Donde las águilas se atreven es un temón.
1: Temón,
0: de ataque, sí, es un temón, está bueno para escucharlo.
1: Así que bueno, ahí me manda fotos de Jauría que se estuvo presentando la semana pasada, justamente en Jaguar House. Ahí está Ciro Pertosi, el hombre que no envejece. Está siempre igual.
0: ¿Vos decís?
1: No tiene.
0: Lo vi hace poco.
1: Ni flacidez en los brazos tiene.
0: Lo vi hace poco, sí, es verdad, vos decís. Sí.
1: Tiene 60 años ya.
0: No, tanto.
1: O más.
0: No.
1: Yo era chico y iba a la primaria y ya estaba ataque 77.
0: En eso tenés razón.
1: Claro, 46 años tengo yo.
0: Que claro, solamente cumplimos los años nosotros.
1: No, claro, mucho.
0: Pero es verdad, es cierto que lo que decís, ¿eh? No lo había percibido eso, pero hay gente que está siempre igual y hay gente que, bueno, nuestra querida Mirtha Legrand, que es una señora en la cual ya, según la edad donde se estancó, no sé qué edad, pero
1: claro.
0: De ahí para adelante es siempre la misma, no hay cambios físicos. Hasta la muerte, ¿no?
1: Sí, yo igual tengo una teoría media conspirativa que después de fuera de aire le voy a comentar. No, acerca pero, de
0: para,
1: la...
0: ¿Vos sos medio conspiranoico?
1: Sí, re.
0: Tierra plana, las
1: no,
0: vacunas...
1: En eso no creo, pero hay una cosa que después le voy a comentar.
0: Todo mal con las vacunas.
1: Todo mal con la industria farmacológica en general. O sea, te enferman para venderte el antídoto.
0: Bueno.
1: Los chemtrails, bueno, los chemtrails existen.
0: ¿Los
1: o sea,
0: qué?
1: Los chemtrails, que no sé tiran y nos inoculan con peste de que pasan con los aviones en la madrugada.
0: ¿Vos decís?
1: Yo que soy noctámbulo, me voy a dormir a las 6 de la mañana todos los días, escucho pasar los aviones toda la noche.
0: Pero no puede ser un avión que está llegando de Brasil con pasajeros, ponele.
1: No, estos vuelan bajito y son avioneta, no un Boeing 747.
0: No puede ser una avioneta que está, no sé, circulando, pero tiene que ser alguien con que te está fumigando.
1: Y sí, nos están fumigando a nosotros.
0: Pero vos solo sos el único ser humano despierto a esa hora y se dio cuenta de que no están, no hay otra persona, no hay nadie más que pueda
1: filmar.
0: Sí,
1: pero la gente vive en una nube de pedo, qué sé yo, o sea.
0: No sé, no digo que no lo descarto, pero bueno, antivacunas también, ¿no?
1: No. A ver, una cosa, una vacuna desarrollada, lo del COVID es raro todo lo del COVID, ¿qué querés que te diga? O sea, ya el capitalismo nos está haciendo mierda todo. O sea, está haciendo concha al mundo el capitalismo.
0: Eso sin duda, pero... ¿Y crees que no estamos solos en el universo y que también hay otros seres...
1: Obviamente.
0: Ah, no,
1: que no, más vale, obviamente. No vio nunca alienígenas ancestrales.
0: No, vi Men in Black, que también me dejó bastante traumada.
1: Sí, sino claramente, o sea...
0: Pero, ¿cómo se llamaba la canción de...
1: Me convierto en marciano.
0: Esa es la de Molotov, pero hay otra mucho mejor, que es la de Calamaro.
1: Fabio Serpa tiene razón.
0: Ahí está.
1: Hay marcianos entre la gente.
0: Bueno, y acá, ¿no se acuerdan que acá en Victoria es donde está el Congreso Internacional del OVNI?
1: Yo le saqué una foto a un OVNI, salí en televisión.
0: Dale,
1: hace 15 años atrás. A ver si algún oyente se acuerda. Salí, hice una conferencia de prensa, salí en todos los canales, pues le saqué una foto a un OVNI una vez.
0: Panchito.
1: Año 2012, más o menos para esta altura, septiembre, octubre de 2012.
0: Vamos a darle contexto. Todo esto que estás contando es real. Vamos a empezar por ahí.
1: Esto es real.
0: No es ficción.
1: Que hoy en día, si una persona va con la misma foto y le saqué yo al OVNI, te dicen, y la hacé con la IA, porque la verdad, con la IA hasta va a ser los marcianos saludándote. Yo le saqué una foto posta, y es un OVNI.
0: Para, porque necesito saber más datos. Espera, momento. Vamos a darle contexto a todo esto. Sí, momento, situación. Vos estabas con tu camarita, tuki, era un niño de 12...
1: No, 2012.
0: Ah, hace 10 años atrás, hace 12 sí. años atrás. Bueno, hace un montón de tiempo.
1: Sí.
0: Vos eras un adolescente con su camarita.
1: No, adolescente no, corazón.
0: Bueno, ¿crees que diga que un viejo choto?
1: 32 bueno. años, te dice un viejo choto. Hablemos
0: Dale.
1: Con Malipro.
0: Era un chabón que estaba ahí con su camarita, tuki, reflex, digamos, de
1: rollo. Sí,
0: de
1: la Nikon.
0: La Nikon, bien.
1: La reflex.
0: Que estabas en tu casa, ¿no? En contexto, situación.
1: Sí, yo estaba en mi casa, en el patio, haciendo un laburo, qué sé yo, ahí...
0: ¿De día o de noche?
1: No, de día, era esta hora más o menos, dos y media. De hecho, estaba escuchando Argento.
0: Bien.
1: Esa tarde, estaba haciendo una cosa y por ahí...
0: ¿Sacando fotos al cielo, por ejemplo?
1: No, me fijé para arriba porque escuché como un vuelo de pájaro, qué sé yo, y cuando miro arriba veo una cosa flotando y digo, ¿qué carajo es eso?
0: ¿En el cielo?
1: Me llamó la atención y hasta me dio tiempo de ir hasta la pieza, agarrar la cámara...
0: Sí.
1: Prendé la cámara, enfocar y eso venía flotando por el cielo.
0: Sí.
1: Como un ovni. Y digo, le voy a sacar una foto. Así después la amplío y veo qué carajo era. Porque un pájaro no era, no hacía así.
0: No aleteaba.
1: Un avión tampoco era. Porque vio que a veces los aviones pasan muy alto, se ven como flotan, pero no era un avión, claramente.
0: Un helicóptero tampoco.
1: A menos que menos un helicóptero. ¿Qué era?
0: Claro.
1: Y bueno, para sacarme la duda, ¿qué era? Y cuando voy a la computadora, que bajo la imagen y la amplío, tiene forma de ovni. O sea, es un ovni.
0: Pará. Lo que yo me imagino como en el imaginario popular, que es un ovni, que es como un plato.
1: Es como un platillo volador. Ahí está, como decían, un plato volador.
0: Platillo volador. Bueno, es como un plato, o sea, dos platos encimados. Eso parece un ovni.
1: Como
0: digamos.
1: Con forma así como de sombrerito arriba. Sí, un ovni.
0: Lo que
1: como
0: nosotros
1: vos,
0: nos imaginamos como...
1: Como usted se lo imagina.
0: Bueno, color oscuro por lo general. Que
1: oscuro. Ah, y otra cosa. Después que le saco la foto, un par de segundos después,
0: Desapareció.
1: Así de la nada, se esfumó.
0: Eso fue acá en Rosario.
1: Aclaro, era un martes a la tarde, o sea, no estaba bajo efecto de ninguna sustancia. Aclaro por la duda.
0: Iba a preguntar si había intervenido algún alucinógeno en
1: No, estaba arreglando una bicicleta, estaba ahí haciendo un laburito.
0: Pero además tenés la foto.
1: Tengo la foto, obviamente.
0: Perfecto.
1: Entonces, yo en ese momento la subo a las redes sociales. Imagínense año 2012, año del boom de Facebook.
0: Sí.
1: Que todo el mundo tenía Facebook, estaban todo el Facebook, eran 24/7. La subo y tuvo una repercusión que al otro día vinieron todos los noticieros, se me nota. Y mandé la foto a Buenos Aires, de Buenos Aires la mandaron a la NASA, me mandaron un mail de la NASA.
0: ¿Estás jodiendo? ¿Pero por qué estamos contando esta anécdota de una manera tan poco? Vamos a darle mucho más. Esto es bárbaro.
1: Yo después voy a buscar el video, está el video en YouTube cuando me vieron a hacer la nota.
0: Esto es genial, nunca escuché esta anécdota, esto es perfecta, Panchito. Esta es la anécdota. Cuando vos vayas a esto en cualquier asado, acá en Suiza, esta anécdota te tenés que contar. Escuchá, pero vamos, y a tus nietos, esto es fantástico, el día que el abuelo descubrió un ovni. Entonces, te llega un mail de la NASA.
1: Me llega un mail de la NASA, todo en inglés, obviamente, esto no entendí un joraca.
0: Gente, del otro lado, esto no puede estar inventado, porque hay tanto detalle que no puede ser inventado. Esto es todo real.
1: No, aparte que hay mucha gente que está escuchando y dice, sí, yo me acuerdo cuando Pancho sacó una foto de un ovni, salí por todos lados.
0: Bueno, entonces, te llega un mail de la NASA que dice, bueno, sí, nos llegó tu foto, ¿qué te dijo? Hermano, thank you very much.
1: Tenía como el membrete de la NASA, lo leí, estaba todo en inglés, sí. Todavía no estaba el Google Translator, nada. Dije, bueno, otro día le voy a decir a alguien que me lo traduzca, pasó el tiempo y que doy el mail, no sé ni qué poronga decía. Ahora, plata no me mandaron, ¿eh?
0: Bueno, pero capaz que te decía, hacer que sea nuestro, ¿cómo se llama donde está la NASA? Tiene un nombre ese lugar, el
1: cabo, no, el ¿cómo se llama? El área
0: 51.
1: Ese, sí, el área 51.
0: Bueno,
1: sí.
0: Capaz que dice, acérquese a área 51 que queremos hablar con usted de algo muy bueno. Pero entonces te llegó el mail y sí. Te hicieron notas y qué sé yo, entonces toda la gente copada y fascinada con eso, pues nadie salió a desmentirte, no, quiero decir.
1: De hecho hay otra le cuento una cosa más, hay muchos youtubers que años después han hecho videos con recopilando casos en América Latina, avistamiento de ovni, de imágenes, qué sé yo, y aparece con los videos de otro youtuber.
0: Claro. Y eBay dice, pues hombre, acá está el argentino que.
1: Bueno. Una vez estaba una noche, esto igual habrá sido el año pasado, estaba muy al pedo, digo, me pongo a ver videos de ovni así en YouTube, una noche estaba al pedo, así random, viste que uno se pone a ver video y un video te lleva otro video, otro video. Y por ahí dice acá, caso de ovni en América Latina. Y qué interesante, lo voy a ver, aparezco yo en el video.
0: No como el ovni, no, señores, no, acá dicen, no como el ovni.
1: Aparte de lo que hablaba, no te decía, bueno, y ahora nos vamos hasta Rosario, Argentina, donde, dijo, opa, Rosario, ¿quién habrá sido? ¿Para qué era yo? Donde acá un hombre le ha sacado una foto, un ovni.
0: No como el marciano, sino como el creador de la foto de... No, es un misterio esto, es realmente un misterio que no ha sido revelado. Mirá vos que esto es una anecdotaza y nadie vino a desmentirte esta situación.
1: No, obviamente. Tampoco vino, aterrizó ningún marciano en mi casa,
0: y
1: nada.
0: Este fue, bueno. Este fue el primero de varios encuentros cercanos o tuviste.
1: No. De hecho, años después, yo en el 2021 fui a pasar un fin de semana a Capilla del Monte con.
0: Ah, bueno, y es típico.
1: Con la esperanza de ver algo, esa actividad que dicen que se ve en las montañas, que suben y bajan las naves, que qué sé yo. Nada. No vi absolutamente nada. Es nada. Todo un mito. O sea, al menos yo no vi un joraca, no vi un marciano. El único marciano que vi en Capilla del Monte, ese de lata que está sentado en el banquito cuando sí. Entras a la techada, bueno, ahí nada más. El único marciano que vi.
0: Sí, yo me encontré con Alf, pero me parece que no era...
1: No.
0: No era otra cosa. Pero bueno, la verdad es que esto... ¿No tuviste otro encuentro que ese solamente?
1: Ese solamente.
0: Bueno, a ver, del otro lado, si hay alguien que nos cuente.
1: Después,
0: hayan visto algo.
1: Después, obviamente, todos los fines de semana, uno en el derrotero nocturno se cruza con algunos alienígenas o seres de dudosa procedencia, pero bueno, no lo tomo como encuentro cercano. Bueno, tengo gente, ¿qué hacemos? ¿Vamos con los llamados? ¿Vamos con el tema? Bueno, acá tengo... Me habían pedido esto, escuche.
0: A ver.
1: Ahí está, justo estábamos hablando de los cuerpos hegemónicos, ese yo, mira, el gordo motoneta. ¿Le parece? Gordo Motoneta, tanda, volvemos y esperamos los... Tenemos invitados hoy.
0: Esperamos a los invitados entonces.
1: Ahí vamos.

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0: Qué bárbaro, era joven y flaco yo en esa
1: Mirá
0: época.
1: Mirá vos lo que está. No, esto es espectacular. Estamos viendo a vivo. Qué perfecto, qué gran anécdota. ¿Está saliendo en la tele?
0: Claro, claro. Eso ahí me vinieron de Somos Rosario, creo que era. Me vinieron a hacer la nota en ese momento. Bueno, nada, me habían hecho nota de varios canales ahí, bueno. Y sale a lo último sale mi vieja quitándome protagonismo, como siempre.
1: No, increíble lo de tu mamá, es un detalle espectacular. Ahí firme al lado tuyo y cuando puede dice, no, porque mi hijo sacó esta foto, se interviene seguro.
0: Sí,
1: che,
0: sí.
1: Estoy viendo la foto que no la había visto. Y acá lo tenemos acá atrás. Te quiero decir una cosa. Es polémica, ¿eh? Yo que soy bastante escéptica y que no, por ahí no creo en las cosas así, la verdad que la foto es...
0: Ahí está la Susana.
1: Bueno, mi hijo entonces estaba acá en una tarde muy soleada.
0: No, después se puso a contar una anécdota de ella y no sé qué en la ruta, una vez vi un... O sea, y siempre quitándome el protagonismo.
1: Increíble, increíble. Cuando yo estuve en la tele, mamá, llegué a los medios de comunicación, mamá. Che, la foto es, por lo menos rara, da para pensar, ¿eh? Da para pensar.
0: ¿Qué sé yo? Yo le saqué foto a lo que vi. Ahí está, ahí se ve. A ver, para que vamos a sacar la imagen. Ahí está, ahí se ve claramente. Es un ovni eso. No es un pájaro, no es un avión, no es Superman.
1: Está raro.
0: No es el pañal de Milei, nada, es un ovni eso.
1: Está raro, sí, es raro. Bueno, ¿estamos solos? ¿Estamos solos?
0: La perra de la vecina.
1: ¿Y eso? ¿No? ¿Es un lobo? ¿Y eso qué será?
0: Cosa
1: che, bueno, sí, cosa que encuentros. La verdad es que yo sinceramente estoy buscando en mi disco rígido que tengo. No me acuerdo de haber visto. Sí, por ahí mirando el cielo ves algunas cosas, qué sé yo, pero no recuerdo haber visto nada. Lo que sí.
0: Sí.
1: Yo estuve también en Capilla del Monte en Córdoba.
0: Ahí va.
1: Viste que dicen que hay un portal, qué sé yo qué, que está el Uritorco, el famoso Cerro
0: Uritorco. Claro, Cerro Uritorco, tal cual.
1: Escalar, sí. O sea, que se hace la escala, se escala el Uritorco, qué sé yo qué. Y ahí hay muchas visiones y
0: avistamientos.
1: Avistamientos.
0: Famosos avistamientos, ahí va.
1: Esa es la palabra. Bueno, avistamientos distintos. Y hay mucha gente que, bueno, que lo cuenta con muchísima veracidad al respecto, pero hay que tener cada uno su propia experiencia. Eso, yo siento, lo que sí me pasó lo siguiente. Yo fui al escalar el Uritorco y fuimos, viste que hay como unas pilitas. No sé si escalaste alguna vez el Uritorco.
0: No, no, me dio fatiga.
1: Pero no es tanto, Panchito. Pero llegaste hasta ahí, hasta la base, aunque
0: llegué
1: sea.
0: Hasta la base, llegué.
1: Bueno, y después no. Te cansaste.
0: Me cansé, me volví a la carpa, al camping. Sí,
1: volvemos
0: sí.
1: Al campamento. Bueno, no es tampoco algo demasiado... O sea, que mi abuela lo escaló, lo cruzó, lo subió. Lo subí, lo bajás. No,
0: lo que pasa es que había llovido. Me tocó un fin de semana feo también. Fuimos, había ido con una amiga. Nada, viajamos allá, nos encontramos con unos amigos. Vivían allá en una cabaña también, una pareja amiga. Bueno,
1: es un poco hippie la zona, ¿no?
0: Sí, una larga historia. Eso fue octubre del 2021. Ahora justamente va a ser, estamos en 2026, 5 años. Justamente, no sé si para esta fecha no estaba allá. Porque fue la primera semana, primero o segunda semana de octubre. Bueno, fui, el día que llegamos hacía calor, estuvo buenísimo, asado... Compramos un montón de birra, la pasamos bomba. El otro día vino un temporal, se vino el cielo abajo.
1: Sí.
0: Hacía, después el resto de los días, un ofri. Ponele, de día salía el solcito, zafaba, a la noche te querías matar porque había viento, frío, lluvia, sol y rock, todo.
1: Todo junto. Entonces no tuviste la oportunidad, digamos, climática de hacerlo. Bueno, yo sí, claro. Y hay como una sensación de energía distinta, eso puedo constatarlo. Es como que, no sé, por ejemplo, me pasó que, y esto es real, yo tenía el celu y lo usaba de manera regular. Y vos sabés que no se me descargó en todo el día. Y
0: apa.
1: Siempre tenía... esto es real, o sea, no es nada... Y siempre tenía la... Por ejemplo, quedaba en 90. Y cuando subí, bajé, estuve todo el día. Seguía en 90.
0: Para mí a usted la abdujeron y usted no se enteró.
1: Bueno, capaz que sí, porque cuando amanecí... Tenía como una sensación de tranquilidad y de energía bárbara. Así que capaz que hubo una adopción de los hombres. Bueno, yo tenía una... Lo que pasa es que esta chica no estaba bien de la cabeza, ¿no? Pero contaba de que... Sí, contaba que a los abuelos lo habían
0: abducido.
1: Ahí los va. Ovnis. Era una compañera mía de la escuela. Capaz que quería llamar un poco la atención.
0: Bueno, ¿nunca vio la película Pájaros Volando?
1: La de Capusotto.
0: La de Capusotto, bueno, así.
1: Vos sabés que no la vi, pero que es un, habla de una abducción.
0: Muy recomendable.
1: ¿Sí? ¿Está buena?
0: Sí, peliculón. Pájaros volando. Muy recomendable. Está en YouTube, inclusive.
1: Ah, mirá vos.
0: Sí, está subido en YouTube. Ey, tengo hordas de oyentes, como digo siempre, que
1: a
0: se
1: comunican.
0: A ver
1: qué dicen.
0: Bueno, acá Mariela, que me borró 3 mensajes. Para mí, Mariela quería participar por las entradas. A ver, necesito damas, señoritas... jóvenes argentinas que quieran entradita para mañana para la Retro Argenta, repórtense al 155-94-1055, mandan un audio cantando un pedacito de un tema de Callejeros y se gana la entrada. Bueno. Ahí está, muy bien. Le mandamos un saludo a Nico Amaya, el cantante de Infiltrados, la banda tributo a Callejero que va a estar tocando mañana en Jaguar House, que iba a venir y tuvo un problemita, tiene que buscar a su hijito a la escuela, anda con algún
1: mambo. Quehaceres domésticos que hace, se complican el jueves.
0: Tal cual, así que le mandamos un saludo grande al Nico, pero bueno, las primeras dos chicas mandan un audio cantando un pedacito, un tema de Callejero, se ganan las entradas para mañana. Así que bueno, un saludo a Mariela. Ariela, que ya se ganó una entrada, a ver qué mandó. Ah, me mandó la página de Weather Channel. Bueno, esta, justo lo que estábamos hablando antes.
1: Ah, de Weather Channel. Bueno, pará, esto que decíamos, de Weather Channel ya no está más. Por lo menos en la tele yo no lo. Yo sigo gesticulando y te
0: no, porque estamos.
1: Sí, pish, pish. No está más en la tele, o no sé si está más en la tele, porque yo ya le conté ayer que no pago más el cable.
0: Está bien.
1: Entonces
0: bien.
1: No puedo ver tele. Pero sí está cuando buscas Clima Rosario en el Google, te aparece uno de los primeros ahí de Weather Channel. Debe ser el que nos mandó nuestra amiga. Así que gracias por el aporte. Es uno de los más asertivos, me parece, ¿no?
0: Sí, acá hay otro oyente que agrega, que dice que ve el Servicio Meteorológico Nacional, pero también mira Windy, que es la página del noruego.
1: Ah, viste que yo pregunté que había una página de Noruega, se llama Windy. Ok, gracias entonces.
0: Claro, y también se fija siempre antes de ir a laburar. Marcelo, el Chelo, sí, Marcelo, el Chelo magdalenense.
1: ¿Qué es magdalenense?
0: Porque es de Magdalena, supongo.
1: Magdalena, la canción de Guasones.
0: Una localidad, claro.
1: Magdalena es una localidad.
0: Qué sé yo, sí.
1: A ver si nos desaznan del otro lado,
0: a
1: por
0: ver,
1: favor.
0: ¿Por qué magdalenense? Claro. Capaz que es el apellido. Capaz se llama así.
1: Chelo Magdalena.
0: Marcelo Magdalenense.
1: No tenemos ni idea.
0: Medio,
1: yo no sé si hay una localidad que se llama Magdalena. Sería fantástico, ¿no? Y sería fantástico, muy poético, que hagan Magdalena.
0: Yo sé que hay una localidad que se llama Magdalena, pero al lado de La Plata, nada que ver. Es al sur de La Plata. ¿Y dónde está La Plata?
1: Sí.
0: La capital de la provincia de Buenos Aires. Bueno, al sur, en una localidad llamada Magdalena.
1: Ah, mira.
0: Pero hay que ver si es pero esa localidad o es. Capaz que en otra provincia hay otra localidad llamada Magdalena también, qué sé yo.
1: A ver.
0: ¿Usted sabía que en la provincia de Santa Fe un señor que fundó un montón de pueblos, todos con nombre de mujer, con los nombres de las amantes que tenía? No la sabía esa.
1: Tenía ni idea. Qué creativos que son los hombres a la hora de agasajar a las mujeres.
0: Terrible machirul el tipo, aparte.
1: Bueno,
0: ah,
1: qué creativos. Que es Santa, María Susana.
0: Claro, sí.
1: La Carlota.
0: Exactamente.
1: Las Carolinas.
0: Ramona. Ramona Rafaela, fue el fundador de Rafaela. Lehmann se llamaba, era un señor que era alemán.
1: Ajá.
0: Que compró tierras en el centro de la provincia de Santa Fe. Y si te fijas, todos los pueblos de
1: te iba a decir Victoria, pero ya nos fuimos.
0: Entre Ríos. Pero no, todos los que están cercanos a Rafaela, todos nombres de mujer. De Susana, María Susana, Ramona, Rafaela, Angélica. Bueno, hay varios pueblos, ya me voy a acordar algunos más. Pero increíble. Son como 10 o 12 pueblos, todos con nombres de mujeres.
1: Mirá, gorda, lo que hago por vos, ¿no?
0: Claro. Bueno. Y dicen que eran todas las amantes que tenía el señor este Lehmann, que era un señor muy adinerado, que compraba las tierras, era dueño de varias estancias, y en cada estancia tenía una novia el tipo.
1: Está bien que le deje también un par de hectáreas, el nombre y un par de hectáreas, ¿no?
0: Eso ya desconozco. A ver acá el oyente.
2: Hola, Pancho, Chechu, buenas tardes.
1: ¿Qué haces, querido?
2: ¿Cómo andan?
1: Muy bien.
2: No, eso de los apodos, yo tengo 54, amigo, o sea, eran apodos para todo, pero bueno, me acuerdo que había uno que jugaba al fútbol con nosotros.
0: Sí.
2: Y tenía el diente, la paleta, una, pero como que la tenía muy tirada al medio, y los dos colmillos. Nada más. Y le decían Adidas, boludo.
0: No, la tres tira tenía. Hijo de puta. A ver, para mandó otra vez.
1: Qué creativo que sos.
0: Qué va.
2: Totalmente de acuerdo con lo que dice Pancho. O sea, antes de pibe, si no tenía poliomielitis o alguna cosa, listo, no te moría. Pero caso más claro que lo de los perros antes que comían, lo que la gente terminaba, lo que quedaba en la olla le tiraban a los perros. Si no le agarraba moquillo de pibe, o no lo pisaba de chico, o no lo pisaba un auto, vivían 20 años.
0: Sí, es
2: ahora
0: verdad.
2: Tienen tumores, tienen 10.000 problemas y por los alimentos balanceados. Si antes los perros pasaba eso, si no tenía moquillo, no lo pisaba un auto, chau. Vivían una banda de años. Ahora ya tienen tumores, tienen problemas psicológicos,
1: pues, sí, estrés,
2: que se les cae el pelo, una cosa de loco.
1: Hay psicólogos de animales.
2: Eso para mí también, loco, viene, sobre todo en los animales, viene en el alimento, viene la enfermedad para después la cura.
0: Bueno, a mí me pasa eso de cada vez más gente celíaca. Son todos celíacos ahora.
1: Yo soy celíaca.
0: Ahí está, ¿qué tal? Yo soy Pancho, un gusto. No, pero... Yo, uno va a un baño, un boliche. Antes va al baño, iba al por lo menos el baño de hombre. El mingitorio era para mear, el otro nioba era para ir a tomar. Hey. Segundo. Bueno, ahora están todos cagados. El papá todo agarca al baño. O sea, no. ¿Qué sé yo? O sea, no sé qué anda como con flojera intestinal la gente.
1: No sé
0: qué
1: que ya no usan más los mingitorios. Los hombres van directamente
0: van
1: al baño.
0: Derechito al sentarse.
1: Bueno,
0: no son tanto celíaco.
1: No lo sé, pero lo de los animales es real. Yo me acuerdo que en mi casa, en la casa de Barrio Belgrano también.
0: Ah, ¿usted es Barrio Belgrano?
1: Sí, claro, Mendoza 6000.
0: Ah, está muy mal.
1: Vos ya no, pero bueno, en la casa de Vince, ahí había de todo. Porque...
0: ¿Usted fue a la 528?
1: No, yo vine a la escuela del centro.
0: Ay, bueno.
1: Escuela pública igual, pero sí. Venía para el centro. No. A mis perros se les daba de comer huesos caraculos, ¿viste? Los huesos de caraculo.
0: Era
1: malo, bueno, se quedaba de comer eso.
0: Sí,
1: mezclado
0: sí.
1: Con un poquito de arroz, qué sé yo. Vos le llegás a ver eso y dices, no. Además, había perros que eran perros, ¿viste? Y ahora hay animales que respiran mal. Por ejemplo, estos nuevos, los puglos.
0: Los bulldogs franceses, pobrecitos, qué engendro.
1: Yo no sé
0: Dios
1: si
0: mío.
1: Existían en la época. Para mí es una mezcla rara de cosas.
0: Aparte, veo que a través de los años se ponen de moda ciertas razas de perros. Yo me acuerdo cuando era chico estaba de moda el pequinés. En todas las casas había un perro pequinés. Ahora no sé, de repente no hay más perro pequinés.
1: No, y pará, ¿y dálmata viste alguna vez un dálmata?
0: Hubo hace mil que no
1: vi. Mil que no ves un dálmata. ¿Dónde están los perros dálmata? Había 101.
0: Sí, sí, después se habían puesto de moda el labrador, que era el de verano, el 98, ese que era todo grandote.
1: Sí, el labrador y el golden, que yo nunca identifiqué cuál era cuál. Uno pelo largo, uno pelo corto.
0: Sí, es verdad. Yo con la raza de perro un desastre, pero bueno. No se vieron más.
1: No se vieron. No,
0: cuando estaba de moda el Doberman, en toda casa con patio grande, el perro igual el Doberman. Era,
1: claro, qué lindo.
0: Nunca más vi un Doberman.
1: Mantone. No, es verdad. Y había dos que identifiqué cuál era cuál. Uno pelo largo, uno pelo corto.
0: Sí, es verdad. Yo con la raza de perro un desastre, pero bueno. No se vieron más.
1: No se vieron. No,
0: cuando estaba de moda el Doberman, en toda casa con patio grande, el perro.

0: ¿Cómo es?
1: Tardes conspiranoicas. A ver acá, Machito, ¿qué dice?
2: Un pájaro no era, un avión no era, era Superman. Eso de Pancho, era Superman. ¿No viste que en los dibujitos decía, no es un avión, no es un pájaro, ¿qué es? Superman.
1: Claro, bueno, pues no, era claramente un ovni. Acá, muy bien, está Mate, Chicharri, Pizza, dice acá Lucho Ryder, saludo para vos. Emanuel, acá dice, mira, me subió, me hice una foto con la IA que estoy con dos marcianos, qué hijo de puta.
0: No, qué creativo que son para las maldades, no, y ahora cada vez más rápido.
1: Encima se tomó el trabajo de hacer una captura de pantalla de la app de María Timón, se ve, está viendo con el teléfono, le metió una captura. Salí bastante bien en la foto.
0: Un creativo.
1: Y me agregó dos marcianos atrás.
0: Un creativo.
1: No, capo, me voy a llevar la foto.
0: Déjalo para tu Instagram, subilo a tu Instagram. A foto ver, de portada.
1: Ernie, amigo de Dios. ¿Cómo dice? Está agendado como Ernie, amigo de Dios, esta persona. A ver qué dice, amigo.
3: Hola, Panchito y la gente que están ahí en la querida tele. Pido un tema de los Gardelitos. Tú, no dejes que nada ni nadie destruya tu amor.
1: ¡Qué temazo!
3: De parte de Ernie, el poeta, Hernán, el poeta del cielo. Bendiciones.
1: Monobloc.
3: Aguante, Panchito. Qué personaje divino que tenemos acá en Rosario.
1: Qué grande, era un saludo al amigo Ernie. La canción Monobloc se refiere, temazo. Después lo vamos a buscar. A ver acá.
4: ¿Cómo anda, Panchito querido? Cal podrido.
1: ¡El podrido!
4: Para escabiar, loco. Hay que escabiar siempre. Pasar un tema de desapego, de la Miri, si se puede. La loca. Te mando un abrazo y, loco, programamos siempre.
1: Qué grande. Un saludo a la Miri. Fue el cumpleaños el otro día. Creo que cumplió 25. Bueno, no sé si se le da una dama.
5: Hola, Panchiroli.
1: Escuche, para. Escucha a Charlie Mann porque él te dice así. Es que escúchate.
0: A ver, a ver.
5: Hola, Panchiroli.
1: Mira, a ver.
5: Hola, Panchiroli.
1: Me sale igual, ¿eh?
5: Sí, Panchito, yo me acuerdo cuando sacaste la foto. ¿Te acordás que te dije? Yo había visto un platillo volador, el mismo. No sé si era el mismo, pues no le pude ver bien la patente. Pero era igual, así. Pero yo lo vi cuando tenía, no sé, yo tendría 8 años. Lo vi ahí en la cuadra, en mi casa, estaba ahí en la vereda y lo vi. Era así como ese, tal cual.
0: Bueno, empiezan
5: así como lo vi yo, lo vimos unos cuantos vecinos.
0: A la miércoles.
5: Lo vimos, tuvo un rato y
1: la cortina.
5: Y se fue a la mierda. Era la tarde.
1: Ahí está, mire usted, Charlie Mann tuvo un encuentro cercano con un... ¡Qué bárbaro, eh!
0: Alguien más vio cosas. Bien, empiezan a llegar las repercusiones entonces de todos aquellos que han visto algo.
1: Acá el S dice, te pasó lo de Homero cuando vio al marciano. Dice, oh, claro, una cosa así.
0: Les traigo paz.
1: Bueno, acá Martín me borró el mensaje y acá apareció Nuni, que es una persona que viene acá siempre a Argento también. ¿Qué dice lo siguiente?
6: Hola, Argento, buenas tardes. Bueno, yo quería contar que en la casita mágica de mi amiga Alma, Nuni, vimos hace
7: varias luces.
6: Sí, varias luces, pero puntualmente una hace como 2 años atrás.
7: Y es de verdad.
6: Vimos en el cielo esa luz rara y bueno, obviamente éramos varios y coincidimos que algo extraño era.
7: No me digan que son cosas raritas porque no ha pasado nada. Hemos tenido varios encuentros. Hemos tenido. En Capilla también. En Capilla también. Un montón de encuentros. Así que nada, acá amamos a los aliens. Aparte, Jesús para mí tiene que ver con todo eso.
1: Ay, nos estamos metiendo en un quilombo acá.
7: Hola, Pancho, soy argenta y no me vendo.
0: Ya pusimos...
7: Pásame un temita, elegí un temita, Leo.
8: Soy malísimo para los temas.
7: Amiga, se lo paso. Pasa uno de cielo para mi amiga.
1: Qué bárbaro, bueno, estamos metiendo en terreno escabroso.
0: No, ya, digamos, ya la desconspiración ya empieza a lo religioso. Mirá.
1: ¿Cómo llegamos a esta locura hoy en el programa?
0: ¿Cómo te preguntás cómo llegamos? Vos sacándole foto a los zombies, ¿cómo llegamos hasta acá? Sos el principal exponente de todo esto. Vos dijiste, yo le saqué una foto a un ovni, me vi, tengo un mail de la NASA, ¿qué querés que hagamos? ¿Qué querés que hagamos con ese material? ¿Que lo dejemos pasar así como así? Pero no, querido Pachito, hay que indagar e ir al hueso de todo esto. Además, estamos viendo que no sos el único en la ciudad de Rosario

0: que ha visto cosas raras.
1: Porque no estamos solos.
2: Hola, Pancho, buenas tardes.
0: Marciano, guarda.
2: Están laburando a full acá en la fábrica. Podría pasarme oruga de las pelotas, ya que están hablando de Córdoba.
1: Ahí está,
2: soy claro. Argentino y no me vendo, papá.
1: Están fabricando un plato volador en la fábrica.
0: Son ruidos raros de las fábricas también.
1: Ah, bueno, acá me mandan un link de YouTube de no sé qué, después me voy a fijar.
0: Capaz que sos vos, saliste capaz que en otro video, bien promocionando tu foto. Pero escúchame, ¿nadie te la quiso comprar o algo así?
1: No vi un peso, no, se lo olvidé.
0: Vamos a verle la beta comercial a todo esto.
1: Yo tengo más bloqueo económico que Cuba,
0: estás crocante. Como todo el mundo en la era de Milei, ya que estamos, aprovechamos, seguimos bajando línea. Tanto tenemos que decir que nos gustaría que se vaya lo más rápido posible.
1: Obviamente, no se lo puede llevar un ovni porque lo devuelven a los 10 segundos.
0: No, yo creo que ni siquiera para abducirlos.
1: No sirve ni para eso. A ver acá el tachero peronista que dice.
3: Pancho, yo tengo un amigo que le decimos Ron Nacional.
0: ¿Por qué?
3: 20 años sin papo.
1: Hijo de puta. El Mono Gaita, a ver.
4: Pancho Valdés, qué gusto escuchar a la Chechu nuevamente.
0: ¿Qué tal? Buenas tardes.
4: Nosotros tenemos un amigo que el balancín le había cortado el índice, el mayor y el anular.
1: A la pelota.
4: Y le había quedado el pulgar y el meñique nada más.
1: Así quedó, así.
4: Y los hijos de puta le decían cuento corto. Este cazó un pajarito, este se le comió. Y los nuevos perros se inventaron para beneplácito de los veterinarios, porque ahora los veterinarios hacen un platal haciéndole una radiografía al perro. Antes no le hacíamos radiografía al perro.
1: No. Es verdad.
0: Radiografía al perro. Vení que lo tenemos.
1: Sí, después la agarra Dorni y dice que era la radiografía de uno que se hizo pasar por discapacitado.
0: Qué.
1: Hola, Argento, sí. Estoy trabajando en el centro de salud, no puedo mandar audios. Andrea 933 y me manda pobre. Me manda la foto de que está laburando de verdad y quiere la entrada para
0: la fiesta de la TL.
1: Para la Retro Argenta. Bueno, porque es una persona que está laburando y porque es una dama y porque quiere mucho esa entrada. Andrea, le damos la entrada. Vamos, se la ganó Andrea.
0: Andrea, todo por vos, y por seguir laburando, pero la entrada la tenés. Después nos cantás cuando puedas.
1: Bueno, acá me mandan un artículo del diario. Dice, la foto de un ovni es en Rosario furor en las redes sociales y está mi foto. Y aparezco yo. Dice, Esteban Valdés subió a su perfil de Facebook la fotografía. Bueno, está toda la nota que después se la mando.
0: Qué grande. Todo ahí atestiguando que somos todos testigos de que vos fuiste alguna vez muy famoso.
1: Tuve mis 5 minutos de fama. Eso y cuando gané las 10 lucas en Justo a Tiempo con Julián Weich.
0: Vos pará, tenés más anécdota vos también. No sigamos abriendo más ventanitas, porque yo quiero seguir repreguntando, intriga.
1: Y en 2023 estuve en los 8 escalón y quedé ahí casi gano.
0: Vos basta.
1: No, basta. Otro día le juego, no puedo contar todo en un solo programa.
0: Vamos de a una si nos agarramos a la de los ovnis.
1: Ahora viene la feria del libro. Yo tendría que hacer un libro, las locas aventuras de Pancho Valdés. Y hago un libro contando todas estas anécdotas y lo publico.
0: Espectacular. Algunas historietas también con dibujos y fotos.
1: Así con la IA los hago, ¿viste? Así tipo la representación gráfica y aparece Panchito ahí con el ovni.
0: Con el ovni, claro. Fantástico.
1: Lo puedo hacer yo también eso. Bueno, acá me manda una foto de su perrito. Es un Yorkshire. Ahí está la amigo Manuel, le mandamos un saludo. De Magdalena, chicos, cerca de La Plata. Ahí está, bueno. Ahí está, apareció Chelo Magdalense. Es de Magdalena, que está cerca de La Plata, la que le decía yo.
0: ¿Viste? Hay una localidad, entonces se llama Magdalena. Qué lindo sería que hagan las mejores palmeritas. No, mentira. Sí.
1: Acá dice, yo se la posta. Dice, el platillo en realidad era la tapa que usó para hacerse el corte del pelo que le aparece en el video. Se me caga risa el video. Bueno, como que tenía más pelo que ahora. Ahora es como que hay que laburarlo al tema del flequillo. En esa época era un casco que tenía directamente ya.
0: Tenía como un corte polémico, flecardo y está bien, qué sé yo, viste. Son modas, como todo.
1: Claro. Dice que las luces que vio eran el show de drones del Chiqui Tapia. No, qué desastre, por Dios, pobre.
0: Estoy viendo unas luces, sí, son las
5: luces. Es así, amigo, todo lleva todo. En mi barrio, no, allá en zona sur, ovni no. Lo que sí hay mutante a la noche.
1: De Walking Dead, debe ser.
0: Sí, hay unos zombies que, Dios mío.
1: Qué baro,
5: Hola, Panchito, querido. esta lluvia que no se quiere ir.
0: Para, ¿está lloviendo? ¿Qué tal?
1: Está lloviendo.
0: Está lloviendo.
5: Abrazo.
0: ¿Está lloviendo?
5: Algo de los piojos en este día gris.
0: Ah, gris.
5: Abrazo. Y ya hay todos perritos maricones.
1: No.
5: Participo por la entrada, Panchito querido. Leandro 171.
1: Bueno, está Leandro, lo anotamos para la entrada de Babilonia, que vamos a ver, estamos esperando a ver si viene Patricio.
0: Dale.
1: Me dijo que llegaba a 3:30.
0: Son está al caer, seguro.
1: 4:20.
0: Que avise cuando llegue.
1: A ver, último mensaje, vamos a escuchar, sí, un temita, porque a ver esto.
6: Hola, chicos.
0: ¿Qué tal?
6: Nosotros teníamos uno en el barrio.
0: ¿Cómo le decían?
6: Me estoy matando la risa, me estoy cagando la risa con usted. Que le decían cesárea.
0: ¿Por qué?
6: Ni la concha de la madre conoció.
1: No.
0: No. Sácalo, chito.
1: Acá uno que me carga a mí, que dice, estoy rodeado de mujeres y que parezco el planeta Saturno, dice.
0: Rodeado de anillos.
1: Estoy rodeado de argolla y no tengo ninguna. Muchas gracias, ¿cómo hago mañana? Dice acá la oyente Andrea. Bueno, está anotada en lista de invitados. Anúnciese ahí en Jaguar House, como que ganó la entrada para la Retro Argenta, que la ganó precisamente en Argento, con bien, su nombre, últimos tres del DNI. Ahora acá la Chechu la va a anotar, así no me olvido.
0: Listo, muy listo.
1: Qué lindo dúo, pasate esa nota. Ah, claro, que pase la nota. Nada, no me voy a pasar toda la nota entera, amigo.
0: La nota es, básicamente, 5 minutos de él y 40 de la mamá, haciendo alusiones a lo que ella vivió.
1: Habló más mi vieja que yo.
0: Claro. Esa más o menos la nota.
1: No, pero aparte es buenísimo. La Susana empieza a contar que la luna de miel que estaba con mi viejo, que habían viajado con el Ford Falcon al Valle de la Luna, allá en Jujuy, no sé por dónde poronga andaba, en un camino cornisa, y vio un ovni que vino, que se fue, que hizo yuyuy, qué sé yo, no sé, hizo la onomatopeya del ruido que hizo el ovni.
0: Todo.
1: Yo la miraba así como diciéndome, cállese, señora.
0: Señora, ya está. Ya. Vaya adentro. Para adentro, camine adentro.
1: Bueno, acá este mandó un testamento. Dice, al gobierno santafesino de turno, soy Karen Elizabeth Ledesma, aficionada a Ferrovera, mi proyecto para pasar al gobierno de Protección Civil Provincial. Pero pará, no me mandó todo.
0: Capaz que es algo. Mira, te estás quejando de política, si acá estamos. Nosotros bajamos línea en contra de Milei siempre. Si querés hacer algo de eso, bienvenido sea. Si venís. Libertarios no.
1: No, tendría que leer todo y resumir.
0: Libertarios,
1: claro.
0: No, eso es es un lema que vamos a tener a partir de ahora.
1: Muy bien, bueno, me queda una entrada para una chica, obviamente, para la Retro Argenta, y dos entradas para Babilonia. Escuchamos.

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0: Bueno, hasta ahora tenemos nada más que Andrea, que se ha ganado la entrada para la Retro Argenta. Y había uno que me mandó una entrada para Babilonia, no sé quién era, bueno, que se reporte, ¿eh? Ahí está. Me queda una entrada para la Retro Argenta, pero para una dama únicamente.
1: Ok.
0: Y me quedan dos entradas para Babilonia. Babilonia es el domingo en la cantina del Club Argentino de Rosario. Víctor Mercante, 750. ¿Usted ha ido ya?
1: Allá en la zona norte. Me invitó Galetti, varias oportunidades, hay que ir. Si no, no fui todavía, pero voy a ir en breve. Sí, me invitó, dice que está buenísimo.
0: Bueno, así si puedo zafar el viajecito ahora, porque estoy ahí, ahora le cuento.
1: No, no, no, que no se caigan.
0: No,
1: favor.
0: Me quieren que me lleve un colchón, frazada, qué sé yo. Me tengo que ir en colectivo hasta la Loma del Orto. ¿Cómo hago para llevar todo
1: pará,
0: eso?
1: Pará.
0: Que dice que va a llover todo el fin de semana encima.
1: Pero escúchame, una bolsita de dormir no te banca. No, pero son muchos.
0: No, que
1: nah, pongan algo. Nomás. Bueno, nada. Laburos que sean frustrados. ¿Viste cuando el día arranca bien y después empieza a complicar la existencia?
0: Sí, sí, sí. Bueno, ya entre el clima y todo el quilombo que tengo que hacer, ya me la rebajaron ya.
1: ¿Tenemos carrera el fin de semana?
0: Este fin de semana está el Gran Premio de Singapur, obviamente con la participación de Franco Colapinto. Ahora en la madrugada, a las 5 de la mañana, está la Free Practice One.
1: ¡Qué horario! ¡Ay,
0: tenés!
1: ¡Ay, tenés!
0: Free Practice One.
1: Después, Free Practice One.
0: Mañana a las 9 de la mañana, la Quali Sprint, o sea, la clasificación para la carrera Sprint, que va a ser ya el sábado de la madrugada.
1: Cheque horarios que están
0: sí,
1: viendo.
0: Sí, la cual es la carrera de sprint, igual creo que a las 6 de la mañana, una cosa así, 6, 7 de la mañana.
1: Sí, demencial.
0: Después a las 9 de la mañana es la cual y la clasificación para el gran premio, o sea, para lo que va a ser la carrera. Y la carrera va a ser el domingo a la mañana, no me acuerdo, no sé si a las 8 o a las 9 de la mañana. La cagada que no la pasan por Fox. Por Fox te pasan el relato nomás, o sea que aparece la caripela de Adrián Puente con la rubiecita, ¿cómo se llama? Florencia... ¿Cómo es? Andersen, ahí está Andersen, Flor Andersen, le mando un saludo. Pero no te pasan las imágenes de la carrera. O sea, tenés que tener Disney Plus o Roja Directa. O sea, no es para pobres.
1: Ok, ok. La vida del obrero es así, como dijo el Piti Álvarez.
0: Los pobres no podemos ver ni Fórmula 1 ya. Dios mío, se quejaban del fútbol para todo. Ahora ya ni una carrera de auto te dejan meter, hijo de puta. Yo entiendo que en todo el mundo se usa el pay-per-view y no me parece mal. El tema es que te lo están cobrando al mismo precio, te lo cobran en países donde el poder adquisitivo es 15 veces o 20 veces más amplio que acá.
1: Pero más alto que acá, pero
0: claro.
1: Sí, pero pues eso es fuera de discusión. Y hay que acordarse cuando vayamos a la urna a votar.
0: Eso cuando te decían, pagamos muy poco, che, pagamos muy poco.
1: ¿Pero qué querés pagar más, loco de mierda?
0: A ver, vamos a dolarizar, sí. Dolarizaron ahora, por ejemplo, la tarifa de colectivo. Porque ahora está más caro viajar en bondi, en transporte
1: que
0: urbano. Está más caro lo que sale acá en Argentina que las tarifas en otros países de América Latina.
1: Pero Panchito, vos empezás a sumar. Y está más caro tomarte un bondi que un Uber moto, no sé. ¿Qué?
0: Sí,
1: en serio
0: sí,
1: te
0: sí.
1: Lo digo, es una locura lo que estamos viviendo. No, que está muy barato. Bueno, paga vos más cara el gas, la luz y los servicios si querés que está muy barato. Págalo vos.
0: Pero a ver,
1: y a mi abuela, y a mi abuelo, y a mi viejo, que son todos jubilados, porque le haces pagar a todos ellos que vos decís que está barato. No me hagas calentar porque yo, mirá, con los libertarios estos ignorantes que pensaban que iban a cobrar su sueldo en dólares. Me daría ganas de dar un ojotazo en la nuca, ¿viste? Un buen correctivo.
0: Sí, sí, ni hablar.
1: Dan ganas.
0: No, sí. Yo tengo ahí dos o tres en las redes que me peleo, que no los borro. Los tengo ahí porque me encanta...
1: Sí, domarlos, como dicen
0: sí,
1: ellos.
0: Sí,
1: domados.
0: A ver, acá... Zambita, para el amor de murió de asco, me pide acá el lema. Muy bien, bueno, acá hay una señorita, Danisa Soledad, dice, yo quiero una entrada para la Retro Argenta. Bueno, mande un audio cantando un pedacito de un tema de Callejeros, por favor, mi querida Danisa Soledad. Yo quiero ganarme la entrada para Babilonia, dice Betina. Bueno, Betina, mándeme un audio cantando un pedacito de un tema de Los Piojos. A ver, mientras tanto, el narigón tachero, a ver qué dice.
2: Buenas tardes, ¿qué hace, culiao? ¿Cómo anda, Pancho? Adivina quién soy, no te voy a decir, ¿eh? No va a decir, me suena porque tengo retruco, no sabes tú.
0: Igual lo tengo agendado, amigo.
2: Bueno, si pone algo de Bruta Grúa, me vas a alegrar la tarde. Te iba a decir quién era, casi me cago solo. Chau, chau.
0: Ahí pasaba.
1: El narigón tachero.
0: Ahí pasó, claro.
1: Otro que tiene un apodo, que coincide con su fisonomía, con su cuerpo.
0: Y con su trabajo. O sea, vos ves un narigón tachero y ya sabés que es el narigón tachero.
1: Tenés razón. Mirá
0: claro.
1: Vos. Qué creativos que somos para los apodos. El narigón tachero es narigón y es tachero, claramente. Esto es fantástico.
0: Bueno, acá Betina dice, soy Betina. Bueno, Betina, mándeme un audio, cante un pedacito, un tema de Los Piojos y automáticamente se gana la entrada. Aplauso mediante para la noche de Babilonia y el domingo víspera de feriado en la cantina del Club Argentino de Rosario. A ver qué dice mi amiga. Me voy a poner de pie. Ay, me pegué la cabeza contra, claro. La señorita Judith Leffelman, conductora de Reinará la Tempestad. Programa del duro metal que se emite todos los domingos de 3 a 6 de la tarde aquí por esta emisora y dice lo siguiente.
3: Ey, Pancho, acá escuchando Reinará la Tempestad. A ver si nos ponemos un poco metaleros porque es jueves de sed peligrosa y duro metal y ponemos un tema de los antiguos, puede ser.
0: Esto, un tema de los antiguos. Esto es así, escuché.
4: Jueves de sed peligrosa.
0: Ahí está, jueves de sed peligrosa, y lo dijo Mazzucchelli. A ver, acá el narigón tachero.
2: Se ve que me tienen agendado como el narigón tachero. Bueno, no importa. A mí mi mamá me llevaba corte sifón, se lo mandaba.
0: ¿Así?
2: Porque son narigón, ahí tienen por qué. Bueno, chicos, está bueno el programa, Panchito. Te mando un beso. Chau, chau.
1: Chau, querido.
2: A la niña también, ¿eh?
1: Pero gracias por lo venir. Gracias por la niña. Me quedo con eso.
0: Justo.
1: Me acaba de alegrar el fin de semana.
0: Muy bien, muy bien. Sí. Igual, usted es una niña.
1: No, gracias. No voy a negarlo. No afirmo ni desmiento.
0: Igual, a una dama no se le pregunta la edad.
1: No, pero por supuesto, no pregunte.
0: Y a un caballero no se le pregunta cuánto gana.
1: Me asusté.
0: Yo no gano nada, pero bueno.
1: Claro. Escucha, no, con el tema de los apodos, digo, ahora que estoy pensando así en voz alta y como en un delirio surrealista lisérgico, ¿será la Argentina el único, Argentina o Latinoamérica, el único país que tiene apodos? Porque es muy propio de la región, no sé, yo no conozco un yankee con apodos.
0: No, es que no le ponen apodos con...
1: Pero nosotros todos, vos fijate que acabamos de hacer un pequeño sondeo entre nuestra gran audiencia y nosotros, y todos tenemos apodos.
0: Claro, pero tienen
1: apodos. Pato Galetti.
0: Claro, pero son apodos por los diminutivos de los nombres. Por ejemplo, a los Robert le dicen Bob o Bobby.
1: Claro.
0: O Robbie. A los William le dicen Willy, Billy, Bill. O sea, todos los derivados de William, sí. De Guillermo, digamos. Pero
1: el petizo
0: no le dicen Simpsons. No le dicen Big Nose, por ejemplo,
1: Big
0: porque
1: Nose,
0: es narigón.
1: Big Nose.
0: Claro.
1: Por ejemplo, a lo mejor jugadores de fútbol o a gente del espectáculo o del show que yo, pero así, en la general y a la gente, en el barrio. En el barrio hay gente que te conoce solamente por tu apodo y claro, no ni siquiera por tu nombre. Acá sí, en Argentina sí. Es muy así. ¿Será algo estrictamente una argentinada? Sería.
0: Puede ser. Los apodos de los jugadores de fútbol, sobre todo también muy graciosos. Hay apodos que son muy graciosos.
1: Pero también los argentinos.
0: Hay un jugador que le dicen discoteca de apodo, discoteca.
1: ¿Por qué?
0: No, el chabón se salía de la práctica y se iba de joda. Entonces los compañeros pusieron discoteca. Pero tiene el hermano menor que ahora juega, o sea, como le dicen, matiné.
1: ¡No!
0: ¡Qué buenísimo!
1: ¡Es espectacular! ¡Es genial! Claro, como el padre, Pipa y Pipita.
0: Pipe de narigón.
1: Yeah, exacto.
0: Claro, sí.
1: Y el hijo ya hereda no solamente los genes, sino también el apodo.
0: Mira, justo alguien que sabe de fútbol y seguramente debe saber un rato largo de apodo de jugador, por ejemplo, Lavandina Vergesio, porque el padre tenía una casa y vendía Lavandina, él repartía con un carrito las cosas de Lavandina.
1: No sabía ese.
0: Le decían Lavandina Vergesio.
1: Bárbaro.
0: Después estaba el Pulpo González, qué sé yo, un montón de apodos que. Fosa Ferreira, que jugaba en Central. Que le dicen fosa porque una vez en un partido se cayó a la fosa.
1: No, me jodes.
0: O sea, corrió, no sé, queriendo alcanzar una pelota y no se percató que había una fosa y se fue adentro de la fosa. Y el chabón le dicen fosa Ferreira.
1: Espectacular.
0: No,
1: ese apodo.
0: No, claro.
1: Es bárbaro.
0: Pero sí, así un montón. Cachavacha Forlán es buenísimo.
1: Cachavacha
0: Forlán. La cara, o sea, Cachavacha.
1: Es espectacular.
0: Cachavacha Forlán.
1: ¿Te acordás hablando de jugadores, te acordás de Larry Saldaña?
0: Larry Saldaña.
1: Larry de los tres.
0: Tenía los pelos
1: era
0: buenísimo.
1: Era igual.
0: Buen tipo, Larry Saldaña. Era,
1: buen tipo, sí.
0: Él vivía ahí cerca donde está el tanque, no, la que está antes de 27. Cerca del Parque Independencia. Bueno, él vivía ahí cerca. Enfrente había una chica que salía conmigo. Te estoy hablando hace 30 años atrás.
1: No se las
0: y
1: calles, sí.
0: Yo siempre iba ahí, estábamos a los besos con la chica y salía Larry Saldaño, saludábamos, re piola el loco.
1: No, un fenómeno. Pero sí, era Larry por el chiflado,
0: sí,
1: ¿viste?
0: Sí. Y hace un montón de apodos, ¿eh? Algunos que no se sabe la procedencia directamente.
1: Pomelo.
0: Pomelo Mateo, Petaco Carbonari.
1: Petaco Carbonari.
0: Ese Petaco es buenísimo, porque vos ya te imaginás, Petaco te va a meter una patada y te va a tirar a la tribuna.
1: Es guase directo, sí.
0: Claro, qué sé yo. A ver acá Ramiro, ¿qué dice?
2: Bien, narigón tachero. Abrazo grande, Panchito. Saludos a la Chechu. Aguante la tele. Aguante.
0: Ahí está, muy bien. Acá la Miri, a ver qué dice la Miri.
5: Hola, Panchito, ¿cómo va? Gracias por el saludo. Te dejo que pongas un tema de sapeo. Ese día el mismo. Empieza la vida otra vez sonriendo. Mañana el ensayo. Bueno, hace, no sé, un tiempito que no ensayábamos porque habíamos tocado y después pasaron cosas. No muy, muy problemáticas para nada, pero...
0: Opa.
1: Cosas al fin.
5: Como cuando uno se queda sin plata.
0: Ah, pero, ahí va.
5: Mandale un saludo a Manolito, mandale un saludo a Zapego, que próximamente vamos a estar nombrando las fechas que se vayan agendando el Halloween, que anda ahí con mi sombrerito para todos lados.
1: 31 de octubre es Halloween.
5: Junto a mi amigo de Destino.
1: Ok.
5: Y vamos a hacer un poco de ruido.
0: Ahí está, sí, ella va ahí con su banda, canta, toca la guitarra y va con el sombrero de Justo de Bruja.
1: Ah, mirá, sí, ¿le dicen la bruja?
0: No, pero...
1: Hablando de...
0: Uy, que están tirando la puerta abajo.
1: Sí. Hablando de apodos, me gustan los apodos femenizados a masculino. Por ejemplo, la bruja.
0: Ah,
1: los...
0: claro, sí, la chancha Cosoni tenían ustedes.
1: La chancha Cosoni,
0: buenísimo. Concejal de la ciudad, la chancha Cosoni, no
1: es
0: cualquiera.
1: Cierto, llegó a concejal.
0: Ahí tenés, la chancha Cosoni llegó a concejal.
1: Bueno, querido, pero ustedes metieron a Poi.
0: Sí.
1: Así que si vamos a hablar, nos tenemos, te imponemos acá.
0: A ver, fue candidato a concejal, a diputado, fue candidato Popono. Me pongo de pie.
1: Me pongo todo de pie. Otro gran apodo, el papá Popono.
0: Popono, es buenísimo.
1: Es buenísimo.
0: Pero bueno, ya más del rock ya son como más delirantes los apodos.
1: Es cierto,
0: claro,
1: es cierto.
0: Claro, pero ya en el fútbol, viste, uno parece espera otra cosa y.
1: Y aparece la gata.
0: La gata.
1: Ahí tenés.
0: Claro, a ver acá.
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0: Muy bien, Betina se ganó, a ver si lo tengo ahí, agua, el tema, no lo tengo, pero no importa. Betina se ganó la entrada, déjeme los últimos tres del DNI y se gana la entrada para este domingo Babilonia en la cantina del Club Argentino de Rosario.
1: Perfecto.

0: Muy bien, Danisa Soledad se ganó la entrada para la Retro Argento mañana en Jaguar House. Ahí está, déjeme también nombre, últimos tres del DNI.
1: Había uno de Ñul que le decían Facito. Facito Steiner, algo así.
0: Facito Steiner, de una.
1: En los 2000, 2000 y pico, por ahí. Un pendejito, jugaba arriba, jugaba bien.
0: Steiner, sí me acuerdo de Steiner.
1: Iba a la cancha, pero no... Me sale Steiner, pero no, le decían Facito.
2: ¿Pasito o Facito?
0: Facito, Facito, hijo, claramente.
2: Mirá vos.
0: Yo me acuerdo de Ñul, había uno Carucha Müller. Carucha, que era feo, más feo que pisar caca. Bueno, Carucha Müller era de Colón de Santa Fe, lo habían traído acá a Ñul. Duró igual menos que un poco de una jaula, pobre Carucha Müller. Te ganaba con la cara el loco.
2: Che. Bueno, después teníamos condiciones físicas, el Patón Bauza.
0: Patón Bauza, claro. El pan, como el Panza Cosoni. La no, chancha. Chancha Cosoni, no, pero había uno que le decían el Panza también.
2: El Panza.
0: El Panza, el, no, el Panza Videla, era de, el 9 de Argentino Junior cuando ganó la Copa Libertadores en el 82-83.
2: El Panza.
0: El Panza, no el Panza Videla le decían, sí, el Panza Videla. A ver, yo me voy a acordar de algún otro apodo.
2: No, el fútbol es muy creativo para poner apodos, muy, muy creativo. El Ogro Fabiani.
0: El Ogro Fabiani.
2: El Ogro tiene cara de ogro.
0: Dumbo de Articia. Dumbo no. De Articia. De Articia le había agarrado alopecia, se le había caído todo el pelo.
2: Sí.
0: Y era pura oreja el chabón. No. Le decían Dumbo de Articia. Era buenísimo. ¿Qué? Pobre loco. Encima tenía alopecia. A ver acá el tachero.
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0: Ya nos vamos, pela, ya nos vamos. Bueno, acá tengo un quilombo bárbaro. Acá, a ver, ¿quién es Betina? 6:42, ahora la vamos a anotar.
2: Se acerca el pelado Glicé con una remera de Black Sabbath, si no me equivoco.
0: Danisa 500.
2: Un jueves de metal.
0: Muy bien. El Zapito Encina, sacó acá el Palomo Usuriaga. ¿Usted pelado algún jugador que tenga algún apodo de alguno de Racing? ¿Usted que de Racing? ¿Alguno con algún apodo raro o que gracioso?
4: El Karateka Vallejo.
0: El Karateka Vallejo,
2: bueno. Karateka Vallejo, genial, porque además no juega, no es karateka, es jugador de fútbol.
0: ¿Qué cosa?
4: Récord argentino
0: de tarjeta roja. Récord argentino de tarjeta roja.
2: Es peor que Ever Ludueña, mira lo que
0: o
2: te
0: sea,
2: digo.
0: O sea, le pegaba hasta la madre el loco,
2: sí,
0: terrible.
2: Sí, sí.
0: Terrible. Bueno, acá nosotros en el rock tenemos al Ninja Mireto.
2: Claro,
0: está acá.
2: Hablando de karatecas.
0: Bueno.
2: El Chanchi Esteves
0: el
2: también.
0: El Chanchi
2: de...
0: Esteves, qué va.
4: Maravilla.
0: Maravilla Martínez, pero bueno, eso por el boxeador, creo.
2: Maravilla.
0: Era, claro.
4: ¿Pero
2: que
4: el apodo de qué?
2: De apodo en general, pero el fútbol es muy creativo para el apodo.
4: Ah, sí.
2: Entonces.
4: Claro.
2: Están esos apodos raros.
0: Cero,
4: Rompero Díaz.
2: Garrafa Sánchez.
0: Garrafa Sánchez, buenísimo, Garrafa Sánchez.
2: Garrafa Sánchez.
0: No, nos acordamos de discoteca, pero no me acuerdo el apellido.
4: ¿Cómo? El uruguayo.
0: Sí, Discoteca Núñez. Mi hermano menor le decían Matiné, es buenísimo.
2: Discoteca Núñez y Matiné Núñez.
0: Qué
2: espectacular.
0: Hijo de puta.
1: El Panza Videla jugó en Newell y el Bichi Borghi.
0: Claro, jugó en Newell también.
1: Lo presentaron lo primero que tiró uno en un centro con una rabona.
0: El Bichi Borghi, ¿se acuerda?
2: El Bichi Borghi,
0: el rey de la rabona. No me sale acá.
1: El hacha Ludueña.
2: Promete.
0: Ese también le daba.
2: Promete. Esa línea de cuatro con el hacha ahí, dura.
4: Independiente tenía un viejo jugador.
0: A ver,
4: sí. Hacha Brava.
2: Hacha Brava.
0: Bueno, el otro que nunca dio, Manteca Martínez. O sea, el chabón le decía Manteca.
2: Y era arquero, capaz.
0: No, era delantero, uruguayo. Ah. Manteca Martínez, jugaba en Boca.
2: Ah, tienes razón, Manteca Martínez, sí. Es verdad.
0: Nunca se supo por qué a Pablo Guanchope le decían La Cobra.
2: A la Cobra Guanchón.
0: No, había uno, el que era bueno para los apodos era Marcelo Araujo, le ponía unos apodos buenísimos a los jugadores. Y había venido a jugar Jairo Castillo,
2: sí.
0: Que era colombiano, jugaba en Vélez. Él se ponía el Tigre Castillo, pero Marcelo Araujo lo rebautizó, le decía el Péndulo.
2: ¿Por qué?
0: Después le cuento. Claro, o el Anguila Gutiérrez.
2: Ya puedo entender más o menos por dónde viene.
0: Se puso colorado.
2: Chico, ya puedo entender más o menos por dónde
0: viene. El Twitty Carrario, dicen acá, muy bien. El Twitty Carrario, no, así podemos tanta manía. Patrulla Jiménez. ¿Se acuerda de Patrulla Jiménez? Era un 5 de Banfield que tuvo un breve paso por la selección cuando ganó la Copa América el 91, lo llevó Basile.
2: Patrulla.
0: Patrulla Jiménez, vos lo veías y era un...
2: ¿Qué?
0: Era tipo Almirón, era así esa persona que tiene aspecto como de policía.
2: Medio militar, medio milico.
0: Sí, vos lo veías, hace así ya, viste, llevame.
2: Patrulla.
0: Patrulla Jiménez, no, buenísimo. A ver acá.
1: El burrito Ortega.
0: Claro, bueno, el burrito Ortega. No, tenemos.
2: El burrito Ortega también por su gran apodo.
0: Acá me dice otro, Miliki Jiménez.
4: Era un
0: buen izquierdo, jugaba en Belgrano de Córdoba. Era porque era parecido a Instituto, era de un Cordobés. Cuadro de Córdoba. Pero era parecido, ¿se acuerda que había un juego, un programa que daban los domingos hace como 30 y pico años atrás, llamado El Gran Juego de la Boca?
2: Sí.
0: Y lo conducía un chabón flaco rubio que era el hijo de Miliki, de Gaby Fofú y Miliki.
2: Ajá.
0: Bueno, Miliki Jiménez era igual que el chabón ese, el conductor del juego La Oca.
2: Increíble.
0: Pues entonces le decían Miliki Jiménez.
2: Qué rebuscado los apodos. Qué rebuscado los apodos.
0: Había que el último.
5: El lagarto fleita.
2: Lagarto fleita también.
0: Ese fue el que hizo el gol de chilena, claro.
4: El gol de Rabona
2: Sí.
0: Gol de Rabona y de chilena.
2: Lagarto fleita. Prometen. Los que no son buenos, los que son flojitos, pero los picantes están buenos para
0: ganar. Pues ya tenemos los apodos, ahora son como más normales. Tal. El bicho Campas, ponele, qué sé yo, no sé.
2: Sí.
0: ¿Ustedes tienen alguno con apodo? Bueno, el zorro cócaro. Pero el bigotito, se parece.
2: Está bien, está ahí. Se percibe cuál es el.
0: La bandina Vergesio, me dicen acá. Sí, ya lo habíamos nombrado.
2: La bandina Vergesio.
0: Cicuta Ferri, ese era buenísimo. Era un 5 que jugó en Central algunos partidos en primera, después fue a Central Córdoba.
2: Cicuta
0: también, imagínate cómo te daba.
2: Te mataba.
0: Cicuta Ferri, le decía.
2: No, increíble.
0: Y había uno en la B que no sé si jugaba, que en la época de todavía Arsenal estaba en la B, que le decían el cirujano.
2: Ah, quirúrgico.
0: Después está Satanás Páez, que también te daba.
2: Satanás Páez.
0: El Karateka Vallejo.
4: Siempre fue recordado un partido que le dio una patada.
0: Venga a hablar acá, pelado. Vaya a hablar allá si la gente lo escucha.
6: Partido que perdimos con Cruzeiro 4-1, una final de una Supercopa que perdimos. Y como ya estaba perdido, estaba nervioso, le puse una patada en el cuello.
0: ¡No!
6: Casi lo mata, en la nuez le puse una patada.
0: ¡No!
2: ¡Qué áspero!
6: Lo echaron de la cancha, lo echaron del estadio.
2: Sí, fue preso directamente, todavía está cumpliendo condena.
0: No, estacionó el camión de culata y se lo llevaron.
2: Sí, en Canadá.
0: ¿Se acuerda de Darío Dubois? Darío Dubois era un jugador que jugó en ascenso, era defensor, era fanático del black metal, Darío Dubois, uh-huh. Y jugaba con la cara pintada, se pintaba tipo King Diamond, se pintaba la cara.
2: Sí.
0: Y hasta que salió un artículo en el reglamento, se llama el artículo Dubois, que prohíbe pintarse de la cara porque el tipo iba a subir pelo largo y con la cara pintada tipo King Diamond jugaba.
2: No, increíble.
0: Te cagaba patada.
2: Miedo.
0: Jugó en todo el equipo, jugó en Flandria, en Sacachispa, ese yo jugué en un montón de equipos de ascenso y al poco tiempo de retirarse del fútbol lo matan en un asalto al pobre. Estaba esperando el bondi y lo cuetearon y lo mataron.
2: Ve cómo terminó el muchacho este. Le han sacado al fútbol lo mejor que tenía, que era todo este circo, realmente.
0: Sí.
2: Déjame que se pinte, que se maquille.
0: El Pampa Gorte, sí, ese es el Pampa de acá. Bueno, a ver, tengo un montón de mensajes pelados. Si usted me dice, me deja. Rap. Palomo Usuriaga, me dicen acá. Bien, ya lo habíamos nombrado. También fallecido, ex jugador de Independiente.
1: Cicuta Ferri era de San Roque. Era el apodo del padre. Ellos hicieron San Roque.
0: Mire usted.
1: Y Pedrito jugó en Central. Yo los conocí, yo jugué en San Roque. Cicuta era el abuelo.
0: Satanás. Mire usted, ahí está. Yo me acuerdo, el Bombón Rosada.
2: El Bombón Rosada
0: jugó Newell también.
2: La Chacarita. La Fiera Rodríguez.
0: La fiera, el Petaco Carbonari, me dicen acá, a ver otro más, a ver.
7: Rote González, que jugaba en Central, de lateral.
0: Claro, pero no me dijo el apodo.
4: El Uruguay.
0: Claro, Jorge José González jugó 2 millones de partidos en Central, defensor uruguayo, pero no me acuerdo el apodo que tenía.
2: No sé, JJ me suena, le diría JJ.
0: Sí, este es buenísimo, el Turbo Flores Coronel, era Flores Coronel que jugó en la primera de Central, en la época de Lecky González, Rafa Maceratés y toda esa cama, debe tener mi edad más o menos.
2: El Turbo.
0: El Turbo Flores Coronel.
2: ¿Qué es el Turbo?
0: Porque corrió un montón el loco.
2: Ah, como velación ventilador.
0: Estaba el Torpedo Arias también.
2: El Torpedo Aria.
0: El Torpedo Aria, era buenísimo el apodo.
2: Qué
0: El mugre Corbalán, me dice por acá. No, me muero.
2: No te pueden decir mugre.
0: El mugre.
2: No te pueden decir mugre.
6: Por este su aspecto físico.
2: Por mugriento, ¿no?
6: Perdón, por el juego sucio. No, no, era un jugador limpio. Le decían mugre por...
2: ¿Que él era mugriento?
6: Por su aspecto.
2: Andá a bañarte, digamos.
0: No se bañaba el hijo de puta.
2: No.
0: Qué varo.
2: Andá, mugre.
0: A ver, no. La cosa... A ver acá, Luquita. A ver qué dice Luquita.
5: Me quedé reatrapado con lo de los ovnis y todo eso, Pancho, querido. Eso lo sacamos... El año pasado fuimos a acampar allá a la isla.
2: Terrible luz.
0: Ah, el Cerro La Matanza.
5: Saludos, hermanos, ¿sí? Hermanitas.
0: Hay avistamiento en
5: Perón. Y centralito de mi vida. Saludo al cielo para Miguel y para el negro querido. Como lo extrañamos. Qué jugador el 10.
0: Qué jugador. Bueno, el Cerro La Matanza, yo he ido a sacar fotos a carreras de...
2: ¿Qué el
0: Chori Domingue acá, bueno,
2: el
0: sí.
2: El Chori Domingue.
0: Sí, sí. A ver, ¿cuál es? A ver. Fatura Brown.
2: Fatura Brown.
0: ¿Cómo?
2: ¿Pero por qué le dicen Fatura?
6: Porque come.
0: El chabón laburaba de cadete en una panadería y se morfaba toda la factura. O sea, factura que quedaba y bollándose a las trabas. Estaba re gordo el chabón.
2: No es muy un culón. Voy a decir que es... Bueno, no sé, Fatura. No sé qué le dicen Fatura por la factura.
0: El tuit y Carrario, sí, ya no. Garrote, acá dice uno que... Ah, claro, Garrote González, boludo.
2: No sé qué.
0: Garrote González, Jorge José González, decían Garrote González. El Yerbatero González, otro González mal, Yerbatero.
2: Yerbatero.
0: Porque era de allá de Misiones.
2: Un misionero.
0: El Yerbatero. Sí.
2: Qué gracioso.
0: El Pingüino Marra. El Pingüino Marra, boludo.
6: Chacho Cobré, Checho Batista, Chicho Serna, Chucho Lup, Chucho Schurrer.
0: El Chucho Schurrer, ¿te acordás? Jugaba en la nube ese. Estaba Chacho, Checho, Chicho, Chucho.
2: Chucho.
0: Está como Pato, Peto, Pito, Poto, sí. Y acá el pelado le dice.
1: En Central tenían uno que ahora me acuerdo, el flaco Dascaño, que lo quebró Macate en cancha de Central, que le decían Pichón de Kempes, que después que volvió de la lesión no volvió a ser el mismo. Y jugó conmigo después en Deportivo Italiano, en Provincial,
0: ¿mirá?
1: En más 41 creo que era la categoría.
0: Ahí tenés, mirá vos, datazo acá. 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
2: Longaniza.
0: El huevo Acuña, el fideo Di María. Bueno, el fideo también,
2: bueno.
0: Fideo
2: es bueno.
0: Mostaza Merlo, cebolla Rodríguez.
2: Mostaza Merlo es espectacular.
0: El leche La Paglia.
2: El leche.
0: Manteca Martini y el Chori Domínguez. Suplente, chocolate Valey.
2: Chocolate. ¿Existe el apodo chocolate?
0: ¿Ve por qué era afrodescendiente?
2: No. Son unos hijos de pu. Morochito.
0: Chocolate. Fue el tercer arquero de Argentina 78. Chocolate, ¿vale? Fatura Brown, Tomatito Pena. El suplente de... Ah, el tercero de La Volpe, tiene razón. Bueno, el Sopa Aguilar. Puchero Baraca, Ubita Fernández y el Ciruelo Piaggio. El Ciruelo.
2: No,
0: Ubita
2: increíble.
0: Fernández, buenísimo. También te digan Ubita.
2: Es increíble.
0: Es un vino, te digan Ubita. Ahí está, el Marciano Ortiz, nos olvidamos, justo estamos hablando de los extraterrestres.
6: Bélicos.
0: A ver, bélicos. El rifle castellano. El Cabo Sarabia, el Cabo. Era Rápolis. Está, el Mariscal Perfumo, el Sargento Cabral. O sea, había uno llamado Cabral y le decían el Sargento Cabral.
2: Es espectacular.
0: Bueno, Patrulla Jiménez, que ya lo veo, Torpedo Arias. El Máquina Giampietri. El Máquina Giampietri, buenísimo, te digan el Máquina. El Tanque Pavone, el Pistolero Nani.
2: El Pistolero.
0: El Matador Kempes y el Balín Bennett.
2: Balín.
0: Es buenísimo.
2: Espectacular.
0: Porque Bala le decían el hermano, una vez contó la historia a él.
2: Ay, a él le tocó Balín.
0: Y él le decían el Balín. Suplente, el Muro Samuel. Pistola Vaca.
2: ¿Pistola?
0: Pistola Vaca. El Granadero Klimovic El Caño Ibagaza, el Rifle Pandolfi, el Flecha Noir.
2: No,
0: el Flecha Noir. El Tanque Silva, el Atómico Boyé y Terminator Canovi.
2: ¡No! Papá, te presenta a mi novio. ¿Cómo es? Terminator Canovi. Ah, bueno.
0: ¿Cómo no? Pará. ¿Cómo no olvidamos de Patota Morquio?
2: Patota
0: Morquio.
8: Pancho, arrancaste hablando con los onices y ahora fútbol. Te habrá afectado el encuentro onices.
0: Ay, Dios mío. A ver, acá, el Oso Ferrero, dicen acá, claro, mucho buen apodo animal.
9: El Chorúo Cedret. Puede ser que juega en River.
0: Claro, Yoruba Cedre le decían, bueno. Pero eso se lo había puesto Araujo, le decía cosa Barro Chorro de Chapita, el Chipi Barijo, todo eso apodo que ponía Araujo.
2: Ah, esos son de Madrid. Son todo Araujo.
0: El Péndulo Castillo, bueno, ya dijimos el Péndulo Castillo. Yerbatero, había Yerbatero Núñez también, ¿verdad? Lechuga Roa. El Patrón Bermúdez, aparte colombiano.
2: Se paraba como un patrón.
0: El Patrón Bermúdez.
2: Sí, alto. Era,
0: claro.
2: Imponente.
0: A ver. Anotar, bueno, para. El Sicario Roja.
2: Sicario. Mete miedo, digamos, ya desde el nombre.
0: El Murciélago Graciani, y es verdad, el chabón no veía, dicen que le pedía a los compañeros que le tiren pases, que no le tiren pases en profundidad porque no veía la pelota. No, era buenísimo.
2: Espectacular el partido murciélago, ciego.
0: La contó una vez que fue. ¿Se acuerda cuando Fantino era piola y hacía el programa a las 12 de la noche?
2: Sí, claro,
0: y
2: Mar de Fondo.
0: En Mar de Fondo, claro. En la época de Fantino era piola, después se volvió un pelotudo. Sí. Bueno, y contaba eso y se mataban de risa, ¿no? Terrible.
2: Murciélago.
10: Señores y señores, el Mencho Ramón Medina Bello.
0: El Mencho Ramón Medina Bello.
2: No hay ni un croto, pues seguro había un croto.
0: Qué barro.
1: Uno que jugaba en River, el jardinero.
0: Sí, Jardinero Cruz.
1: El padre cortaba el pasto, le habían puesto el jardinerito, un 9, no me acuerdo.
0: El jardinero Julio Ricardo Cruz. Ahí está, muy bien. Chicho Serna. Bueno, gente, no vamos.
2: Ya está.
0: Mañana, pero... ya me olvidé quién ganó la entrada. Ahora anoto, las dos chicas era Betina y Danisa. Ahí está, Betina se ganó una y Danisa se ganó la otra. Bien. Bueno, nada.
2: Argentina, un país exportador de los mejores apodos del mundo. Realmente eso hay que decirlo. Somos los más creativos y somos los mejores en poner apodos a la gente. Mirá, y te divertís un rato con nosotros.
0: ¿Usted tiene algún apodo aparte de Chechu?
2: Me dicen Coqui.
0: Coqui, ahí está, como la Coqui Ramírez.
2: Como la Coqui, me dicen Coqui también, pero es más íntimo, más interno, más... mi papá nada más me dice.
0: Ah,
2: así más. Pero después Chechu, pero es alusión a mi nombre, básicamente. Pero también eso, es un apodo.
0: Y acá al pelado le decimos pelado, pero ¿por qué pelado?
11: Melena.
0: Flequillo de carne. ¡Nos fuimos, gente! Chau, sigue 220 Rock. Chau.

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5: Es Juanita Seiromor, dice, ha terminado el año. Muchas de ustedes cumplieron 20 años, otras más de 20 años. Y acuérdense, no se depriman, tienen una vida por delante. No la miren. Y para terminar, voy a terminar con un tema que dice... La vanguardia es vanguardia.
6: ¿Cómo llaman el lugar?
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Contrariamente a lo que dice mi amigo Víctor Bresciartúa, nunca es tarde para escuchar unos buenos rock and rolls. Unos buenos hard rock y metales y bluesazos. Y sin jactarme de nada, creo que de eso un poquito sé. Me quedé enganchado con lo que estaban hablando la Chechu y Pancho sobre los apodos del fútbol nacional y sobre la inventiva que tenemos los argentinos para esas boludeces. Para ciertas cosas somos unos genios, ¿eh? Soy el Pelado Licella, me conoces de memoria y hasta la hora 18 voy a acompañarte con la mejor música del planeta y aledaños.

Bienvenidas, rockeras. Bienvenidos, rockeros. Nos vamos a subir a la Guatules, dale. ...341-594-1055... ayúdame a armar la carpeta, dale. ¿Cuál es un tema ideal para...

0: Hola, pelado, mandale Lili Malón. Saludos, soy Arturo de Baigorria. Pueden pedir de otra banda si quieren, ¿eh? Mis amigos me dicen que tengo que
1: formalizar. Hola, querido, ¿cómo estás, loco? Andale Ruta 66. Saludo, pela.
0: ¿Qué? ¿Vamos a hacer el especial del carpo hoy?

Acá Maru la cortó y dice: hola, pelado querido, buenas tardes. Podría ser una fluido, umbral. Volviendo a casa, escuchándote como siempre. Abrazo, dale, sale algo de los fluidos que mañana revientan el distrito.

0: Fede también me pedía este tema y me dice, pelado, gracias por tanto. No, gracias de nada.
1: Podrás hacer bien. 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
0: Vayan agendando los que son paperos. Viernes 13 de noviembre en el Distrito 7 vamos a armar una fiesta homenaje a la noche crucial donde el rock and roll dijo adiós Papos Blues, bienvenido Riff.

Hola, querido, ¿cómo estás, papá? Pasate hablando de la libertad, de la renga. Un abrazo grande ahí a todos los compañeros que escuchan la radio. 66.

0: grande, pelado, aguante 220 Rock, papá, vamos, Riz, dice la espada sagrada, Emma.
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0: Gabriel dice, hola, pelado, pasate, Ciudad del Gran Río.

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Mañana vamos a abrir las puertas del distrito a las 20 horas en punto. Va a estar viendo la jornada una banda de Paraná que suena muy bien y que se llaman Fucsia. Después el segundo término Filamento. Va a estar tocando Corvex y cerrando, por supuesto, la gente de Fluido, que está preparando un show. Ayer estuve viendo algo realmente impresionante, lo que van a estar tocando mañana el Lolo y los suyos.

0: Te pido a vos porque los raritos de la tarde no me quieren poner rock and roll. El Rama, ay, Rama. Pedazo de raro ese. Viejo trolo, ¿cómo andás tanto tiempo? Te iba así caravanero, pero tenía miedo que te escuche la jefa y te caga pedo. Porque ya veo que te mandó a la tarde, te sacaron de la noche. ¿Cuándo la va a cortar, viejo caravanero? A la tarde, a laburar. ¿Cómo andás pelado tanto tiempo? Poneme algo del canciller, si es el gallo, mejor. Te mando un abrazo, un placer escucharte de nuevo. El narigón tachero, cambio y fuera.
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este mensaje que me lo pide el amigo Mario viene de la ciudad o de la localidad de Oliveros. Gliceba con Z y con acento en la E, amigo. Ponete sordidez.

Maru me dice, recién puse el tema de un de fluido. Me dice, pero si seguís con Papo, puede ser un viejo blues. Me hizo recordar momentos de mi vida antes de fluido. O sea, querías escuchar Desconfío de la Vida.

Hola, pelado. Puede ser la boca del lobo de la renga. Saludos. Dale, puede ser. Todo puede ser. Mientras no me pidan la portuaria, todo puede ser.

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8: Es Juanita Seiro Mor, dice, ha terminado el año. Muchas de ustedes cumplieron 20 años, otras más de 20 años. Y acuérdense, no se depriman, tienen una vida por delante. No la miren. Y para terminar, voy a terminar con un tema que dice... La vanguardia.
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20: Vamos, vamos con esto. Aguante si son varones.
21: Pelado Grise, déjame mandar un gran abrazo a toda la muchachada rosarina y por supuesto a vos, amigo, a todos tus oyentes, y aguante 220 Rock, aguante Red TL. Un abrazo, amigo.

Me acuerdo cuando fue aquel triste día en que nos enterábamos de la imprevista desaparición del señor Ricardo Iorio. Varios amigos de acá de la ciudad de Rosario viajaron, así, de repente viajaron para estar los últimos minutos junto a quien fuera no solamente ídolos sino amigos. Y acá me están mandando una foto, dos tipos a los cuales yo quiero mucho. Javier, bajista de Mal Recuerdo y entre otras bandas, y mi querido amigo El Rata. No sé en qué andarán, los dos juntos son peligrosos. Dice, acá trabajando a full todavía. Saludos, pelado. Abrazo, amigos.

Hola, pelado. Buenas tardes. ¿Me puede pasar el tema de Loser, muchachos? De tu filo. ¿Qué temazo? No lo puedo encontrar en ningún lado. Tengo que mandar un mail a los chicos.

El mensaje dice así: hola Glice, bien escrito el apellido, eso me gusta. ¿Cómo te va? Bien. Quisiera escuchar solo un nombre de Box Day, porque yo y mi amigo, primero se dice mi amigo y yo, amigo, somos bastante hombres. Esto quien nos escribe, el Mono Gaite. ¿Y quién es el amigo? El cantante de Murió de Asco, cosa que pongo en duda. Por supuesto, me mandó una foto de dos hermosos travesaños.

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1: Acá, haciéndote el aguante, como siempre. Lindo, lindo día para escuchar buenos rock and rolls. Te dejo un abrazo y bueno, hoy es jueves. Mañana te mangueo el tema que me gusta, así que seguí así, papá. Acá en la producción de las tortas fritas, no queda otra. Abrazo, Pere, como siempre, que sea rock, papá.
2: Pela, querido, ¿cómo andás? Claudio, habla. Recién me engancho con el programa, Pela. No sé qué pasaste, pero bueno. Te pido el tema de carajo con el... con Canario. De Plan 4. Esa versión que hicieron de Pantera, ¿puede ser? Bueno. Abrazo, Pela.

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Hola, Pela, querido. Buenas tardes. ¿Cómo va? Acá el Loco Edgardo de Zona Sur. Yo quería pedir un tema de Huff, mi nuevo Chevrolet. Dedicado por el Loco Beto de Zona Sur. Gran

0: he llegado a bancarrota una vez más. Tengo pronto que ponerme a laburar. Dame un poco de retorno de la voz acá, por favor. Y necesito un auto para transportar. Ahí va, ahí va. La guitarra, el equipo y a todos los demás. Y si vienen sus novias, también las tengo que transportar. Las batatas del óvalo siempre me han pagado mal. Necesito un auto, hay que tenerle fe para ir en primera línea a trabajar. Creo que lo que necesito es un Chevrolet. Aguante, Chevrolet. Piden Quiñones, dame un poco de luz. Piden Quiñones por el peor Chevrolet 400, todo podrido, fundido, sin papeles, tapizado en mal estado, que tienen los gitanos de la vuelta de mi casa. Y en el bolso hay duquesa, nada más. Entonces no lo pienso más y voy donde la vi. La Fleet Line 1947 es lo más y lo único que puedo comprar. Vieja Fleet Line, original. Tu viejo y noble corazón me va a llevar. Vieja Fleet Line, yo te veré. Acompañarme en el camino hasta el final. Dos, uno, dos, uno, dos, tres. Otro litro de aceite fumará el motor, pero aún así yo sé que me va a llevar. Menos mal que el freno de mano anda bien, pues el otro no anda desde hace un tiempo atrás. Me paró la policía yendo al sur. Para todos los hinchas del Ford, que acá hay unos cuantos, les tengo que decir que a mí me gustan todos los Ford. A mí me gustan todos los Ford. Menos uno. ¿Cuál será? El otro día tuve un tea party en mi casa. Invité a unos amigos. Entonces fui a la panadería a comprar un poco de masas finas. Entonces le digo, ¿qué tal? ¿Cómo le da? Pará un poco, bestia peluda. Pará, pará. ¿No te enseñó tu mamá que no tenés que gritar así? Digo, ¿qué tal? ¿Cómo le va, panadero? ¿Cómo anda? Bien, bien. Bueno, voy a llevar un par de kilos de masas finas. No, solamente tengo medio kilo de masas finas. Y bueno, ¿tiene alguna otra cosa para completar? Sí, ahí tengo la torta. El Falcon estacionado en la puerta.
1: Realmente yo no pensé que había tanta antinomia entre el Chevrolet y el Ford, siempre lo supe, pero no sabía que entre mis oyentes, escribe José Luis, aguante el Chevrolet. Y Mario contesta, el Chevrolet no existe, aguante el Ford.
0: Oficial.

pasando bien. Seguimos con material en vivo. Estos son los Carajo, invitado canario, haciendo un clásico de Pantera.

0: y pela las hinchadas entre Sport y Chevrolet. Es como un Central Newell, un River Boca. Pero lo lindo del automovilismo que nadie se pelea, no se matan.
1: Qué grande, pelado, con Haas. Más fierrero no hay. Soy Guillermo de Pueblo Ester y hincha del Chivo. A morir.

onda, pela querida? Buenas tardes. Una nube media grande, loco. Pero igual, loco. Acá el podrido de Mayorga tenía un tema de desapego para la Miri, que está al lado mío. Así que, nada. Besos a todos y aguante el programa. Aguante.

Hola, pelado Glicé. Saludo a toda la audiencia de 220 Rock. Habla Esteban, Luis Diego. Y bueno, quería escuchar de Rata Blanca a la leyenda del Hada y el Mago. Bueno,

Dice el amigo Emma, pelado, de chico, de pibe, tuve un Varian 3. Vos sabés que yo también tuve un Varian 3 hace 5.000 siglos. Y cantábamos el tema Sube a mi Varian 3 en vez de Sube a mi Boaturé. Ingenioso. El Varian 3 era un auto que estaba adelantado a la época en cuanto a su fisonomía.

Ezequiel me dice, mira, pelado, la verdad no soy hincha ni de Chevrolet ni de Ford, pero la verdad el Chevy es más lindo que el Falcon. Aparte, ¿sabes qué? El Falcon representa una época muy triste para los argentinos. Y quiérase o no, yo, mi viejo tenía un Falcon, era un autazo, pero después compramos un Chevrolet 400 que realmente marcaba la diferencia. Las dos marcas son excelentes, o por lo menos eran excelentes.

porque son parte de nuestra esencia, porque su música nunca supo de fronteras ni distancias, porque durante horas aprendimos escuchándolos y admirándolos. En este bloque, los músicos de rock local y nacional homenajean a las grandes bandas haciendo covers con respeto y devoción.

Amigas, amigos, tengo algunos muchos mensajes acá. Dice, por ejemplo, mandanos un saludo a los chicos de Evale, así se pronuncia, o Evale, que estamos trabajando, escuchando rock. Bueno, a toda la gente de ahí, un saludo muy afectuoso y muy rockero del Pelado Grisé.

0: buenas tardes, qué grande Pantera, carajo, y el Canario. Vengo viajando y vengo escuchando al Canario. What you say, what you say. Se me mete una radio de Dios, no sé, evangelista. Dios te escucha.
1: Aleluya, hermano. Aleluya.

Mi viejo me decía, no suben minas ahí, todos tipos, jaja, 10 monos arriba el Valiant. Gracias por tu programa, dice Emma. Gracias. El agradecido siempre soy yo. Y hoy voy a cerrar con algo para Ernesto, que está cumpliendo años en la ciudad de Zavalla. Y me mandó a primera hora este mensaje. Ahora cuando escuchen el tema van a saber por qué. Arturo de Baigorria me agradece por Lili Malón. Bueno, Ernesto está cumpliendo años en Zavalla, en la querida ciudad de Zavalla. Y su hermano Oscar me pidió este tema de una banda que es la predilecta de él, pero que por razones jurisdiccionales, porque esto es rock nacional, no puedo poner el original. Lo podría hacer, pero voy a poner un cover. Les digo quiénes cantan. Los cantantes son Adrián Barilari y Claudio Connor. El guitarrista es el señor Ricardo Mollo, que se juntaron hace unos años en una producción argenta, rindiéndole tributo a una de las grandes, grandísimas, enormes, gigantescas bandas del hard rock internacional, Deep Purple. Con este tema me despido. Mañana a la hora 16, de no mediar ninguna sorpresa, voy a estar acá, al pie del cañón, para acompañarlos con la mejor música. Chao, gracias, chao.

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0: Nosotros somos Los Inéditos y no podíamos arrancar de otra manera que no sea así. Dale, dale, dale, subile, subile. Vamos al efeméride desde el día de hoy. El 7 de octubre de 1989 salía a la venta el álbum Bang Bang Estás Liquidado de Patricio Rey y sus Redonditos de Ricota.
1: Bang Bang.
0: Este disco contiene 9 canciones.
1: ¿Puedo decir cuál es la que más me gusta?
0: Y vamos a ir pasando tema por tema, pero primero, antes que nada, muy buenas tardes, mi amigo El Pulpito.
1: Está re manija, perdón. Hola.
0: El Vita González.
1: Buenas, buenas a todos y a todas. ¿Cómo andan del otro lado?
0: ¿Todo bien, crack, vos?
1: Bien, hermano. Gran programa hoy tenemos.
0: Gran programa tenemos en el día de hoy. Arrancamos con esto, con la efemérides. 37 años de este tema. Súbile un poquito, Taxi, taxi.

0: Yo iba a tirar un tópico, pero ya está sonando, pero acuérdense de este tema. Un tópico, una bandera de tu club que tenga una frase de Los Redondos.
1: Me gusta.
0: Arranco yo. San Lorenzo tenía un trapo hermoso que decía, me esnifa la cabeza.
1: Buen trapo.
0: Hermoso, mitad rojo, mitad azul, en letras blancas. Me esnifa la cabeza.
1: Buen trapo.
0: Súbilo un poco más.

0: 155-94-105-5. Se comunican con nosotros. Arrancamos con Los Redondos, porque se cumplen 37 años del disco Bam Bam Está Liquidado. Y justo la última dice: te acabo de enganchar en la radio y me compré ayer el disco en vinilo de Bang Bang. Imagínate, bueno, le diste, no,
1: increíble,
0: la
1: tecla.
0: 37 años después, Lauti encima tiene 21, 22 años tiene. Es un gurrumín, un cachorro rockerito hermoso. Que
1: tremendo.
0: 15 años antes el Indio había sacado este disco y 37 años después se lo compra para vinilo, así que le mando un abrazo grande. Es un discazo, muchachos. Vamos a pasarlo número por... cada uno, nombre por nombre. Héroe del whisky, rock para los dientes. El que estamos escuchando, La Parabellum del Buen Psicópata. Súbilo un poco, dale, a ver.

0: Bueno, decime, Vita, para vos, ¿cuál es el mejor tema de este disco?
1: ¿El mejor tema de este disco?
0: Sí, me dijiste toque, sí, tengo el mejor tema de disco.
1: Sí, sí, claramente es Nuestro Amo Juega al Esclavo. Pero por lejos, por lo que significa.
0: Sí, son todos temazos.
1: No, a ver, es que sí, no, sí, no.
0: Yo, sinceramente,
1: ¿cuál es el que más me gusta? Por ejemplo, Nadie es Perfecto.
0: Exactamente, vos sabés, yo me quedo con ese. Escuchá, el solo de Sky, escuchá el solo de Sky. Porque este dice que el indio, según él, el mejor solo va. Ahora después viene, pero según el indio, en la pregunta que le hacen, él dice, hay tres solo de Sky que los hace solo él.
1: Sí.
0: Dice la Parabellum, todo un palo. Y el otro ya no me voy a acordar, porque y habla todo así, no se acuerda, el tercero no lo dice, pero bueno. La Parabellum. Y todo un palo. Si lo dice el mister, súbele un poquito más, solo un poquito más.

0: Qué cosita que sacaban los Redondos hace 37 años, Vita, ¿eh?
1: Uf, qué locura.
0: Madre de Dios. Bueno, acuérdense, 155-94-105-5. Hace 37 años salía Bam Bam, estás liquidado. 1989. Quilombo en la Argentina. Bueno, un déjà vu, siempre pasa eso.
1: Siempre.
0: ¿Qué frase Los Redondos se le viene a la mente un trapo de su canción? Y vamos con el mejor solo del Flaco Sky. Si estás en su casa, subile. Si estás en el auto, subile. Si estás en el laburo, subile.

155-94-105, hace 37 años atrás salía el disco Bam Bam, Estás Liquidado. Y estamos pasando solamente tres temitas. Vamos a pasar todo el disco, pero arrancamos con tres temas.

0: qué pedazo de tema, Dios mío. 155-94-105-5. Que te acuerdes una frase de un trapo, una frase de Los Redondos de tu club. Arranqué yo. Arrancamos después, Bobita. ¿Cuál?
1: Mira, Cayo Caníbal nos manda, Central tiene mejor trapo, el Cabana no tiene premio. Digo,

0: Y sí. Justo coincide, es porque es un ciclo, coincide todo con todo.
1: Sí.
0: Otro tema, dale, vamos, otro mensaje yo.
1: Vamos con los mensajes, a ver.
0: Dale. Pará, antes de los mensajes.
1: Decime.
0: Y ponerle un tema de perro. Seguramente yo tenía ahí a mano.
1: ¿De qué perro?
0: Suizo. Del perro, el tuyo, que te gusta. Ajá.
1: Sí.
0: ¿Tenés a mano?
1: ¿Qué?
0: Ahí está. Bueno. Y ya vamos con el programa del día de hoy. En breve, en minutos, vamos a tener una nota con uno de los fundamentalistas
1: del pan rock.
0: Integrante de la banda Bulldog, del pan rock local Bulldog. 6:30.
1: Y también vienen los chicos de Alegoría y los chicos de Sky Black.
0: Así que bueno,
1: tenemos un montón de notas.
0: Notas en el día de hoy.
1: Va a estar hermoso.
0: Arrancamos pasando un poquito de rock and roll. 155-94-105-5. Pongo con unos mensajes y después pongo con un tema de Bulldog.
1: Obvio.
2: Opa. Y el 8 de octubre, 7 de octubre sale Bam Bam. Y el 8 de octubre, hace 131 años, nacía el general Juan Domingo Perón. Único hombre elegido 3 veces presidente constitucional de Argentina. Abrazo grande, Pocho. Viva la TL, viva el rock nacional. Aguante lo de inédito.
0: El único que siguió con el plan irigoyenista que arrancó allá en 1914, 1915. Y nadie terminó de entender el abrazo entre Perón y Balbín. Qué mal que le erraron ahí. Pero bueno. Feliz cumpleaños al general. Si hoy es el cumpleaños, claro. Feliz cumpleaños al general. Todo en octubre, el Día de la Lealtad, el cumpleaños de él. Gran mes.
1: Debe ser, nada es casualidad.
0: Nada es casualidad.
1: De regreso al octubre. Maxi nos manda, buenas tardes, saludos para Máximo que recién sale de la escuela. Ah, claro, Maxi Augusto está agendado. Andás a ver si es Maxi o si es Augusto. Buenas tardes, saludos para Máximo que recién sale de la escuela, segundo grado A. Abrazo desde BGG.
0: Abrazo grande a la gente de BGG que los conocí de todos lados.
1: Mal. A ver, perrito.
3: Hay que hacer una despedida de año de los inéditos con todos los oyentes que se quieran unir. Sí. Y después vamos todos a García.
0: Sí, vos sabés.
3: Un Mitre y después García.
0: Sí.
3: Vamos. Este CD me lo regalaron en el 2006. En la escuela, como regalo a mis compañeros, me volvió loco mal. 2006.
0: Perry, querido, tenemos que hacer esa juntada. Vamos a hacer seguramente una jornada inédita, ¿no?
1: Sí.
0: Una jornada inédita, nos comemos unos choris con la gente de los inéditos. El que se quiera sumar, bienvenido sea.
1: Tenemos que hacer.
0: Nosotros hacemos el fuego para fin de año, el que quiera se lleve su chori, su hamburguesa, su vez. Y hacemos la juntada ahí. Y después nos vamos todo a García. Corta.
1: Me gusta.
0: 155 a la 24, 105-5, mensaje del otro lado.
4: ¿Qué onda los inéditos? Buenas tardes. Se trae que tiene un trapo que dice este infierno nosotros. Lo hicimos encantador. Aguante el programa, aguante el Vita. Aguante Central. Pasate un temita auto robado, papá.
1: El Fla de Arroyito, mirá, ahí lo tenés.
0: Te mandan un abrazo grande, Vita.
1: Me mandan un abrazo grande. A ver, nuestro querido Fer.
5: ¿Cómo anda la banda? Qué arranque, qué hermoso, muchacho. Me tocan el cuore. La voy a corregir a mi amigo Cuervo, el Rama.
0: Faller.
5: Lo que dice el indio de etiqueta negra.
0: Ah.
5: Todo un palo y el tercero no se acuerda porque está grande.
0: Ahí está, es verdad.
5: Y, bueno. Y para mí el mejor tema coincido con el Pulpito, nuestro amo Juan Esclavo.
1: Totalmente.
5: Pero uno de los que más me gusta a mí particularmente es esa estrella era mi lujo.
1: Y bueno, encima sí. Los supercampeones. Buenas tardes muchachos, soy César de Alvear. Saludos, maldición, va a ser un día hermoso, ponete máquina.
0: Olvídate, vamos a pasar ese tema, escuchame.
1: Gran sticker del indio.
0: ¿Qué era la cortina, los supercampeones? ¿Era la cortina ese tema de los redondos?
1: Sí, los supercampeones de la mostaza bacon triple.
0: No, ya está, Vita, ya caducó eso, dale, ya está. Ya pasó, dale.
1: Temazo Cementerio Punk, excelente, hoy estuvieron en el 13, claro. Esteban, hola, buenas, saludos para mi prima que la hice.

0: Volver fanática de la Red TL para la Belu, un tema de ellos redondos para la flequilluda. Si flequilluda escucha la Red TL seguro.
1: Por supuesto.
0: Augusto, Maxi es mi hijo de 8 que escucha la tele todos los días. Ahí está, bien, gracias Maxi, gracias por la cosa. A ver, Esteban.
2: Hola a mis amigos de lo inédito, al Esteban.
1: Hola, brother.
2: Luis a Diego. Saludo a toda la audiencia. Qué día loco, ¿eh? Llueve.
1: Sí.
2: De rato, llovina, está nublado. La cuestión que,
0: sí,
2: bueno,
0: cualquiera.
2: Vamos a meterle con toda.
0: Está re loco el día.
2: Quisiera escuchar un tema inédito de Patricio Rey y su redondito de ricota.
1: Dale.
2: Patricio Super Show.
1: Patricio Super Show.
2: Bueno, muchachos, ya, como se lo he dicho en otras ocasiones, es un gran programa.
0: Gracias, te doy.
2: Un abrazo. Sigan así. Y bueno, si hay algún sorteito, ahora después me enteraré, sí, escuchándolo.
1: Sí,
2: y,
1: sí.
2: Bueno, si puedo participar.
0: Un sorteo para todos.
2: Documento 274. Saludo a toda la audiencia y bueno, que sea rock.
0: Vamos, Leo,
2: nos vemos, muchachos. Un abrazo.
1: Abrazo grande, Esteban. Nos hiciste acordar y ahora que arrancamos con los redondos, tenemos dos entradas individuales para sortear para la Retro Argenta, que se va a hacer mañana en Jaguar. Tenemos dos entradas para sortear, así que el que me diga el mejor tema del disco de Bam Bam y la mejor frase de los redondos, una bandera, se lo llevo.
0: Bueno, cuarta. Así me gusta.
1: Dos entradas.
0: Sí. Dos entradas.
1: 155-94-105-5 se pueden comunicar con nosotros.
0: Yo tengo mi frase de la bandera.
1: Ya vienen los chicos los chicos de los perros malvados. Los chicos de Bulldog, los perros rabiosos, panqueros.
0: Muchos perros ahí en esta ciudad.
1: Hay muchos perros en esta ciudad, así que bueno, va a estar la gente de los perros.

0: Y volvemos y así suena Dancing Mood.
1: 155-94-1055, se pueden comunicar con nosotros. Le quiero mandar un saludo grande al Pelusa, el que nos dio la llave del gol el sábado pasado.
0: Pelusa, querido, un abrazo.
1: Estoy sintonizando la red TL y hoy está Punk Rock Meta Bulldog. Mirá la remera que justo me puse hoy.
0: Vamos, papá, Pelusa, querido.
1: Una remera de Ramones, ni sabía que le gustaba. Lo conozco hace 20 años, ni sabía que le gustaba. Sé que le gusta el rock, pero no sabía que le gustaba el punk rock. Así que le mandamos un abrazo grande al Pelusa. Otra frase que me acuerdo, de chiquito siempre me llamó la atención, en calle Mendoza y Oroño.
0: Mendoza y Oroño.
1: Como si te diera en la esquina donde tiene un edificio gigante, yendo para el lado del río, de mano derecha, sí, de manos autos. Siempre había un trapo del Rojo que decía "A brillar mi amor".
0: Buen trapo.
1: No, grande, un trapo grande en la parte "A brillar mi amor" y al lado del escudo del Rojo. Si escribe el Gaby, le vamos a preguntar al Gaby si lo conoce, si sabe esa, sí, bandera, la existencia.
0: Capaz que era Gaby, te
1: imaginas. Trapón, siempre me llamó la atención.
0: Lo matan en la casa con todos los hinchas que son.
1: Mal. 155-94-105-5. Che, bueno, acuérdense, participan por dos entradas que estamos sorteando para la Retro Argenta, que se va a estar haciendo mañana en Jaguar, donde musicaliza nuestro querido amigo Pato Galetti y dos bandas invitadas, Infiltrados y luego Lobo Cordero Atado. Terrible comienzo de fin de semana XXL.
0: Sí,
1: vamos a tener. Así que nada, hermoso. Tenemos a los chicos de
0: Sky Black.
1: Son unos chicos
0: jóvenes,
1: son unos burrumines que tienen nada más y nada menos entre 15 y 16 años. Son de Marcos Paz. Y en breve, tipo 7 de la tarde, vamos a tener una nota con ellos. Me encanta porque se vinieron con toda ilusión, se vinieron con los viejos. Se vinieron con todos los instrumentos.
0: Pará, no, de Máximo Paz.
1: De Máximo Paz.
0: Y con hace 3 días que digo lo mismo.
1: De Máximo Paz. De Máximo Paz. De Máximo Paz. Son los chicos de Sky Black, que van a estar siendo presentados.
0: Con Alegoría y los chicos de Perla, nuestros amigos.
1: Exactamente.
0: Un abrazo a los pibes.
1: Perla, Alegoría y Sky Black. Y también.
0: Después vamos a pasar a Alegoría también.
1: En breve. Se viene la nota con el querido Willy Tagliarini, guitarrista de Bulldog, que está al llegar. 155-94-105-5, se pueden comunicar con nosotros. Y si yo te digo que la tarde está hermosa para comerse una buena picada, ¿dónde te vas, Vita?
0: A la tuza, hermano.
1: Por supuesto, Mayos. Papá. 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Y si andás por Pichincha, que ya vamos a estar andando por Pichincha porque tenemos algunas cositas para buscar por ahí,
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1: 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Abrazo grande para el doctor y la doctora Sativa. ¿Tenemos algún mensajito?
0: Tenemos mensajito, hermano, por supuesto.
1: Qué bien esa gente que está del otro lado. Vamos con un mensajillo.
2: Esa estrella era mi lujo, mejor tema, y el que abandona no tiene premio, obviamente. Autito.
0: Autito, Fede.
1: Gol, crack, abrazo grande.
0: Juan nos manda: hola inédito, el que abandona no tiene premio. Juan 465, nuestro amo juega al esclavo, mejor tema para mí.
1: Bien, abrazo grande, Juancito.
0: Anotado
1: para el...
0: Mirá quién es. Hola inédito, buenas tardes, buena jornada. Puede ser un tema del Piti, el Gaby, que recién se prende a la red TL.
1: Mirá, Gaby, nos estamos acordando de una frase de una bandera del rojo ubicada en, yo me acuerdo, Oroño y Mendoza. En la esquina, a brillar mi amor, decía, con el escudo del rojo grande.
0: A brillar mi amor.
1: De que muy me encanta, te juro. Ese me.
0: Vamos, lo bohemio.
1: 155-94-1055, mensaje del otro lado.
0: Osvaldo querido, ¿qué onda con los inéditos? ¿Cómo andan, chicos? A mí personalmente, mejor tema de Bang Bang, son Nuestro Amo y Esa Estrella. Pedazo de temas cargados de emociones. Ahora con la frase Nones de Los Redondos, pero con unos amigos habíamos hecho una hace una bocha de años ya con la frase de Hermética, atravesando todo límite. Qué contundente, atravesando todo límite.
1: Hermoso ese trapo.
0: La cantidad de límite que deben atravesar los muchachos, ¿no?
1: Ah, han atravesado bastantes kilómetros. 155-94-105, vamos por un mensaje más.
0: Dieguito.
3: Hola, inéditos, querido. ¿Cómo andan? Gran jueves para ustedes. Como le digo siempre, muchachos, gran programa. La verdad que arrancaron con todo. Discazo y la madre. Discazo y la madre de Patricio Rey.
1: Sí.
3: Es uno de los primeros que me hizo escuchar a mi hermano cuando tenía 12 años. No me lo olvido más. De ahí para toda la eternidad con Patricio Rey. Bandera de Newell con frase ricotera, ya ¿cómo sé, no sentirme es? Así?
0: Sí, sí, la más icónica.
3: Y de este disco coincido con El Pulpo y El Oyente. Mejor tema, Esa Estrella era mi lujo. La verdad que me remonta, automáticamente me hace pensar en el 2 de junio de 1974.
1: Mirá,
0: ahí tenés.
3: Y
0: sí.
3: Bueno, Nuestro Amo juega al esclavo.
1: Bendita sea tu zurda.
3: Es la estrella del disco. Gran abrazo, muchacho. Te mando un saludo. Y gracias por el programa que hacen. De corazón.
0: Gracias, Dieguito.
1: Escucha,
0: Diego, ¿qué le pasa acá a mi compañero Río Frío Lepra?
1: Pero si...
0: Lo voy a agendar así, rama, inédito,
1: bendito
0: Lepra.
1: Sea tu zurda, decía querido Mario.
0: Acá Emilia nos manda: hola, inédito, buenas tardes, me llamo Emilia, quiero participar por las entradas para la fiesta. Te pido de paso gualicho para mis papás que seguro están escuchando. Vamos, el canalla, un saludo para el amargo de mi papá Gaby.
1: Me encanta porque ya se mezcla todo.
0: Ese final fue épico.
1: Abrazo grande para la hija del Gaby. Me encanta porque se va sumando la familia. Me encanta.
0: Fui a cuervo, me manda Gaby. Escúchame, sé que no es del disco Bang Bang, pero la podemos poner a Gualicho.
1: Y sí. Porque
0: vamos
1: encima.
0: Vamos
1: con Gualicho de paso porque así vamos hablando de que el sábado 17 de octubre. Vamos a estar haciendo radio en vivo en La Surfera con el Festival Ricotero, Cofradía, Amigos y Abrazos. Gualicho.
0: Gualicho para Emiliana, no Emilia.
1: Gualicho. Sábado 17 de octubre en La Surfera, en Baigorria, ahí vamos a estar.

Y bueno, volvemos acá a 18:50 minutos. Estamos escuchando Sky Black, una banda de unos gurrumines. Escuchá el rock and roll que hace de estos pibes, dale.

0: Los chicos de alegoría son de Máximo Paz.
1: Dale con alegoría. Dale con alegoría.
0: Los chicos de Skyblack, los chicos de Skyblack son de Máximo Paz y estoy con ellos y se va a presentar uno cada uno porque ya estoy bastante complicado con los nombres y no la quiero seguir empezando. Hola chicos, muy buenas tardes, ¿cómo les va?
2: Bueno, todo bien, por
0: supuesto. ¿Todo bien? ¿Nombre?
2: Bueno, mi nombre es Estefano y en Skyblack toco la guitarra y canto.
0: Estefano, cantante y guitarrista.
3: Bueno, yo me llamo Juaco y toco la batería.
0: ¿Juaco toca la batería?
4: Yo me llamo Ciro Fouquet y a mí, por ser el tercero y el último, me quedó el bajo.
0: Ciro, Juaco y Estefa son los... el grupo, este trinomio de Skyblack, que son de Máximo Paz y tienen apenas 15 años.
2: Exacto.
0: Para, escuchen la audiencia de otro lado, de verdad. 15 años. Los pibes se lanzaron por hacer rock and roll en Máximo Paz, donde no se dejaron atrapar por ni el reggaetón, ni la cumbia, ni Bad Bunny, ni
1: por todo suerte, eso. Por menos suerte. Mal. Necesitamos más Skyblack.
0: Un poquito, ¿cómo salió Skyblack, chico?
2: Bueno, nosotros íbamos a la misma academia de un profesor
0: sí.
2: de allá de nuestro pueblo.
3: Nachito Cabal, le mandó un abrazo.
1: Un abrazo a Nachito.
2: Y bueno, y de un día para otro salió el proyecto de hacer una banda.
0: Sí.
2: Al principio, imagínate que éramos 7.
0: Bien.
2: Era una cantidad de gente.
3: Sí.
2: Y bueno, y cuestión que fue cambiando la formación y quedamos nosotros 3.
3: Claro, nos empezamos a tomar las cosas más en serio, empezamos a componer y bueno.
0: Se fue tejiendo. ¿Hace cuánto que están ya más o menos?
3: 2023.
2: Principio de 2023.
3: Tres años.
0: Hace ya 3 años, o sea, tenían 12 años cuando arrancaron esta locura.
2: Exactamente.
0: ¿Y cómo se fueron afianzando? ¿Cómo fue la popularidad en el pueblo? Esto, decir, che, si, al principio me imagino, che, bueno, mirá el hobby que tienen los chicos de tocar un poco y después se fue transformando en una banda y como que, bueno, ya con el renombre y después venir a Rosario a tocar en que sea rock. Cuéntame un poco de eso.
2: En realidad nosotros fuimos sumando experiencia con el pasar de la fecha, ¿no? Con el pasar del tiempo. Tuvimos más ensayos, aprendimos mucho más.
0: Sí.
2: Y con cada fecha salía algo nuevo, nuevas experiencias, nuevas personas que la verdad le podemos agradecer de todas formas posibles. Y bueno, y así fue cuando salió todo.
0: Bien. Joaco, cuando sentiste más o menos que esto de ir a la escuela, de que te traten como un rockstar, quizás, pienso, ¿no? Digo.
3: Más o menos.
4: Lastimosamente no nos tocó la suerte de ser reconocido como tal todavía.
0: Bueno, pero todavía,
1: todavía.
0: Para aprender a correr, primero hay que aprender a gatear, después de gatear hay que aprender a caminar y después se trota. Pero bueno, me encantan los primeros pasos que están dando. ¿En qué año están de la secundaria?
2: Segundo y Ciro en tercero.
4: Tercero
0: Ciro y
3: nosotros en
0: y usted en segundo. Te veo con remera de cielo raso.
3: Sí.
0: ¿Qué bandas influyen en ustedes?
2: Nosotros tenemos influencia más que nada por bandas como... tenemos en realidad varias partes,
3: influencia,
2: ¿no?
0: Bueno, por eso, no pasa
1: eso
0: nada.
1: Eso es bueno,
0: tenemos,
1: eso es bueno.
0: Eso está bueno que no se encasille en algo.
2: Tenemos, qué sé yo, un poco de Alma Fuerte, quizá un poco de cielo raso, quizá de Soda Stereo, quizá de los Beatles, quizá de una infinidad de bandas que si te digo todas puedo estar...
3: Sí.
0: Podemos estar toda la tarde.
3: Los Guns, Nirvana.
0: Los Guns, Nirvana, Ramones.
2: Sí, más o menos.
0: Más o menos.
4: Sí.
0: Los Red Hot.
4: Sí,
2: más que nada sí.
0: Más que nada acá, sí lo veo.
1: ¿Y de rock? Se nota.
0: ¿Y de rock nacional? Rock, cielo raso.
2: Sí, todo.
0: Alma Fuerte.
3: La Renga, Papo.
0: La Renga, Papo.
3: Soda fue la banda que más cover hicimos, básicamente. Tocamos como 5 temas en todos los recitales que hicimos. Como 5 temas distintos de Soda. Sí.
0: Bien, ¿cuántos temas tienen en Spotify? ¿Cómo los pueden encontrar? ¿Cómo son las redes sociales de ustedes?
2: Nosotros solamente tenemos un tema llamado La Ama de Hierro.
3: Y mañana sale otro.
2: Sí, exactamente. Mañana sale otro. Y bueno, y todavía seguimos con los proyectos de estar grabando, de encerrarnos y seguir experimentando. Producciones.
1: Mañana vamos a meter la primicia del nuevo tema.
0: Poneme de nuevo el tema que tienen.
1: Voy.
0: Así arranca Skyblack, ¿no? El tema de Skyblack.
1: Súbelo. ¿Qué lo vamos a tener en vivo?

0: Están escuchando Sky Black, esta banda de Máximo Bass de 15 años. Son tres nada más, ¿no?
1: Sí.
0: Es corta la bocha. Guitarra, bajo, batería.
1: Power Trio.
2: Salen buenas cosas de los tríos.
0: Salen buenas cosas,
2: Dividido.
0: Sí, exactamente.
2: Me gusta.
0: Y tiene un poco de esa influencia, hablando de Power Trio, de esto, claro. De...
1: Dividido, La Renga.
3: Sí, más que nada lo sí. Más lindo del rock nacional, que son todos los Power Trio, como Dividido, La Renga y todo ese estilo de música.
0: Che, acá me llega un mensaje de Máximo Paz. Hay un periodista, un amigo mío también,
2: mío no, por las dudas.
0: Ale Linciardi. Fernando Linciardi, que es de Máximo Paz. Le mandamos un saludo grande.
2: Ah, sí, sí, le mandamos un saludo.
0: A Fer Linciardi, ¿lo conocen?
4: Sí.
0: Che, ¿y lo ha escuchado alguna vez Fer Linciardi usted?
4: Sí, yo lo conozco por el fútbol.
0: ¿Por el fútbol?
4: Claro.
0: Son, está un problema.
2: Buena pregunta. Hay que preguntarle a los chicos de qué cuadros son.
0: Buena pregunta, de qué cuadros son. Porque somos un programa futbolero nosotros. No.
2: También, de rock y de fútbol a la vez.
0: Somos futbolero a la vez.
3: Nosotros estamos medio peleados porque yo soy de River y acá salió de Boca mi amigo.
0: ¿De Boca?
3: Igual eso no interfiere mucho en la banda.
1: Bueno, yo en realidad soy acá de Rosario, soy de Newell, pero sinceramente no, mucho no me influye.
0: ¿Vos sos de Rosario?
1: Sí.
0: ¿Y cómo llegaste en contacto con los chicos?
1: No. Y yo vi 8 años acá y...
0: Ah, y después te fuiste
2: y después está claro.
0: Ah, después se fueron a Máximo
1: Paz. Mucho más tranquilo, sí.
0: Bien. ¿Tienen los elementos? ¿Tienen un tema? Tenemos, nos podemos extender.
2: Pará, quiero saber porque me falta uno de qué cuadro es.
0: Oh, te dijo. Boca,
2: River. Ah, Boca y River, claro.
0: Y New York, bien, voy de
2: bien,
0: Rosario.
2: Sí, no, está bien. Ahora sí.
0: Está bien. Bueno, ¿están con los instrumentos? ¿Hacemos un temita?
1: Sí.
0: Vamos.
4: Bueno. El tema que vamos a tocar es el que sale mañana.
0: ¿El tema que sale mañana? Jodeme.
4: Exactamente.
0: Dame que los leo ya.
4: Y se llama El Ocaso.
0: El Ocaso.
3: ¿Se escucha la guitarra de esta?
0: Se escucha todo.
1: El cajón también, ¿eh?
0: Ah, perdón. Se escucha todo.
1: Bien.
0: ¡Pam!
4: Dale, bueno, ¿estamos?
3: Dale.
4: 1, 2...

0: ¡Bravo! Terrible, los pibes, cómo la rompieron, viejo. Suenan los aplausos ahí de toda la gente, de todo el público. Che, me encantó, chicos. Me encantó. Vamos a la tanda y volvemos 10 minutitos más para hablar un poco de la fecha que hicieron. Dale. Hablar de este tema hermoso que tienen. ¿Cómo se llama desde el ocaso?
1: El ocaso.
0: Los pibes de Sky Black presentes en Los Inéditos. Quédense. 5 minutos volvemos y hablamos un poquito de la fecha que tienen mañana en Que Sea Rock.
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0: 155-94-105. ¿Tenemos mensaje del otro lado?
1: Tenemos mensajito. Tenemos mensajito y mensajito para los pibes tenemos acá.
0: Ahora hay mensajito para los pibes. Se ponen los auriculares y lo escuchan, a ver.
1: Escuchándolo desde Máximo Paz, saludos a los de Sky Black. Éxito, Juan y Sandra.
0: Abrazo, abrazo grande, saludos, noche.
1: Tenemos un audio.
2: Saludos grande, conocido nuestro.
0: A ver.
3: ¿Qué haces, loco? De Agaguillo. ¿Cómo están, che? ¿Todo bien? Che, mira, te digo una cosa. Yo a estos pibes que están acá en la radio, yo los vi hace poco en la cantina de Argentinos.
0: Sí.
3: Con una banda que hacía tributo a para Callejeros.
0: Sí,
3: y la verdad que los pibes la rompen toda, ¿tá? Así que
1: vamos,
3: esos muchachos, a darle para adelante que acá hay apoyo, loco. Nos vemos la próxima, amigos. Adiós.
4: Me voy volando.
0: Abrazo grande, abrazo grande, la verdad, del otro lado.
5: Bueno, mi tío, abrazo.
6: Si no me equivoco, Guille, abrazo. Sí, Guille. Un abrazo grande a Guille, que también es uno de los que
2: grande,
6: más banca a este proyecto.
0: Les mandamos un abrazo grande a Guille, al tío, que le mete una potencia bárbara, igual que los sobrinos, che. 155, 94, 105, mensaje del otro lado, Vito.
1: Genio de Sky Black, saludos de Augusto y Fausto.
0: Abrazo grande, Augusto y Fausto, papá.
6: Un gran saludo.
0: Le mandamos un saludo a los pibes. 155-94-105-5 mensaje.
1: Fede nos manda, suena muy bien, aguante los pibes de Sky Black.
0: Aguante los pibes de Sky Black, ahí tienen un nuevo seguidor más, Fede.
2: Ah, está.
0: Un amigo nuestro.
1: Un oyente de la radio.
0: Un oyente de la radio.
2: Fede.
0: Uno más de los muchachos.
6: Fede.
0: 155-94-105-5 Pulpo, mensaje.
1: Bueno, acá Claudito nos manda un tremendo trapo ricotero que seguramente va a ir el sábado 17 también.
0: Bueno.
1: Así que ahí lo tenemos.
0: Abrazo grande a Claudito.
1: Juan también. Igual.
0: Bien, abrazo grande a Juancito. 155-94-105-5 mensaje del otro lado.
1: Hola, inéditos, ¿cómo andan? Aguanten los pibes, lo vamos a ir a ver mañana. Hola, gente, aguante Perlas Negras. Justo los pibes, un saludo para los pibes de Perla también. Que
0: un abrazo grande a los pibes de Perlas.
1: Guillermo también, que nos manda un saludo. Aguante los pibes de Perlas.
0: Abrazo grande.
1: Bien,
0: ahí,
1: bien la banda ahí, toda metida.
0: Bien la bancada a los pibes de Sky Black, de los Berenjenas y de Perlas Negras y Alegoría, que va a estar tocando el 9 de octubre, 20-30 horas en Que Sea Rock, Santa Fe, 1166. ¿Qué tienen preparado para mañana, chicos?
2: Mañana tenemos preparado un showcito de alrededor de unos 50... Teniendo en cuenta que de tiempo tenemos una hora para tocar. Y bueno, espero que sea una gran fiesta, que se pueda festejar a lo grande y como se debe.
5: Vamos a hacer 15 temas y ¿cuándo es? 12 nuestros.
0: Exacto. O sea, de 15 temas, 12 son de ustedes. Porque yo me comí el viaje y que cuando tocaban, primero arrancaban con...
5: cover, sí.
0: Con cover, pero no. Salen a la cancha con temas propios.
5: Sí. O sea, sí, primero hoy empezamos con cover como... la mayoría de las bandas, me parece.
0: Bien.
5: Y después, bueno, nos interesó más componer y... bueno, el Nachito Gali también
6: nos incentivó mucho a componer...
5: Sí, a grabar temas nuestros, nos ayudó también un montón. Y bueno.
0: Che, y a todo esto, el flash ese de tener 15 años y sentarse a componer. Hoy en día con... el telefonito que te lleva, te come la cabeza todo el tiempo y que uno está atrás de estas cosas que yo por mí lo tiraría al río para nada y viviría tranquilo, pero no puedo. Pero bueno, ustedes, en un pueblo de 3.500 personas, en el galpón de tu viejo, pum, pum, che, vamos a juntarnos a tocar, vamos a hacer el tema, vamos a meterle para adelante, estando lejos de Rosario. No es nada fácil, chicos, sépanlo lo que están haciendo ustedes y ustedes están haciendo patria rockera, sépanlo. ¿Cómo es eso?
6: Y sinceramente la composición está más dividida entre ellos dos, pero yo también tengo un par de temas. Pero por suerte sí, como decís vos, en estas épocas de dominio del teléfono, poder ser creativo es lo mejor para la cultura y todo lo que tenga que ver con este hermoso arte que estamos compartiendo.
5: Es casi un lujo.
0: La verdad. la verdad. Bueno, chicos, ¿algo más para agregar para la fecha de mañana?
2: Y no, lo que ya dije antes.
0: Bueno, entonces,
2: un fiestón.
0: Repaso, fiestón que va a tener. Primero van a estar, arranca a las 8:30 de la noche en Que Sea Rock, Santa Fe 1166. ¿Cómo se pueden conseguir las entradas?
2: Por Tiquetón o nos mandó un mensaje a nosotros, que nosotros te guardamos.
0: Perfecto. Va a estar Sky Black, Las Berenjenas y Perlas Negras mañana en Que Sea Rock. Sí. No se lo van a perder.
1: Pará, y Alegoría, que lo tenemos acá, los pibes ya.
0: Pará, maestro. Tocan los pibes y después...
1: Tenés razón, perdón.
0: Y después vamos con los muchachos de Alegoría, hermano. Así que van a estar tocando mañana. ¿Mañana arrancan primeros?
6: Exacto.
5: Sí.
0: Entonces, listo. Tempranito, mañana, salen del trabajo. Mañana nosotros lo vamos a decir de nuevo. Salimos acá, nos tomamos un porroncito y no vaya a ser que nos... Vita, mañana qué tenés que hacer.
1: Sí, nada, obvio.
0: Ni siendo. Mañana salimos acá, nos tomamos unos porroncitos y nos vamos derecho a Que Sea Rock. Total, queda de pasada. Vamos a ver un rato a los chicos de Sky Black. Chicos, felicitaciones, de verdad.
2: Muchísimas gracias.
0: Hay que... Muy valiente de ustedes en esto, ¿no? De arrancar, de emprender, de viajar, de meterle. Así que todos los éxitos y bueno, nada, los micrófonos de la tele siempre para ustedes.
6: Muchísimas gracias.
0: ¿Sí? Juanjo, un abrazo grande.
2: Ahí está. Muchísimas gracias por la invitación.
6: Gracias a ustedes por la invitación y también sí. A Sando, que está acá mirándonos, sí. Por la invitación a tocar también.
2: Una cara de feliz cumple.
6: Un lujo.
2: Perfecto. Le falta la velita.
0: Abrazo grande, los pibes son unos fenómenos, los chicos de Sky Black. Vamos con un temita de lo que vos quieras, Vita, y hacemos el cambio y vienen los chicos.

0: Dos, acaban de pasar recién los gurrumines de Sky Black. Y ahí tenemos a los pibes de Alegoría del otro lado, que ya en breve, mientras está sonando Alegoría,
1: por supuesto,
0: los pibes se preparan para entrar. En breve, mientras vean, ya empiezan a entrar.
1: Vamos, vamos.
0: Muchachos, así se van acomodando. Meta. Vamos a hablar un poco del show de mañana. ¿Para que vamos a acomodar un poco la cámara?
1: Tenemos mensajitos acá.
0: Dale, vamos con los mensajitos entonces.
1: Nuestro querido Pato.
2: ¿Cómo andan los inéditos?
1: Hola, Pato.
2: Le mandamos un saludo. La gente del Puente Canalla, está el Noski con nosotros.
3: Oh. Lo llamé el otro día. Un saludo ahí al Cuervo, amigo. Vamos, los inéditos.
0: Vamos,
2: y acá la gente de Argento. Si Argento no me vendo. Bueno, saludos para los amigos de Máximo Pase, ¿eh? Y bueno, aguante la tele, como siempre.
1: Vamos. Qué lindo mensaje que nos llega. Nos llegó un mensaje más o menos de la mitad de la radio.
0: Hermoso. Abrazo grande al Pato, abrazo grande al Chino Noki, abrazo grande al Puente y abrazo grande
1: a Argento, por supuesto.
0: Que somos Argento y no nos vendemos ni a palo.
1: A ver, Fede, ¿qué nos dice?
4: Dale. No, son un fenómeno los pibes. Los vi en la primera semana de septiembre en la cantina de Argentino, que estaba infiltrado, que claro, después fueron, dejaron los instrumentos, estaban acompañados los chicos, y volvieron y siguieron en la cantina escuchando a Infiltrados. Me arrimé y los saludé y los felicité. Excelente tocan. Vamos por más, chicos.
1: Bien grande, ahí, loco, bien ahí, ahí, Fede, bien ahí, Fede, loco. Bancando, eso me gusta de la gente.
0: Y por supuesto, del Fede no se podía esperar otra cosa.
1: Ah, sí, no se puede esperar otra cosa. No se puede esperar otra cosa, literal. Acá nos manda también.
0: ¿Qué está haciendo, che? No, estoy jugando con esto. Jame jugar
1: con
0: la cosa de
1: todos los días.
5: Se le pegó
1: un quien. 155-95. Flavio nos manda. No puedo creer que tienen 15 años.
0: Sí, increíble.
1: Increíble.
5: No, un poquito más tengo yo, ¿eh?
1: Ah, sí. No sé a quién se refiere.
0: Parece más, pero tiene 15.
1: Acá estamos con Alegoría, también una banda de unos de pibes de un poquito más, 16 nomás. 16 cada uno.
6: Recién cumplido, ¿eh?
1: A ver, Gaby, ¿qué dice?
7: Che, Cuervo, canalla. ¿Qué pasó con el Fulvito?
1: Le debimos un partido.
7: ¿Se tiraron para atrás?
0: No, bueno,
7: ¿le tienen miedo a unos viejitos
0: del rojo?
7: ¿Del diablo?
0: Nah, no queremos meter la cola.
7: ¿Qué onda, papá? Pongan la cancha y el día, dale.
0: Mirá, Gaby, que empezamos a conocer a gente de tu familia.
1: Sí, ya conocemos a Mike.
0: Ya conocemos a gente de tu familia, que digamos, podemos hacer varias bromas. 155-94-105-5. Cuando quiera, Gaby, arreglamos un picado posta, lo tenemos que hacer.
1: Sí, aparte, su hija Emiliana es la hija canalla.
0: Claro, exactamente. Mensaje del otro lado, uno más, Gaby, digamos con los pibes.
1: Mensaje del otro lado. Esteban nos manda una fotito de octubre. Bastante canalla también.
8: El que abandona no tiene premio. De la Academia, Rosario Central.
1: Ah, sí. No esperábamos menos. No esperábamos menos, Esteban. Y. Ah, te viniste bien Cuervo hoy, hermano.
0: No, es la única ropa que tengo, roja y azul, nada más. Mi novia me quiere matar, mi papá me quiere matar, mi mamá me quiere matar, ¿qué querés que le haga? Culpa a mi papá y a mi abuelo, ¿qué crees? Acá está, uno no está y otro está, así que bueno, vaya a reclamárselo a ellos. 155-94-105-5 y ahora sí le damos presentación oficial a los pibes de Alegoría, ¿no? Una banda del rock nacida en el 2003 en la provincia de Santa Fe y con un popurrí, ahora nos van a contar ellos. Algunos son de Marco Pá, otros son de
5: Máximo Pá.
0: Otros son de Vigán, otros son de Santa
5: Teresa.
0: Me van a contar un poco, acá están los chicos. Hola chicos, ¿cómo les va?
9: Hola, ¿cómo andás?
0: ¿Cómo estás vos? ¿Todo
9: ¿Cómo
0: bien?
9: Andan todos?
0: Todo bien, por suerte. ¿Cómo está preparado todo el show para el día de mañana con la potencia que dejaron estos pibes acá en el aire?
9: ¡Fua! ¿Qué más a los pibes? Che, bien, estamos muy contentos de poder armar esta fecha con estos pibes, con los pibes de Perlas Negras,
0: sí.
9: Y traer una banda de Buenos Aires que también es un proyecto que veníamos planeando para después ir para allá. Así que esos intercambios están buenísimos. Nosotros recién venimos de Buenos Aires, ahora un par de semanas, y ahora a fin de mes nos vamos otra vez, que con esta banda la Berenjena. Así que estamos muy felices de armar esta fecha, de poder ser partícipe también. Y de poder sumar a los pibes, que son gurises muy, muy, muy chicos.
10: Total.
9: De hecho, se mueven con sus padres y eso está buenísimo. Son de pueblos como nosotros, por eso también los traemos y lo tenemos en cuenta. Yo, de hecho, comparto mucho con ellos porque el profe de ellos es el gran Nachito Cavalli, de Máximo Paz, que fue quien los llevó a ser músicos, los acompañó y los acobijó. Y tuve la suerte de poder compartir con ellos porque mi hijito también va a clase con él. Y bueno, me llama para participar de sus muestras a fin de año, que de hecho fue la semana pasada, el domingo, y estuve cantando con ellos, así que compartiendo siempre, y los vi crecer.
0: Sí, porque son unos pibes que arrancaron en el 2023, estamos en el 26, tienen 15 años, hace 3 años atrás tenían 12 años.
9: 12 añitos tenían.
1: Tremendo. Sí. O sea, imagínense dentro de 3 años.
9: Sí, sí, sí.
0: Yo a los 12 años, a mí me querían llevar a River a los 12 años, pero mi papá y mi mamá no quiso.
9: ¿A qué?
0: Te lo juro.
9: A ver, a Lali.
1: No, sí.
0: Te lo juro.
1: A jugar la pelota, jugar. Pero ¿quién te vio? Un ciego, hermano.
0: Bueno.
1: Tiene lo suyo, tiene
0: lo
1: suyo.
0: Tengo lo mío, ¿sí? Después, bueno, varias cosas, pero...
9: Mirá.
0: A los 12, Pirulo, mi papá y mi mamá dijeron, no, vos no te vas a la pensión de River, ni loco.
9: Oh.
0: Te quedas acá.
1: ¿Te quedas acá?
0: Menos mal. Quedate un provincial, me dijo.
9: ¿Con quién iba a hacer el programa vos, si no?
1: No, menos mal. ¿Quién me iba a traer directamente?
0: Así que bueno, 12 años estos pibes. Y vos, los 12 años, ¿qué estabas haciendo? ¿Pensabas en el rock and roll? Contame un poco.
9: Y no, la música seguramente sí, pero en el rock and roll no.
0: ¿Vos sos de...?
9: Yo soy de Santa Teresa junto con Pablo.
1: Sí. Santa Teresa.
9: Nosotros somos de Santa Teresa. Después está Cristian Rotondo, que es de Máximo Paz, el baterista. Juan José Brusa, que ahora está viviendo en Rosario, pero es de Santa Teresa. Y Gastón Ferrer, que es el bajista, que vive en Roldán, pero es rosarino.
0: Bien, bien.
9: Hoy día, pero antes, la formación anterior, éramos dos de cada pueblo.
0: Dos de cada pueblo.
9: Éramos Vigan, Santa Teresa y Máximo Paz. Bueno, y ahora tenemos esto.
1: Me gusta, en los pueblos hay mucho rock and roll.
9: Sí. Hay mucho rock and roll y es, como yo siempre digo, es distinto porque se viven otras vivencias.
1: Claro.
9: Nos cuesta más aprender o que nos lleguen la data.
1: Claro, pero claro, totalmente.
9: Al costarnos más que nos llegue la data, la buscamos.
0: Más en la época de ustedes, porque quizás estos pibes la tienen quizá un poco más fácil con la globalización del teléfono, el Spotify, todo lo de YouTube, TikTok, ¿eh?
9: Sí.
0: ¿Vos tenés?
9: 40.
0: Dale, sí. No sé,
9: 39.
0: Sos un pendejo. 39, Pirulo. Hace 20 años atrás, cuando vos tenías 19.
9: Sí. Arrancábamos.
0: Era un tema hacer música en el pueblo.
9: Sí.
0: Más que nada, pero también me imagino el tema de conseguir los instrumentos.
9: Tal cual.
0: Si se te rompía el instrumento, conseguir la cuerda para el instrumento.
9: Tal cual.
0: El platillo.
9: Todo lo que estás diciendo.
0: Todo lo que conlleva eso, me imagino que era un laburazo. Y bueno, sí. Mantenerlo, sostenerlo, venirse acá, hacerse un nombre. Todo eso es bastante laburo.
9: Sí, costó mucho, pero nunca... Siempre creímos en esto, siempre tuvimos esa parte de paridad, de sentirnos que lo que estábamos haciendo estaba bien y estaba bueno. Nunca nos creímos nadie, obviamente, ni nos vamos a creer. Entonces, es llevar adelante eso, de empujar aparte, porque esa parte de paridad, de sentirnos que lo que estábamos haciendo estaba bien y estaba bueno. Nunca nos creímos nadie, obviamente, ni...

0: Eso a nosotros nos llena un montón y nos da empuje para seguir. Y haber logrado todo eso con nada, como decís, porque total, no teníamos nada, sin, teníamos
1: ganas,
0: guitarra, claro, que eran una pesadilla,
1: sí,
0: y amplificadores que no se escuchaban, y bateristas que estaban re locos.
1: Total, total. Los bateristas yo lo pongo en una escala...
2: como los arqueros.
1: Yo, bueno, exactamente.
2: Literal.
1: Yo soy periodista, yo trabajo en un medio de comunicación, y nosotros hacemos el chiste de que los camarógrafos son como los arqueros, ¿viste? Están locos. Están locos porque tienen su cámara, su lente, su esto, su el otro, pa.
0: Todo preparado.
1: Bueno, y el baterista también creo que entra en esa nómina de sí, el arquero, el camarógrafo en los medios, sí, el baterista en los músicos. Es como que, bueno. No lo jodan al baterista porque si no tenemos un quilombo bárbaro. Entonces, es como, no jodan al arquero porque si no se come todos los goles, no jodan al camarógrafo porque no, te poncha cualquier cosa.
0: Sí, así. Fuiste.
1: Pero bueno, la fecha de mañana, ¿cómo surgió? ¿Cómo sale? También me decían respuesta a que nosotros podamos ir a Buenos Aires. ¿Cuándo tienen pensado irse a Buenos Aires?
0: La fecha de mañana surge porque nosotros siempre armamos fechas. La tratamos de producir nosotros y... Y bueno, en base a que nos invita una banda de Buenos Aires a tocar allá, quisimos armar una fecha acá e invitarlos nosotros también. Y bueno, surge así, pero somos de armar las fechas nuestras, salvo que nos invite alguna banda grande, si no la armamos nosotros, invitamos a quien nosotros queremos, y obviamente siempre en buenas compañías y para pasarla bien, como hoy te escuchaba que te decían los pibes, que tocan una hora, todos tocamos una hora, nadie
1: excelente,
0: toca,
1: nadie más, toca nadie, más que bien, bárbaro.
2: Buenísimo.
0: Nosotros simplemente cerramos por el hecho de que nos encargamos de armar la fecha, y nada más que por eso, si no, podríamos tocar segundo o tercero, no da lo mismo.
1: Dejame preguntarte, ¿los pibes de La Berenjena?
0: Ellos tocan...
1: No, pero esos son de Buenos Aires.
0: De Buenos Aires, de Temperley.
1: De Temperley.
2: Mirá, un saludo a la banda de Temperley.
1: Somos un programa rockero, sí, y futbolero.
0: Sí, me imaginé.
1: Y hablamos de mucho de Ascenso, de Ferro, sí, Morón.
2: Tenemos muchos amigos, lamentablemente, en Buenos Aires.
1: De Buenos Aires, de Temperley, no, rockero del palo. Así que nada.
0: No, vamos para Temperley.
2: Lo tenemos que... Claro, ahí está.
1: Los inéditos se van a Buenos Aires, a Temperley con Berenjena.
2: Fiesta inédita en Temperley.
1: Fiesta inédita en Temperley, hacemos.
0: Más que bienvenido,
2: En... ¿cómo se llama? El García de Temperley.
1: Sí, allá está
2: nosotros. Finisterre, claro. Ahí está.
1: Finisterre, bueno, perfecto. Será el último bondi, nada, porque vamos a ir y vamos a volver.
2: Y vamos a volver, sí. Varias veces.
1: Chicos, bueno, cierren más o menos lo que sientan, lo que piensan para el show de mañana. Inviten a la gente en que sea rock.
0: Dale, Peter.
3: Bueno, yo más o menos creo que ya habrán dicho todos los chicos que estuvieron antes, pero bueno, a todos los que están escuchando, que se incorporaron ahora, lo esperamos mañana, en que sea rock. Santa Fe, 1166.
0: Va a ser una linda noche, así que Peter la va a romper toda, como siempre. Los esperamos a todos. Va a estar lindo. Ustedes, obviamente, tienen la entrada.
1: Por supuesto.
2: En puerta. Que sea rock, aparte, me gusta.
1: Que sea rock, me gusta porque es un lugar en pleno centro de la ciudad de Rosario. Es un lugar que tiene precios populares. Sí, es un lugar.
2: Venden vino tinto.
0: Sonidazo tiene.
1: Tienen eso.
2: Tiene buen sonido.
3: Muy buen escenario también.
1: Muy buen escenario tiene que ser rock. Así que nada, mañana hay fiesta rockera de la mano de Alegoría, de Los Berenjenas, de nuestros queridos amigos de Perlas Negras.
0: Un abrazo para todos.
2: Un abrazo para los pibes
1: de Perlas Negras.
0: Querido.
1: Y nuestros nuevos amigos de Sky Black, los pibes de Máximo Paz. Que nada, vienen a rockearla en esta fecha hermosa que van a estar haciendo los chicos. Mañana, 9 de octubre, en Que Sea Rock. Chicos, muchas gracias por venir.
0: Gracias a ustedes, che.
1: Programa Sálvaro.
2: Yo tengo que preguntar.
1: Para preguntar, flaco, dale.
2: ¿De qué cuadro son?
0: La puta, no somos muy futboleros, yo soy de River.
3: Yo soy de Boca, tampoco soy.
2: Bien, popular. Bien, bueno.
1: Ahí
2: bien.
1: Está.
2: Bien, de pueblo como se espera. Sí, de pueblo como se espera.
1: Sí, claro. La gente de pueblo o es de Boca, de River, capaz sí. Que te sale uno de Independiente, uno de Racing, otro de San Lorenzo.
2: Nah, de San Lorenzo no.
1: Y hasta ahí, nomás, no pasa más nada.
2: Si conoces uno de pueblo de San Lorenzo, te pago un asado.

0: Ahí no, ahí tenés dos asados, me tenés que pagar, y el 998-98 es del pueblo. Ahí me tenés que pagar tres.
1: Tenés razón, no, tenés razón.
0: Andá a sacar la verdad. Bueno, chicos, muchas gracias.
2: Gracias a ustedes.
0: Che, ponete un tema de alegoría,
1: por
0: que
1: supuesto.
0: Nos vamos con los pies, con el mejor tema de alegoría. ¿Cuál es el mejor, para vos, el mejor tema de alegoría?
2: Y lo pasaron recién, era La Calma, pero puede ser Cuando el bicho mete la cola, que es una canción que hicimos acá para lo de Salta y Oroño.
1: Muy, ah, me gusta.
0: Buen tema con ese sentido, ese mensaje, ¿eh? Cuando el bicho mete la cola, ¿lo tenés a mano, ahorita?
1: Sí, ya lo tengo, hermano.
0: Perfecto, mandale, suena Cuando el bicho mete la cola, en honor a todos los pibes, a toda la gente que estuvo ahí en Salta y Oroño, los pibes de alegoría.

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0: ¿Cómo están los pibes de Los Inéditos, el mejor programa de rock nacional radial? Acá los pibes de Chivilcoy, que se está cayendo el mundo abajo de lo que lleve. Les mandamos un saludo y les pedimos un temita de Carola.
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0: Y aguante San Lorenzo.
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2: Un saludo para todos los pibes de Chivilcoy. Para la banda Cuerva.

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1: Escuchá, ¿quién llegó?
2: Llegó Pablito, trajo todo el cotillón.
1: El cotillón lo trajo para el Tommy Misi, papá.
3: Y bueno. Y no podíamos cerrar de otra manera.
1: No podíamos cerrar de otra manera. Arrancamos el programa así hablando. Se cumplen 37 años de la presentación del disco Bam Bam. Está liquidado. A mi gusto, uno de los mejores.
3: Sí, uno de los mejores,
1: discos,
3: claramente.
1: Entra en el top 3 de los mejores discos de Los Redondos.
3: Ya lo hablamos esto la otra vez, pero bueno. Este está claramente entre el. Seguro entre dos.
1: En el top 3 entra.
3: Yo creo que hay mucha gente que lo pone segundo. Y está como de acuerdo en que está segundo. No sé por qué.
1: Suena esa estrella, la Miruja.

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1: Marito querido, te debemos el audio hoy.

0: Buenas, ¿cómo andan mis inéditos?
1: Hola.
0: Qué lindas entrevistas que hacen, boludo, pero se lo digo en serio. Ya saben, yo que soy el fan. No le vamos a poner número porque somos todos. Pero en serio, o sea, hacen muy amena y eso, esa es la que va, esa es la que va. Como se los digo por todos lados. Por eso, lo que los escuchamos, loco, es corta.
2: Gracias, Marito.
0: Le quiero mandar un saludazo a Huguito, el mejor carpintero de Rosario.
2: Abrazo, Hugo.
1: Para Hugo.
0: También. Canallaza. En el último viaje se quemó con una bengala, Luis. El mejor asador, todo. De hecho, está denominado el mejor asador del Provi.
1: ¡Apa!
0: Guarda.
1: Mira, Huguito.
2: No lo conoce al Tuti.
0: Cómo se extraña el club, la puta madre. Que pare un poco el niño, que sabe cómo está mi niño.
1: No.
0: Que no va al club.
1: Caminando por las paredes.
0: Siempre dando el presente y diciendo alguna pavada linda para ustedes.
2: Gracias, Marito.
1: Marito, querido.
2: Abrazo grande. Y nos vamos con uno de los mejores temas. Nuestro amo Juan Esclavo. Mientras decimos los ganadores de las entradas para mañana.
1: Sí.
2: La Retro Argenta. Esteban del 274 y Emiliana del 423, los dos ganadores para que mañana en la Retro Argentra con Infiltrado, Lobo Cordero y musicalización de Pato Galetti van a disfrutar de una noche recontra ricotera. Último tema y nos vamos.
1: Vamos. ¿Eh?

0: Para vos, Milei.
1: Gracias a toda la gente que estuvo al otro lado, gracias a la gente que nos mandó mensaje, gracias a la gente que nos escucha, que nos hace el aguante, gracias a Garatusa, gracias a Kioskin, gracias a Clandestino Grow, gracias de verdad de todo corazón.
0: Gracias a la gente que vino hoy a hacer la nota, una masa, loco.
1: Los pibes de Alegoría, los pibes de Sky Blue, nos quedó la nota con los pibes de Bulldog, vamos a ver si lo podemos hacer mañana.
0: Los pibes de Perla, que le mandamos un saludo.
1: De Perlas, nada. Estamos muy contentos de hacer esto, lo hacemos de todo corazón, lo hacemos porque queremos y lo hacemos por ustedes. Nosotros fuimos los inéditos a 37 años de este discazo. Desde mi parte, le digo muchas gracias por estar del otro lado. Nos vemos mañana, hasta mañana. Nosotros fuimos los inéditos. Termina, Pulpito.
0: Bueno, gente, muchísimas gracias por todos los mensajitos, por el amor, por siempre, por escucharnos, por marcarnos los errores, por todo. Los quiero mucho. Del otro lado, nosotros estamos para ustedes, ustedes están para nosotros. Nos vemos siempre en el infierno.
1: Y si se portan mal, nos llaman. Abrazo grande, nosotros somos los inéditos. Hasta mañana. Chau.

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0: Bueno, me dan una mano que vengo medio fané. Dale, vamos, cantamos todos esta noche.
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Dale, dale, que empezamos. Edición 1214. En el aire de la tele para este humilde proyecto. Que arrancara allá por el 2019 y llegara hasta estos días en su mes aniversario. Está trastabillando, pero ha llegado. Y como decíamos, tuvimos el día del programa 12-12 una especie de reflexión al respecto de si no era el final del ciclo, por lo que los números nos decían. Pero todavía lo estamos reflexionando y aún no sabemos. Pero vamos a ver qué pasa. A ver a dónde nos lleva este año, a dónde nos lleva este aire. Mi nombre es Martín Mazzucchelli y esto es Últimos de la Fila, el turno nocturno de la TL.

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29 minutos pasaron de la hora 20. Como te dijo el locutor, date una vuelta por las redes sociales. Arroba últimos de la fila en Instagram, en Facebook, en TikTok, en YouTube. En YouTube estamos. Ahí es importante que nos sigan. Por favor, síganos ahí. Que ahí vamos subiendo lo que pasa en diferentes momentos. Por ejemplo, lo que pasó hoy a la tarde en Últimos de la Fila TV, el programa de stream que hacemos de 4 y media a 6 y media en Blue TV. Donde estamos académicos, llevamos al señor Oscar Madueri para hablar de territorialidad, de soberanía, de los pies sobre la tierra y de dónde vivimos y quiénes somos y cómo determina de dónde venimos ese quiénes somos. Muy entretenido, así que ahora los que me mandan mensajes les voy a pasar el link, así van y por lo menos tiren un me gusta, un comentario. Déjenlo ahí reproduciendo. Arroba Últimos de la Fila en Instagram, Facebook, TikTok, YouTube. Estuvimos regalando ayer fue Asueto. Antes de ayer regalamos entradas para el show del domingo de Bulldog en Lotus. Metropolitano, claro. Los mensajes llegan al 155-94-1055. Saludos últimos, me dice Jonathan. Acá haciendo un asadito, esperando unos invitados. ¿A qué hora más o menos los invitados? Yo a las 10 salgo, llegamos. Si podés, pasate algo de Mamita Peyote, me dice. Abrazo, claro que sí. Sumamos a la lista Jonathan, encima me pone que estaba comiendo un asado. Yo justo estaba en esa disyuntiva de que no estoy con este problema todavía con este horario, que no sé cuándo comer, si antes o después. Me cuesta mucho llegar al después. Y encima... Bueno, serán lo más rápido fideo, me parece. Hola, Masu, ¿cómo estás vos, loco? Espero bien. Yo acá tomando una cerveza, bueno, usted está mejor que yo. Y con ganas de escuchar Tripa y Corazón de La Renga. Saludos, nos dice Mauro. Bien, bien, bueno, está como quiere, ¿no? Tomándose una cervecita, ahora le ponemos La Renga, ponemos Mamita Peyote. Y vamos a ir cumpliendo con los diferentes pedidos, porque esta noche la armamos entre todos, este final de jornada entre 20 y 22 acá en los últimos de la fila, que un poco así nos sentimos todos, más en estas épocas, ¿no? Últimos de la fila. Pero acá recibimos lo que queremos, recibimos lo que necesitamos, este final de jornada entre 20 y 22 acá en los últimos de la fila. Que un poco así nos sentimos todos, más en estas épocas, ¿no?

y esto lo pedían al 155 94-105-5. Me parece que va bien ahí para que prepare un aperitivo, quizás una cervecita, como está haciendo también Mauro, mientras el crepitar de esas brasas calientan el ambiente y aromatizan ese

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0: seguimos y cumpliendo a Jonathan, a Mauro, a quienes le hice devolución ahí de... Le pasé el link del programa de hoy para que le puedan dar like, comentar. Incluso cuando termina el programa lo dejan ahí para que compartir estas reflexiones acerca de la actualidad que nos atraviesa. Los mensajes llegan al 155-94-105-5 y está el Narigón Tachero por acá. A ver qué dice. Ah, nada, porque le no tengo el volumen acá. Y claro, operador. Ahora sí.
1: Hola Martín, ¿cómo estás?
0: Hola Narigón.
1: Buenos días, tranquilito nomás. Ayer trabajé mucho, perdón.
0: Pero ayer fue asueto, así que se podía.
1: Hace lo que quiera que te sale bien. El Narigón Tachero, cambio y fuera, dando el presente. Che, ¡vamos, viva Perón, carajo!
0: ¡Viva!
1: ¡Y la tele!
0: ¡Viva! Sí, me gusta mucho esto, me hace acordar a una onda Joy Division. Esto es Rodman haciendo Ventana. Rodman, ex saxofonista de los Fabulosos Cadillacs, ¿no?

0: Masu, querido.
1: Hola, Doc, ¿cómo
0: va? Qué placer escucharte, hermano, en la radio.
1: Sí, hoy estuve en la mañana
0: acá,
1: también.
0: Como siempre. Y te quiero pedir un tema de carajo, hermano, que está al palo hoy, día jueves.
1: ¿Y qué escuchamos?
0: Está para un Tinterra hoy también jueves, parece que viene lluvia de vuelta. Y bueno, Masu, el tema de carajo, sacate la mierda, hermano.
1: Me
0: bueno,
1: gusta.
0: Estamos escuchando al
1: está
0: palo
1: muy
0: acá.
1: Muy bien.
0: Y Caserón, con el equipo al palo. Acá pegadito al local, tengo la habitación y pum. Estoy fumando un rico, estoy comiendo una pizza de queso. ¿Qué más puedo pedir a Dios, hermano? Lo demás lo conseguimos nosotros, hermano. Así que bueno, estás viendo pronto, cuando quieras ya lo sabes, pasa por acá. Y bueno, vamos a que pinta el fin de semana, hermano. Te mando un abrazo grande y sigo escuchando.
1: Le mando saludos al Doc Barbero, Alberti 1158. Ustedes ya saben, para quedar ahí, facheritos, rockeros y con estilo, se van del Doc. Che, que me gusta el clima que está viendo hoy. Acá me manda foto. ¿Esto de ahora? A ver con quién está. Ahí está. Le mandamos saludos a Leo también. Leo, creo. Ahí está. No, estoy con los lentes que más o menos leo. Gracias a los que mandan audio. Pero Leo lo leí, Leo, saxofonista.

0: ¿Y qué me pidió al final? Me perdí. Por hablar al pedo, Doc, perdón, porque me desconcentré, porque el otro viene y me dice, estoy haciendo un asado, porque tengo visita. El otro me dice, ah, acá estoy clavándome una cervecita. Usted que me dice, no, acá estamos tomando una fresca, haciendo un rico, clavando una pizza de queso. Me distraje, perdón, chicos, perdón. Perdón, que me hablan de comida y el gordo, ya saben, ahora estoy flaco, pero yo soy gordo matriculado, así que la comida me puede. Como dijo un amigo, me eclipsó la pizza.
1: ¿Qué pasó? El amigo Leo Molda, famoso Leo Molda.
0: Ahí está, gracias.
1: Anda ahí por la radio, anda ahí tocando con Chamán y un par de bandas más. Anda tocando saxo los colectivos también, los guerreros, y bueno. Y un amigo también acá, Leo Molda, ya lo conocemos todos, y bueno. Anda también por acá, por el barrio, por todos lados.
0: Y pasó por lo del Doc a quedar facherito y rockero y con estilo.

Hola, últimos. Me gustaría escuchar algo de las manos de Felipe. Usted no me va a creer, pero este tema, cuando puse este tema, dejé de hablar para ir a buscar una de las manos de Felipe para enganchar. Qué conexión que tenemos, chicos, hoy. Y eso debe ser porque arranqué a la mañana viniendo, que hoy estuve con Lala Brillo, como estoy haciendo todos los jueves. Y hay conexión. Me quedo conectado a la antena de la tele. Después me voy, vuelvo a la noche. Estoy trabajando mucho, solo falta cobrar y es como que estaría hecho, ¿no? Lo pedían al 155-94-1055. Las manos de Filippi. Gobiernos.

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1: Hola, Maxi, querido. Hola, últimos.
0: Hola, Ivana. ¿Puedo
1: pedir algo de Jeff Lender, si puede ser?
0: Sí.
1: Estoy acá con mi hija, Alanis, escuchando la radio, como siempre.
0: Alanis. Un
1: abrazo.
0: ¿Como Morissette? Ay, por ella también, pero, ¿vio? Debe tener mi edad usted.

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